0: 4 minutos, ya estamos al aire en Team Hater. Feliz noche a todos los que se van conectando y los que llegan y se parchan a través de la radio, pero por supuesto en el TikTok, @los40colombia. Ahí también estamos en YouTube, ahí se pueden conectar y nos podemos parchar de 5 de la tarde a 8 de la noche, como debe de ser. Déjeme saludar especialmente a doña Nanita, que anda ahí desde Río Negro, Antioquia. Está escuchándonos. No, ahorita la llamo, La escucha.
1: Y le cuento la historia.
0: A todos los que se conectan desde Medellín, desde Bucaramanga.
2: Voy a saludar gente de Bucaramanga.
0: La gente de Bucaramanga es buena gente.
2: Oye,
0: una
2: es que estamos hablando ahorita tras bambalinas,
0: sí, tras bambalinas.
2: Para mí Bucaramanga es de las ciudades más bacanas.
0: Bonita ciudad, ¿no? Pues es la ciudad bonita de Colombia.
2: Es la ciudad bonita, sí, sí, sí. Así se le dice, ciudad. La ciudad bonita. La comida rápida de Bucaramanga es muy rica. Y la gente de Bucaramanga es muy apasionada.
3: ¿Ah, sí?
2: En el deporte, parce, los hinchas del Búcaros. Es una belleza, es una belleza.
1: Ya, no.
3: Pensé que en el amor.
2: En el amor.
1: A pesar de que las mujeres tienen fama de que son.
3: ¿Cuál bravas?
1: Bravas.
2: Bravísimas. Parce, pero no, mire, alguien me lo explicó porque yo tengo muchos amigos bumangueses. Y entonces ella me decía, no, Lulo, lo que pasa es que nosotros hablamos así golpeado. Y yo, sí, pero no me grites.
3: Mientras le estaba dando con la mesa.
2: Pero es que, claro, ellos tienen como ese vicio de hablar así golpeado. Sí, sí, sí, y es porque desde chiquito les enseñan a hacer así,
3: mano.
2: Y me encanta el acento santandereano. A mí me gusta cuando hablan así porque es como si le estuvieran pegando a uno a toda hora.
3: Que les estuvieran regañando.
2: Pero entonces, a mí me encanta mucho todo Bucaramanga. Parce, como la comida rápida es una de la hamburguesa. La mejor hamburguesa que yo me he comido ha sido en Bucaramanga.
1: Bucaramanga.
2: Parce, amo mucho que utilizan la palabra vago, okay, para dirigirse a usted. Es que más vago, oye, no.
3: Oye, vago.
2: Ve, el vago aquel, la otra vez estaba hablando con un vago, y claro, vago se refieren como a una persona más, o sea, okay, como a un parcero, una parcera.
3: Bueno, ole toche.
2: Como lo que uno dice parcero, parcera, ellos le dicen vago.
1: Ok.
0: Ole toche.
2: Y la primera vez que yo le escuché a un amigo mío, expresidiario, él.
3: ¿Ah, sí?
2: Mío. Sí, él es un comediante que estuvo 16 años inocente en la cárcel.
0: Déjalo para después.
3: ¿En serio?
2: 16 años. Y él,
0: allá de Bucaramanga.
2: Y él, cuando yo lo conocí.
3: ¡Oh, pero Frank, cómo me van a dar el chisme a media!
2: Frank, y entonces Frank me decía a mí como. Frank me decía.
0: Sí,
2: Frank
0: por favor.
2: Me decía a mí, es que. Un día nos conocimos y me dice que no, y la otra vez estaba yo con una vaga. Y yo, ¿usted por qué me metió con una vaga?
1: Porque le dice así.
2: Que me decía, metesen con vaga. No, me
3: sí, saben que es vaga porque se mete con una vaga.
2: Y él me decía, ¿cómo así? Yo, ¿vaga? ¿Cómo así que vaga? Y yo, no, es que vago, le decimos a todo el mundo. Entonces, Marce, la gente de Bucaramanga primero es muy buena gente. Marce. Son muy lindos. Entonces me cae bien Bucaramanga. Entonces le estábamos diciendo aquí a nuestro productor que fuera a Bucaramanga. Que vaya
1: con. Sí, que conozca, que conozca, que conozca.
2: Sí, hay gente de Bucaros que nos está escuchando, parce. Ah, qué bueno Bucaramanga.
1: Saludos, saludos, que de seguro sí nos están chequeando.
2: Llevo rato
1: este
2: sin ir a Bucaramanga, ¿yo?
3: Bueno, no conozco Bucaramanga.
2: ¿No?
3: No conozco Bucaramanga.
2: Parce, y el cañón del Chicamocha.
1: El cañón del Chicamocha, el famosísimo
2: cañón. Si usted va a ir para Bucaramanga, ya sea por tierra.
3: Sí.
2: Pues, parce, para mí de las carreteras más lindas.
3: Sí.
2: Las bisalvos. No, es que Colombia es muy linda, neas. A mí me da rabia esa gente que
1: por
2: dice
1: tierra.
2: Que
1: ¿Cuántas horas estamos de desde Bogotá? 9 horas.
2: Desde Bogotá, okay. 9 horas. Desde Medellín es un poquito menos, son como 7. Pero yo digo, sí, una cosa, parce. Esto es un consejo para todo el mundo.
3: Ok.
2: Incluyéndome. Ah. Usted que vive todo apasionado que por conocer fuera el país, que por conocer Italia.
1: De ese no vueltica por Colombia también.
2: Parce, conozca primero Colombia, conozca lo suyo, conozca lo que lo rodea. Que usted no sabe cuánta gente ha salido del país, conoce París, conoce Italia, conoce hasta Bangladesh, conocen. Y uno les dice dónde queda el cañón del Chicamocha y no saben. ¿Usted sabe qué? Conozca lo suyo. Nosotros vivimos en uno de los países más lindos.
1: Uy, en un paraíso. Ese no vueltica por Colombia.
0: Buenas un roce por allá.
1: Gracias.
0: Qué bueno.
2: Pues ya conoces San Andrés, Islas o Meseas.
0: Sí, señora, dos veces tuve la oportunidad. Hablando de los Santanderes, mis padres trabajaron y vivieron en Barranca Bermeja, una hora exactamente de Bucaramanga. Es un.
2: Es el
0: infierno.
1: Hace calorcito.
0: Calor.
2: ¿No? La caldera, el diablo le digo.
0: Caldera es el lugar donde hace más calor en Colombia, diría yo.
2: Puedo hacer un show allá y me dio un
0: calor
2: me dio
0: impresionante. Sí.
1: No, es que
0: cerca a las a la petrolera, eso es muy en la refinería, tiene ahí su historia, tiene su cuestión también, pues la comida rápida es deliciosa, pero el calor es insoportable, pero un abrazo para toda la gente de Barranca Bermeja y la gente de Bucaramanga, muy bonito.
2: Le iba a decir a usted lo de San Andrés, que cuando yo fui a San Andrés la primera vez, como por esos días había pasado el escándalo del señor que lo había mordido el tiburón.
1: Mm-hmm. Ok.
2: Ay, muchachos.
3: Tiburón, sí.
2: Ustedes no saben lo que fue para mí meterme al mar. Claro, todo el mundo estaba así cociado en el
0: área. Claro, su gusto.
2: ¿Se imagina que uno lee una noticia usted antes de ir a meterse ahí que a un parcero lo mordió un tiburón? Yo como le tengo de miedo a los tiburones. ¿Sabes qué es lo que más rama? Que la gente dice que es que el tiburón no come carne humana, es que él lo saborea a usted cuando ve que es usted, no, lo escupa. Y
3: ya después
2: que
3: de
2: me
3: que
2: hace arran- mi, que me escupa después de que,
3: después de que le arrancó la pierna.
2: Imagínate.
1: Después de que le dio su mordisco.
2: Imagínate.
1: No, tiburón es tiburón, chao.
0: Bueno, Luda, ya empezó el fútbol colombiano, pero también Independiente Medellín está en torneos internacionales.
2: Señor.
0: Si no estoy mal, anda por ahí pendiente de juego o ya jugó, ¿cómo es la cuestión?
2: En estos momentos acaba de terminarse el partido de la Sudamericana porque ya empezó. Es que ya empezó la gente que decía y se acabó el mundial y se acabó el fútbol. No señora. El fútbol continúa. Entonces, el día de hoy se jugó el partido de ida de la Sudamericana. Ya pues como que empezaron el tema de las llaves, los playoffs de los allá, son los octavos de final. Y el Medellín acaba de empatar con Vasco da Gama, quedó 2-2, partido de ida, jugaron en el Atanasio.
0: Buen partido,
2: 2-2, buen partido. Y ya luego juegan, ya falta el partido de vuelta y ya se deciden si pasan a los cuartos de final. ¿Qué les iba a decir yo? Queda, por ahora queda solamente el Santa Fe en el Santa Fe queda en Sudamericana, Medellín en Sudamericana y al Tolima lo tenemos en Libertadores. Así que hay
0: bueno,
2: fútbol.
0: Ahí está la cuestión. A todos los que se conectan a esta hora, todavía tenemos futbolito, hombre. No se preocupen, que se acaba el mundial, que todo latino, no, todavía hay fútbol ahí.
2: Dije fútbol. Medellín está jugando a los playoffs de los octavos de final. O sea,
3: okay.
2: Si Medellín gana, le gana a Vasco da Gama, ya pasa a jugar los octavos de final contra el Olimpia. Ya, eso es todo.
0: Bueno, miren, conectando un poquito con el tema del fútbol, para cerrar, yo creo que ya el capítulo mundial.
2: Sí.
0: Ha estado muy viral un tema con la Rosalía y Mia Khalifa.
2: ¿Qué pasó?
0: Resulta que la Rosalía, obviamente, gran española ella, que está de gira con su Lux Tour a nivel mundial, estuvo ya en Colombia, está próxima a llegar a otros países de Sudamérica. Pues compartió un video de Mia Khalifa, donde Mia Khalifa, pues el video de Mia Khalifa, el audio era La Perla, la canción de La Perla, que hace parte de Lux. En el video, el contexto del video es que Mia Khalifa, pues está tratando mal a los argentinos y está como, digamos, en esa tónica de pelea o de todo lo que pasó después del Mundial. ¿Qué pasa? Que pues la Rosalía compartió este video.
1: Claro, estaba su canción de fondo, ya dijo, hey, Mia Khalifa.
0: No, ya dijo nada, simplemente compartió.
3: Voy a entonces, compartir.
0: ¿Qué pasa? Que el contexto ya es que todos los, todos no, pero gran parte del público argentino, pues se le fue así, o sea, se le fue fuertemente, se fue en contra a la Rosalía. Porque comparte eso, porque genera más odio, no la queremos en Argentina, ¿sí me entiendes? Es que todo está muy reciente, todo está muy calientico, y pues ella dijo como que, respondió en historias y dijo, mala mía, perdón, no sabía, solamente lo compartí porque estaba mi audio de fondo. No vi el contexto, mala mía, dice Rosalía. Y en otra historia dice como que los amo Argentina, perdón. Bueno, no como perdón, como que los amo Argentina, o sea, como que disculpándose a través de sus historias. Resulta que el tema en Argentina está bastante fuerte porque Rosalía se presenta en pocos días en el país gaucho y muchos están. Rosalía empezó a sentir rigor porque la gente, los argentinos empezaron a dejarla de seguir, algunos argentinos, otros están haciendo como que tutorial de cómo pedir el reembolso de la Rosalía para que no haya, no sé qué. Entonces digamos que la situación estuvo o está un poco pesada con la Rosalía con respecto a este tema de la final España Argentina y el compartirlo de Mia Khalifa, porque no sé si se acuerda usted de que Mia Khalifa también estuvo en algunos partidos del Mundial.
2: Sí.
0: Y estaba siempre, digamos que como no hinchando o en contra de la selección argentina.
2: Sí.
0: Entonces ya como digamos como de la calentura y toda la cuestión, pues dijo cosas que no eran, Rosalía compartió, pecó por inocente Rosalía, por hacer bonito hizo feo. Y pues la están funando en el país argentino.
2: Oye, sabemos qué decía, porque es que yo vi el video de...
3: En inglés.
2: De ella, pero estaba en inglés, parce, yo no entiendo inglés. Tengo un pequeño problema ahí como de traducción. Entonces, como que yo vi que ella puso un texto en inglés y unas banderitas de España.
1: Sí.
0: Sí, y con el audio de la Rosalía.
2: Con el audio de la Perla.
1: De la Perla, estaba sonando de fondo.
0: Que en teoría es como que... ¿Qué decías? Como que... A ver, como que ese beef, o sea, como que tratando... O sea, refiriéndose mal al argentino, a los argentinos y al fútbol argentino, o sea, como a todo lo que pasó en la final. Entonces, como que, ay, por favor. Entonces, pues, mucha gente empezó a no seguirla, a dejarla de seguir y buscando como que no vamos a ir al concierto de Rosalía.
3: Está a 10 días, ¿no? Cerca de 10 sí. días de
1: arrancar. Hay que ver qué va a pasar con ese concierto. O sea, si finalmente se va a llevar a cabo normal.
0: No, seguramente sí. Ojalá que sí se lleve a cabo.
1: Yo, claro.
0: Yo siento que Rosalía nunca ha tenido actos malintencionados con...
1: Para nada.
0: Con respecto al tema.
3: Lo que dice exactamente lo que publica Mia Khalifa es, dice, cómo suena la vida ahora que las perlas Exacto. han sido derrotadas. Y pone las...
0: Refiriéndose así a los argentinos.
3: De
0: la perla.
3: De la perla.
2: Ah, juepucha.
0: Claro, entonces es como decir la perla y la perla es dos puntos, una mierda de persona. Pues, claro. En la canción.
3: Todos, sí.
0: Entonces, hay un montón de peleas entre... fans de Argentina, de España, en cuanto a Rosalía, si se va a hacer o no se va a hacer el concierto. Yo siento que, como vuelvo y le digo, no es un tema malintencionado de la Rosy,
3: miren,
0: creo yo, para llevarlo a estos extremos.
3: Yo creo que para nadie es un secreto y yo la semana pasada les dije, muchachos, hablemos sobre todo lo que está pasando con Argentina y por qué se, y lo digo porque a mí en mis redes sociales me empezó a salir mucho contenido de por qué los latinos no quieren apoyar a los argentinos o no quieren apoyar a Argentina en el Mundial. X, ese era un tema caso aparte, pero para mucha gente y hasta ellos mismos, los argentinos, no conozco a un argentino que sea amigo mío para yo decir sí. No lo son o lo son, pero ellos dicen son muy egocéntricos,
1: demasiado.
3: Son muy arrogantes, son muy creídos, y evidentemente el hecho de que hayan perdido la Copa Mundial, para muchos Argentina era el ganador de la Copa Mundial, hasta para ellos. Obvio. Entonces el hecho de que perdieran y que ahora la gente salga a celebrar, que evidentemente la Rosalía pues comparta si lo haya tenido intención o no, pues
2: claro,
3: no lo sabemos,
1: sí, claro.
3: Pero les pegan ese en el ego, les están pegando en el ego y se están queriendo desquitar con todo el mundo, y siento que esto es una forma de desquitarse con alguien que no tiene nada que ver.
1: Yo no sé si ustedes chequearon un video de un señor, precisamente hincha de Argentina, ofendido y diciéndole a un policía
3: a un
1: como
3: hincha,
1: que hey, respeto, había un grupo de personas, seguidores de España, celebrando, justamente iba pasando por ahí.
3: Eso por lo que pasó en Miami.
0: No, y eso hay miles de videos en el estadio, en Argentina, en España, en muchas partes.
1: Y entonces es como que, hey, dígales que respeto, pero respeto si están celebrando normalmente.
3: Pero si hubiesen sido ellos los que hubieran celebrado, entonces vea.
2: Sí, claro.
3: Cállate, porque es Argentina.
2: Tema, pero acá el problema más que todo es que pase, ya Rosalía salió a pedir disculpas. Ella seguramente lo hizo sin
1: ella
2: la intención
1: no.
2: Parce, Rosalía es una persona con un corazón.
0: Y lo quieres, digo un dato.
1: Claro.
0: La perla de la Rosalía entró nuevamente al top de Spotify en Argentina. O sea, que eso...
3: La gente la puede escuchar a ver.
0: Por A o por B, el streaming del click a la canción vuelve a ser tendencia y vuelve a ser viral. Así que como que, y vuelvo y digo, ya no tiene acto malintencionado o como que
3: lo haya hecho a propósito
0: o hacer cosas a propósito, ¿no? Por eso no, ni más.
1: Simplemente
3: ¿y
1: lo subió
3: si lo
1: hoy?
3: Hubiese hecho con propósito, no dice absolutamente nada, o sea,
2: no dice nada.
3: Tiene que
2: nada
3: escuchar
1: malo,
3: la canción
1: malo,
3: y si la
1: nada
3: gente
1: nada
3: se identifica, pues vaya.
2: Vale la canción de ella, ya verá que comparte, parce.
3: Vaya,
2: pues,
3: pero
2: al fin y al cabo, pero
3: creo
2: no,
3: que
2: no
3: se están desquitando con alguien que no deberían hacerlo, y creo que son muy resentidos los argentinos porque le están tirando hate a la Rosalía.
1: Sí,
3: punto.
1: Completamente. Ya.
0: Bueno, 7 de la noche, 18 minutos. Mucha perlita, ¿no?
1: ¿Completica?
0: Muchas perlitas. Que la Rosalía además nos visitó el pasado fin de semana, jueves y sábado.
1: Buen
0: estuvo con nosotros. Gran concierto.
2: Linda,
0: en el que, pues, la Rosalía estuvo cantando esta canción después de la confesión de Toquicha y después de la confesión en el acting de las confesiones, después de la confesión Toquicha, después de la confesión de Juliana, nos regala la perla.
2: Parce, y muy linda, muy linda. ¿Se vio que en el primer concierto subió a dar el género de un bebé?
0: Sí.
2: Ah, sí, ya y... solo que está bien, parce.
3: Una niña.
2: Oh. Ella es una niña. Ah, sí, es una niña la bebé. Pero no, va a decir una cosa. Hay gente que genera una energía de confianza, una energía de que es una buena persona. Y para mí, Rosalía.
1: La Rosalía, sí.
2: Sí, toda sí, esa energía.
0: A ti te gusta mucho la perla, ¿no?
2: Me encanta la perla.
0: Que suene completa.
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0: 7 de la noche, 19 minutos. Llega la perla, Rosalía y Yaritza y su esencia a través de Team Hater.

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0: terminando su jornada laboral, va ya tranquilito. De pronto muchos van a hacer ejercicios ahora, Jumpy, bien.
1: Sí, claro.
0: Porque tienen tiempo hasta ahora de ir a hacer ejercicio. Otros están comiendo, otros están ahí, prestos para parchar en la noche con su familia, llegando a la casa. Qué bueno.
2: ¿Qué vas a hacer ahorita?
0: Cuídense mucho de la gripa, pasando mucha gripa, ¿no?
3: Cuídese, mijo.
0: Recuerde sacar el. No, yo ahorita voy a arreglar. A llegar a
2: ¿verdad? ¿Me vas a sacar qué? Vamos a ver cómo seguiste.
0: Siento que estoy mejorando.
2: Sí, funcionó, claro, la papa. Claro.
0: Estoy mejorando un poquito. Siento que voy de menos a más.
2: La papa. Se la comió toda. ¿Sí funcionó la papa?
0: Siento que sí, estoy mejorando, hoy de menos a más. Ahorita me tomo agüita, voy mejorando. De pronto.
3: Consíguete bananito.
0: De pronto voy a comprarme dos bananitos.
2: Pero te lo comes
3: la
2: entero.
3: Cagada.
2: Te los comes entero.
0: No, pero es que no necesito.
3: Le costó
0: no.
3: La entrada, la salida es fácil.
0: Ojalá. Y además porque me estoy purgando. ¿Qué?
2: Que te los comes entero.
0: El banano entero tan bueno. Bueno, son las 7 de la noche, 33 minutos. Los acompañamos, ya pueden llegar a arroba los 40 Colombia en TikTok y también en YouTube. Miren, estamos haciendo trasteo para YouTube en las mañanas, sí. Los que nos preguntan ahí, los que preguntan que porque Impresentable no está en YouTube, en TikTok en las mañanas, pues porque estamos en YouTube, se los puede ver, se puede ver mejor, puede estar haciendo cualquier otra cosa mientras ve Impresentables en las mañanas, mientras conversamos ahí, mientras parchamos. Entonces usted está haciendo el desayunito, la arepita con huevo, con nogaito.
3: Desayuna con huevo.
0: Y viendo ahí en la pantalla grande YouTube. ¿Ustedes son de las que comen, o sea, de las que comen o desayunan, almuerzan, lo que sea, y se ponen a ver algún video en YouTube?
3: Sí, soy.
1: Sí.
2: Como mango. Pero yo, por ejemplo, soy de las que cada vez que desayuno.
0: En las mañanas vea Impresentables.
2: En las mañanas, sí. Me siento bien.
1: Igual, el sábado.
0: Aunque se está perdiendo mucho. O no hay tantos contenidos en YouTube para ver.
2: Hace una cosa, yo voy a confesar lo que yo veo.
0: Digo yo, pues.
2: Yo soy muy novelera, parce.
0: Las novelas.
2: Okay. Entonces, yo las mañanas novela. Soy de las que, si me estoy viendo una novela, por ejemplo, me está viendo Pa' Quererte, pero la primera temporada.
3: ¿Pa' qué?
2: Y Pa' Quererte. Me veo La Hija del Mariachi, me veo Nuevo Rico, Nuevo Pobre. Y yo me parcho. Entonces yo tengo mi horario. Entonces yo sé que en las noches son las series. Las series okay. De
0: plataformas.
2: Sí, de plataformas. Pero series así, como que esas que uno sabe que uno no puede ver de día porque se ve más uno que la serie. Entonces esas son las que yo veo en la noche. Por si usted no les ha puesto ese momento incómodo en el que usted está viendo la película.
3: Y se ven
0: ahí sí, sí. Es verdad.
2: Entonces, claro, hay películas y series que son para ver de noche. Entonces, yo tengo para el desayuno. Para el desayuno veo novelas. Las novelas normales. Sí, ok, las novelas normales. Las novelas Pa' Quererte, sí. La Hija del Mariachi. Sí, okay.
3: ¿Para qué?
2: Pa' Quererte.
3: Okay.
2: Y en la noche veo son todas esas películas y todas esas series que son muy oscuras. Y que ya, y entonces esas son para comer. Y para almorzar.
0: Para comerte.
2: Sí, para comerte. Y ya en el día. Y en el almuerzo sí es el celular.
3: Para almorzarte.
2: Para almorzar. Claro, en la mañana es para quererte, en la tarde es para almorzarte y en la noche es para comerte.
3: Ve, esto se me olvidó lo que iba a decir.
1: No puede ser.
3: ¿A ustedes no les ha enviado su mamá un video diciéndoles que deje de ver el teléfono mientras almuerzan?
2: No.
3: Ay, mi mamá, uy, esa maña que tiene mi mamá.
0: Sí, como que para que alimente, que le alimente eso. La sopa, no
3: se llene de maricadas. Como que tiene la maña, no sé, tiene un sexto sentido, porque siempre que estoy almorzando
1: le envía el video.
3: Un video de inteligencia artificial que se nota que es inteligencia artificial, en donde le dice razones por las cuales no debes comer o ver el teléfono mientras comes.
2: Y siempre con voz castellana, ¿no?
3: Siempre.
2: Y me da mucha risa porque las mamás, hay cosas que las mamás juran que no son inteligencia artificial y uno las ve y
3: son re
2: obvio. Una de mis mamás, mi mamita mostró un video donde una pareja rescataba a un gato y lo volvían parte de la familia.
3: En esos días.
2: Y mamita, es que ahí ve a mía tan linda.
1: Y con la lagrimita ahí llorando.
3: En esos días vi a un perro en una bicicleta, literalmente el perro andando en una bicicleta. Y la policía atrás. ¿Será que es inteligencia artificial?
2: Y uno duda. A ustedes nunca les llegaron a decir que no comieran parados porque no alimentaban.
1: Claro.
3: Sí.
2: Parce, yo todas las veces que como alimentaba.
3: ¿Qué?
1: ¿Qué? ¿Qué? Uy.
3: Esa luz vive bien.
2: Toda la vez.
1: Eso que la de los comentarios aquí, mi
2: toda la vez que como parada. Toda la vez que como parada. Solo pienso en
3: comer
2: eso.
3: Comer parado es rico.
2: Comer parado es bueno. Comer parado es bueno porque uno siente que come rápido.
1: Y aprovecha.
0: No. Comer parado da. Comer parado da.
2: Paso.
0: No. Comer parado da calambre y también da varices. Bueno, son las 7 de la noche, 37 minutos. No es que estamos hablando de eso.
2: No, yo solo bueno, vamos a comer.
0: Miren, la velada del año, chicos. Recuerden, el sábado ya es la velada del año. Ajá. Ya revisamos cómo va a ser todo el sistema de horarios en España y hora colombiana. A las 12 del mediodía empieza en la previa de la velada del año, que es, digamos, que todo el tema de la alfombra roja, quiénes van a llegar, quiénes están, todos muy bien vestidos, los invitados especiales, que se dice que van a llegar algunos invitados mundialistas, campeones del mundo.
2: Supuestamente Cristiano no.
0: Dicen que Cristiano, pero no creo yo, de pronto Cristiano sí va a ver la velada desde la comodidad de su casa y va a hacer alguna foto o algo, sería brutal. Pero no creo que esté en Sevilla.
2: Aguirre, ¿no?
0: Sí, solamente por Edu. No.
3: Sí, no creo que vayas.
0: Bueno, pues a las 12 del mediodía, a las 12 del mediodía va a estar el inicio.
2: Yo sí creo que puede estar yendo.
1: ¿Quién?
2: Davo.
0: Davo Ceneiza, compañera Gastón.
2: De Gastón
0: Edu.
2: Ojalá que sí. ¿Y él estuvo cuando la Cobra?
0: No.
2: Él no estuvo cuando la Cobra peleó.
0: No, que fue el año pasado.
2: Que fue el año
0: pasado. No, fue el antepasado, si no estoy mal. Bueno, pues a las 12 del mediodía empieza el previo. La primera pelea, si todo sale bien, 12:40.
3: ¡Amén!
0: La primera pelea es de La Parce.
2: La comenzamos con pelea colombiana.
1: Hora colombiana.
0: Sí, 12:40.
1: Hora colombiana.
0: Hora colombiana.
2: Tengo una pregunta. ¿Pin Hater va a estar?
0: La respuesta es mucho mejor. A las 12 del mediodía pasadas estamos dándole
2: ¡eso!
0: Prender el stream para reaccionar con ustedes a la velada del año 6 del señor Ibai Llanos, que va a tener muchas participaciones españolas y argentinas, sí, como fue la final, y también todo el tema musical, que vamos a estar muy pendientes, por supuesto, del señor Juan Esteban Aristizábal, el hijo de Carolina del Príncipe, que va a estar presentándose en la velada.
3: Cacho.
0: Y también va a estar Anuel AA, Badial, va a estar seguramente un homenaje bien lindo a Gaspi.
2: Esos son los que van a cantar,
3: sí,
2: no han confirmado los que van a entrar.
0: No, es que los que entran no confirman,
1: sorpresa,
0: la verdad.
1: Sorpresa.
3: Es como,
1: sorpresa.
3: Sí, como que...
2: Fue el año pasado que alguien entró con Arcángel, ¿no?
1: Sí.
0: Claro, Westcol, nada más.
1: Que precisamente esa es la esencia de la entrada, es ver
2: cómo. Uy, yo por la entrada, sí, yo los vería por la entrada, para ver con quién
3: es. Es que es genial. No, y las veas, se los juro, yo no tengo yo creo que ninguno tiene ninguna idea del boxeo,
2: sí,
3: pero es emocionante ver esas peleas.
1: Claro,
2: es como
1: claro,
2: en estos
1: claro,
2: días
1: claro,
2: que yo estaba hablando, que la gente tiene que entenderme un poquito, la gente de redes es muy, pues,
3: ¿qué pasó?
2: Es muy cruel.
3: ¿Qué te dijeron?
2: Ah, porque yo sabes que les estaba contando lo de la pelea McGregor. Yo dije, es que el parcero hace rato no está en el ring. Y me dicen, es que eso no es ring, se llama octágono. Y yo, ¿qué vas a saber? Que yo no sé nada de eso, muchachos.
3: Ah, claro, es otra
2: yo no
3: pelea.
2: Sé nada de eso.
1: Que...
3: Pero
1: la
3: se suben ahí a darse triqui-triqui.
1: La disciplina es diferente al boxeo.
0: Exacto.
2: Ah, entonces, ok, pero entonces el octavo... O sea, ¿la UFC es diferente al boxeo?
3: Sí, claro.
1: Claro.
3: La UFC.
0: Uy, no, dejémoslo ahí.
3: Perdón, es que dislexia. La SZ permite ciertos golpes que el boxeo no.
1: Que el boxeo no, claro.
3: Esa mano limpia.
2: Esa no tienen guantes.
3: No, literalmente a mano. Pueden utilizar ciertos golpes hasta cierto nivel del cuerpo y en ciertas partes. Y cada punto es un punto clave y da puntuación diferente.
1: En el boxeo.

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1: Sí.
2: Me extrae.
3: Pero es que en México se ponen las máscaras, nea, y es como un show.
2: Es un show.
3: Pero muy bueno. Vamos bueno, a ver peleas.
4: Pendiente que vamos a ver peleas este fin de semana.
1: Este fin de semana se va por los 40.
4: Velada del año, 40
3: hace,
4: Colombia.
3: Lo que hace la velada del año es qué.
4: Velada del año es eso es boxeo amateur, boxeo. Porque además está avalado por temas de boxeo español, o sea, hacen todo el pesaje, o sea, hay unos que van con casco para la protección porque no son profesionales, y hay otros que sí deciden, según su pesaje, ir sin casco. Casi siempre los que son sin casco es, por ejemplo, By Virus, que es un creador de contenido español y ya es boxeador. Incluso ya ha peleado en otras veladas, pero no veladas así como que con streamer y demás, sino que deporte pues avalado en Inglaterra y demás, que incluso le dieron un tiestazo que casi, o sea, lo deja sin ojo.
3: Por eso ustedes decían que By Virus ayer iba a ganar.
4: Sí, mi virus es muy bravo. Sí, sí, y sí. Compite contra Jero Arias. Ajá, que ellos pueden determinar, van a hacerlo sin casco o con casco, ya solo determinan.
2: Además de eso, el peso de los guantes. Hay cierto peso también que se puede.
4: Sí, eso lo definen ahí.
2: Se puede dialogar. Vení, como
3: y lo del pesaje es, por ejemplo, que usted le dicen, me dicen, por ejemplo, en enero que voy a pelear en diciembre. Y me dicen, usted para diciembre tiene que estar pesando.
1: Sí, claro.
4: Se pacta un pesaje entre las dos.
3: Ajá, sí, claro. Para que todos pesen lo mismo.
1: Para que lleguen igual de condición.
2: Tienen que tener, exacto. Física. Y tienen que tener igual de condición. Porque una puede ser más alta, la otra puede ser más bajita, como el año pasado que a Rorro le tocó una vieja alta.
3: O sea que la vez que pasó lo del pesaje, por ejemplo, que pasó aquí con lo de Gina y la Valdiri, ellas estaban pesando lo mismo.
2: Tenían
1: ella, que pasar. Creo que si lograron llegar al peso.
2: La Valdiri, creo que antes de subirse al ring le tocó meterse en caucho para bajar, porque tenía que bajar, tenía que
1: pero
2: pesar.
1: La idea es que puedan llegar de igual de condición física.
3: Ay, ok, vea, muy chévere.
4: Bueno, pues vamos a estar reaccionando, vamos a estar revisando todo lo que va a pasar con la velada del año número 6.
2: Sábado.
4: El próximo sábado, para que estén pendientes. Ya ayer hicimos 40 Colombia en TikTok y muy seguramente en YouTube. Vamos a estar revisando todo el tema de derechos para que también podamos estar compartiendo ahí casi 6, 7 horas de transmisión que va a tener la velada del año, que se va a llevar en Sevilla este año en La Cartuja. Así que muy pendientes.
3: La Cartuja.
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4: 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Estamos al aire en Team Hater. Llega Right Now junto a Bad Bunny, que está terminando ya su Debí Tirar Más Fotos World Tour en Polonia, su último concierto. Y llega acá junto a la bella y hermosa Right Now. Se llama Perfumito Nuevo.

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Luego de la compañía de Tim Gator llega arroba DJ Toby FM a acompañarlos con solo éxitos a través de la marca más viral de Colombia, a través de los 90.9 en Medellín, 100.4 en Bogotá, y eso se llama Dichábate. Más adelante les quiero presentar canciones de BTS, también Gracie y Aria Vega, que se suman a esta mitad de semana. Bienvenido. Esta semana se hizo la actualización de los Billboard Hot 100 Colombia y esta casilla es la número 2. Eso se llama el beneficio de la duda y ya vengo a contarles cuál es la número 1.

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Y esta canción sí que va a sonar en el Viajando por el Mundo Tour Tropico Queta. Y es que ya Karol G subió a través de sus redes sociales que llegó a Chicago porque tendrá pues sus dos conciertos del próximo 24 y 25 de julio, donde ya está agotado. Así que ustedes muy pendientes, porque ahí les vamos a estar contando todo lo que pasa con la bichota y, por supuesto, ese tour que va a iniciar ya esta semana. Los 40. Vámonos con uno de los pilares del género en temas de dúo. Ellos son Zion y Lennox y eso se llama Yo Voy.

Y también tenemos las noticias internacionales, porque la banda estadounidense Black Eyed Peas pues anunciaron una gira por América Latina durante el mes de septiembre. La agrupación confirmó su paso por Perú, Argentina y Brasil, y pues el tramo por la región va a iniciar el próximo 2 de septiembre en Lima, 4 de septiembre en Buenos Aires y concluye el 6 de ese mismo mes en Río de Janeiro. Colombia quedó por fuera de la gira de Latinoamérica de Black Eyed Peas y esperemos obviamente que pues tal vez más adelante abran otras fechas. Hablando precisamente de los Black Eyed Peas, llegan con esta canción llamada Mamacita, pero ustedes cuéntenme, ¿les gustaría recibir a esta banda en Colombia?

Y las noticias se nos paran a través de los 40, y es que un incidente en un concierto de Jade 66 en Mallorca. Oiga, préstele mucha atención a esto. Y es que un espectador le pegó en una entrada al show, lanzó un vaso y le pegó en la cara al artista, provocándole varias cortadas. En el momento ocurrió pues esta presentación y se estaba ya dando la vuelta al mundo con los videos. La escena del trap pues obviamente se paralizó al escuchar esta noticia, y que incluso Hades se bajó del escenario a buscar a la persona. Al rato pues digamos retornó al concierto, pero ya se tenía unas cintas en la cara tapándose las heridas. No es la primera vez que se presenta con este artista, ya se ha presentado en otras veces, y la verdad, eso sí es una falta de respeto. Nos vamos con Gracie, Mamacita, eso se llama Discúlpeme, Señor.

Ya sabemos que el fútbol colombiano pues va a iniciar este próximo viernes y también habíamos hablado ya del fichaje del Benfica con Jürgen Durán, pero hay que hablar también del 10 de la selección Colombia que ya le dice adiós al Minnesota United. Pues el día de ayer simplemente escribieron en una publicación diciendo gracias James por todo. ¿Será que James Rodríguez regresará al fútbol colombiano? Hay unos rumores que dicen que va a jugar en la Lazio de Italia, pero cuéntenme ustedes cuál creen que será el próximo destino del volante colombiano. Los 40. Y hablando de colombianos, pues tenemos que rematar esta hora musical con el Fate y eso llamado Que Vuelta Box.

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1: En los 40, Colpensiones te da la hora 8:51 de la noche.
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3: Vamos. Listo. Salud, muchachos. 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

0: Yo sé que muchos estamos así como Bad Bunny en Moscow Mule, con ganas de perreo. Esta canción hace parte de su álbum Un Verano Sin Ti, pero voy a cambiar de tema y quiero que hablemos de Juanda Caribe y Mariana Zapata, que ya no esconden su romance porque los exparticipantes de la Casa de los Famosos Colombia volvieron a enamorar a sus seguidores con un intercambio de mensajes románticos en Instagram. Todo comenzó cuando Mariana publicó unas fotos con la frase "El amor siempre será mi mood favorito", a lo que Juanda respondió con un comentario lleno de coqueteo. La conversación rápidamente se hizo viral y si quieren ver los comentarios y la noticia completa la encuentran en nuestro sitio web los40.com.co. Y hoy es jueves, ya casi llega el fin de semana. ¿Y qué tal si nos ponemos con la actitud chévere de Aria Vega y Ryan Castro en Chévere Premium Remix?
1: Aria Vega y Ryan Castro, la cosa.

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Escuchábamos la sabrosura de Dichábate y a propósito de sabor, les cuento que Claudia Bahamón reveló que vivió un momento inesperado durante las grabaciones de MasterChef Celebrity Colombia 2026. Resulta que la presentadora contó que por primera vez en todas las temporadas del programa un participante la golpeó accidentalmente en medio de una prueba. Aunque no reveló quién fue, aseguró que todo ocurrió durante una dinámica del concurso, que ya perdonó al concursante y que los televidentes podrán ver este curioso momento en los próximos capítulos. Los 40. Así que los amantes de MasterChef Celebrity ya saben, hay un adelantico de lo que van a poder ver más adelante. ¿Y qué tal si ahora nos vamos con el conejo malo Bad Bunny en Close Friends?

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Yo creo que muchos están modo Karol G activados, con ganas de revivir viejos tiempos y exactamente los viejos tiempos de sus conciertos, porque si ya casi empezamos viajando por el mundo Tropitour, que iniciará en Chicago el 24 y allá estará el 24, 25 y 26 de este mes. Y eso no es todo, recordemos que La Bichota tendrá tres invitadas especiales para abrir sus conciertos: Elena, Rose, Becky G y Gracie.

Escuchábamos el beneficio de la duda de Grupo Firme y vengo con noticia porque yo sé que hay una duda que quizás muchos tienen, y es que Andrea Valdiri dejó a todos sorprendidos al revelar cuánto cobra por hacer publicidad en sus redes sociales. La influencer contó que una historia en Instagram puede costar hasta $8,000, mientras que algunas publicaciones especiales han llegado a valer 120 millones de pesos, dependiendo de la marca, porque eso sí, aclaró que adapta sus tarifas según el tamaño de la empresa, porque no cobra lo mismo si es una multinacional a un emprendimiento que apenas está comenzando. Los 40. Y de una mujer que factura bastante, nos vamos con otra también súper talentosa, con Karol G, que le hizo una canción a una mujer, y hay una frase que llama mucho la atención, y es que dice que si fue así conmigo, también lo será con ella. Esto es del 2017, A Ella, de Karol G.

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con Pico y Chao, la W18, la unión de Chris R. Westcol y Obion de Drums. Les doy la bienvenida en esta segunda hora musical en la marca más viral de Colombia, Los 40. Yo soy Alison Jaramillo. Recuerden que estoy aquí para acompañarlos y complacerlos con sus canciones favoritas. Y a propósito de Chris R., continúa con su gira mundial El Trap de Colombia. Y ahí, como datico, les cuento que el fin de semana pasado estuvo en Valencia y en Madrid, y este 23, 24 y 25 se presentará en Canadá, exactamente en Montreal, Calgary y Toronto. Los 40. Pero eso no es todo. Para los que lo están esperando aquí en Colombia, les cuento que el 23 de octubre llegará a Bogotá. Y de Chris R. nos vamos con una mamacita talentosísima. Ella es Gracie con Discúlpeme, señor.

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1: Qué junta esta de Kiba, J Balvin y Ritical en I Love It. Y de esta sabrosura vengo con noticia emocional, porque resulta que el estreno de Yo Me Llamo 2026 de este año estuvo cargado de emoción. Antes de presentar al nuevo jurado, el programa rindió un homenaje a Jason Jiménez, quien hizo parte del reality durante 2 temporadas. Con ayuda de inteligencia artificial, recrearon su imagen para enviar un mensaje de despedida que conmovió a los televidentes. Si quieren más detalles, encuentran esta nota en nuestro sitio web los40.com.co. Además, allí van a poder encontrar quién es el nuevo jurado. Y de noticias nos vamos con música, con clásico del reggaetón. Esto es Guataúba de Plan B.

Escuchábamos Beauty and a Beat, la unión de Justin Bieber junto a Nicki Minaj. Y vamos a cambiar de tema y vamos a hablar de Lina Tejeiro, que volvió a ser tendencia luego de hablar de su embarazo en redes sociales. La actriz confirmó que será madre soltera, aunque decidió mantener en privado la identidad del padre de su bebé. Desde que anunció que está esperando a su primer hijo, ha sido muy reservada con este tema y aseguró que por ahora su prioridad es vivir esta nueva etapa. Lo más lindo también es que ha dicho que toda su familia la está apoyando en esta nueva etapa, pero eso no es todo. También muchos de sus seguidores están emocionados porque la pueden ver todas las noches en MasterChef Celebrity. Y llegó hora de música y nos vamos con la sensualidad de Romeo Santos en Eres Mía.

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estoy segura que Rels B tiene el truquito especialmente en esta canción que se llama Tú vas sin Fab. Yo soy Alison Jaramillo y me despido por hoy, pero recuerden que tenemos cita nuevamente mañana a partir de las 4 de la mañana. Obviamente ustedes sigan conectados en la marca más viral de Colombia, Los 40, que ya llegan nuestros impresentables y nos vamos a ir con la sabrosura de Aria Vega en esto que es Cule Poco.

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0: Son las 6 de la mañana, 17 minutos, 6:17. Buenos días, feliz mañana. Estamos al aire en Impresentables a través de los 40 en esta mañana de jueves. Buenos días, feliz mañana. Saludando a todos los que se conectan desde muy temprano a través de su radio, a través de los 40.com.co. Feliz mañana, buenos días. Gracias por acompañarnos como cada mañana. Comienza Impresentables a través de los 40 en su radio, en la ciudad de Medellín, en Villavicencio, en Bogotá, y toda la banda que se comienza a unir a través de los 40 Colombia en YouTube. Pipe Flores, buenos días, ¿cómo le va?
1: Muy buenos días, Roberto, muy buenos días, Isabela Malacausa, muy buenos días a Sebas el Vodka, muy buenos días al señor Juan Sonso y al señor Uribito, buenos días.
2: Buenos días.
1: Esa la actitud. Es menos mal se despertó temprano.
0: No.
1: Tan lindo y está Uribito con nosotros y a toda la gente que se está conectando en YouTube. Roberto, saludo a mi mamá que nos está viendo.
0: Ay, eso. Linda, ya se pasó a YouTube, ¿no? La vieja.
1: Y hasta que pasa para mi casa, yo no sé cómo sacarla. Ya le puse la escoba detrás de la puerta también.
3: Hermosa.
1: Cuatro días es más que suficiente. Ya se puede ir yendo para su tierra.
4: Yo le dije, hoy sí hay frijolada.
1: Hoy hay frijolada en la casa.
4: ¿A qué horas?
1: Después de salir del programa.
4: Me encanta.
0: Dios.
4: Ya podemos acabar el programa ya.
1: Y lo invadió un gargajo y
0: qué
1: todo.
0: Rico. No, qué rico.
1: Sí, sí, hay una frijolada hoy de cuenta de la cucha. Haz esa frijolada y ahí sí ya tiquetes para que se devuelva. Me parece a mí
4: doña
1: que
4: Lolita, ya. Doña Lolita, doña Lolita, parche a mi casa. Parche a mi casa y este indio entonces que se quede solo y que se abra.
0: importante, por ejemplo, para la vida, como si ella es tan de postre, le gusta tanto el postre.
1: Yo le entendí que tan deporte y yo no.
0: No, postre. Le hace la de Hansel y Gretel, le va dejando ahí postrecito de.
1: Hasta el aeropuerto.
0: Hasta el aeropuerto.
1: Le voy dejando mil hojas y le voy dejando mil hojas y ya
0: capa por capa. Tiene mil.
1: Tiene perro,
4: weón. Yo no entiendo por qué se hace la boba de pedir una mil hoja y no una resma.
1: Lo amo mucho. Mire que el fin de.
0: Yo siempre he querido, perdón, eso, papelería semana y pastelería, mil hojas y mil hojas. Sí. Siempre ha sido mi sueño.
1: Mire que mi mamá el fin de semana me preguntó: es que mijo, ¿y eso cómo se le dice en Antioquia? Yo resma.
4: Lo amo mucho.
1: Estamos muy conectados. Pero sí, voy a dejarle así un caminito. Lo otro es que como mi mamá anda tan gasolinera, tengo ganas de dejarle, de irle dejando así como gasolina.
4: Gasolina.
3: Pero déjalo.
4: No, pero eso es un peligro porque también llega gente de tasajera.
1: No. Sí, en el aeropuerto llega gente de todos lados. Sí, todo gana, Roberto. Como algo tengo que dejarle yo para que se haga caminito y hasta el aeropuerto y ella coa desde montaña.
3: Pero déjala, ¿cuánto es tus días perfectos para una visita de tu madre?
1: Media hora.
0: ¡Hombre! Isabela Macaula, buenos días, ¿cómo le va?
3: Hola, Roberto, buenos días, mi gente, levántense para todos los que están hoy arañosos y sufriendo y no se quieren parar de la cama. Párense, que ya estamos a jueves y ya estamos coronando.
0: Tengo una pregunta con los buenos días. ¡Qué pena esto! Van dos días en los que llegan ustedes dos juntos, Sebastián.
5: Buenos días, Roberto. ¿Cómo está usted? ¿Cómo me le va? Saludos para todos los oyentes.
0: Isa, no es opinión, es dato.
1: Y usted preguntó esta semana por Isabela. Yo no vine el día martes porque estaba.
4: Estábamos juntas.
1: Sí, estábamos haciendo cosas. Porque el día martes Isabela tenía la chaqueta de Sebastián.
3: Llegaste tarde, mi vida.
5: Esa chaqueta no es mía. Ella la compró.
0: Oye, pero nunca supo el precio.
1: Pero sí le preguntaron por qué tenía la chaqueta.
0: Claro. Ellos dicen que no, que es de cada uno, pero le pregunté pues, cuánto le costó y no.
3: Roberto,
0: no,
3: te voy a decir
1: no
3: la verdad.
1: No van a meter los dos a la boca así.
3: Yo no he dicho nada. El que dice que no es Sebas.
5: ¿Qué digo que no? ¿Qué?
3: Como ya Sebas dice que no, que esa chaqueta no es tuya, pues ya yo la colgué en mi closet y tengo una nueva chaqueta de España.
5: Chaqueta, bueno, ¿cómo está Roberto? Buenos días a los oyentes lagañosos.
0: ¿Y su chaqueta dónde está?
5: ¿La chaqueta mía de España?
0: Sí.
5: Está en un apartamento en la ciudad de Bogotá. Bueno,
1: Roberto, le va a decir, a este se le acabó la chaqueta.
6: ¿Se le acabó?
4: Sí, ya, empezó esa. Una nueva etapa, ya no más chaquetas.
1: Desde que llegó Isla se le acabó la chaqueta.
4: Ya, la chaqueta, ¿verdad? Es algo del pasado.
1: Ay, inteligente
5: Yurito. Yurito, sí, sí la entendió, hombre, sí, por Dios.
1: No, se le acabó mexicanos la chaqueta. Se le acabó. Humor mexicano hasta
5: humor
1: ahora.
5: Mexicano, sí.
1: Se le acabó la chaqueta a Sebas, para que vayan sabiendo.
4: Ay, qué güey.
1: Que llegó Isla.
5: Saludito, hombre, a la gente de Chaparral. Que
0: ¿Chaparral?
5: Está
0: Tolima.
5: Sí, señor. Un
0: abrazo grande a la gente de Chaparral.
4: Debe haber un Chaparral en México, ¿no?
0: Pues les gusta mucho la Che.
4: Sí.
1: Allá todos son chiquitos, eso es un Chaparral.
0: No.
3: Bueno, aquí también, Pipe. Sí, aquí no. Donde estamos aquí en la mesa sentado, puedo hacer yo con los tacones que tengo de las más altas después de Pipe.
0: Ah, sí. Juan Peláez, buenos días.
4: Y es que
0: amaneció?
4: Es que Roberto sí es bien bajito. Robert, te quiero mucho. Uy, te quiero mucho, Roberto. Estoy feliz de estar a tu siniestra. Me encanta.
0: A tu diestra.
1: No, porque
4: diestra,
1: papi.
3: Porque la diestra soy yo.
4: La diestra es la derecha y la siniestra es la izquierda.
0: ¿Se dice así?
1: Claro, una persona es diestra y siniestra.
3: Yo soy siniestra.
4: De hecho, para decir en contra de las manecillas del reloj, la palabra aprobada por la Real Academia de la Lengua es sinestrorza.
5: Se programa.
1: Y la palabra habilitada para que le hagan a uno un pase al pasivo es si me estima.
0: Ah, sí. Muchas gracias.
4: Qué culta.
1: Estamos.
4: Si me estima. Sí.
3: Datos, pero a ver.
0: Le tengo un
1: y
0: reto.
1: Y la palabra indicada para el que se comía los goles en Nacional es inestrosa.
0: Muchas gracias.
3: Pensé que era campaña. Sí.
0: Marica, ¿vieron? Te voy a mandar una imagen, Uridito.
1: Lo quiero mucho.
5: Inestrosa.
1: No, papi, yo soy culto.
0: Oiga,
1: yo soy...
0: ¿será que logramos hoy? Ese programa está hoy muy educado. ¿Será que logramos el día de hoy? Por cosas de la vida.
1: Desnudarnos todos en cabina por primera vez.
3: Y
1: sí,
3: haciéndole honor al regreso de Peláez.
1: A mí me gustaría que un día, Roberto, sí, todos así de la nada nos empelotemos.
0: Ay, sí, sería muy lindo.
1: No, desnudación.
0: Lindo.
3: De pronto podemos quedar en vestido de baño.
4: Y ya no estamos en TikTok, Dover.
0: No, conmigo no cuenta.
5: En YouTube se puede un poquito.
1: Fuimos a saludar a un primo. Y el primo, cuando uno entra a la casa, le dice que tiene que quitar los zapatos, que para evitar que uno deje como suciedad en la alfombra.
4: Sí, es muy lindo.
1: Y yo dije, listo, no la mano.
4: Costumbre oriental.
1: Va, cuando vaya a mi casa, a todo mundo le hace quitar la ropa.
3: De la ropa, que es suciedad.
1: Todo mundo, para que usted no entre en suciedad, porque la suciedad está. Si yo me siento en el mueble y le pego el pantalón.
4: ¿Cómo sería hoy con doña Lolita?
1: No.
0: ¡Chico!
1: Ahí está. Ahí
3: empezamos
1: mamá,
3: hoy.
1: Ahí tengo mamá aguantando frío, papi.
5: Uy, no.
1: Sí, señor. Desde ayer empecé y todo el que entra a mi casa entra en bola.
4: En bola.
1: Y
3: precisamente nos invita a todos hoy por primera vez.
1: Y
3: ahora
1: si quieren frijolada, todos van a comer frijoles a puro peluche.
5: Desnuditos.
1: Sí. Hoy todo el mundo en frijolada y me empeloto.
4: Cualquier manifestación física que tengan esos frijoles después se va a notar re breve.
0: Sí. No.
1: Sí.
3: Uy, re duro.
1: Para que vayan sabiendo.
5: Frijoles con cole. Ahí
1: sí, Roberto.
0: Oiga, rápidamente. ¿Será que hoy tengo un reto para la banda de Impresentables?
4: Vamos a hacerlo.
0: Estamos en YouTube ahora, ¿sí? En los 40 Colombia. Primero pedirles que si usted ya nos está viendo en su pantalla, para saludarlos uno a uno. Hoy no se queda nadie sin saludarlo a través de WhatsApp en el 316-512-8000.
1: Pure.
4: Me encanta.
0: Todos los que manden foto de está escuchando desde el Smart TV o nos está viendo desde el Smart TV o la gente que está, por
1: Smart
0: ejemplo...
1: Smart TV es un gimnasio.
5: En celular.
0: No, es Smart Fit.
5: ¿En qué el carro? No, ¿qué era el carro?
4: En Cali es el segundo día de la semana. Es martes, ve.
0: No. A la gente, por ejemplo, que está viendo en su oficina, sí, en lo que sea, que
5: doble pantalla,
0: mande ahí foto y una vez lo saludamos.
1: A la gente que está en los hospitales y están obligadas porque de pronto están quedando en ese momento, están enyesados así todo el cuerpo, no pueden coger el control. Y el único canal que la enfermera les puso en un televisorcito ya chiquitico.
4: Somos nosotras.
1: Lo único que encontró en YouTube fue los 40 y se los puso ahí. Y nos está viendo muteados.
4: Los queremos mucho. Severo. Así hacen en las clínicas.
1: Sí, exacto.
4: Parce.
1: Y nos está viendo ahí.
4: Qué cruel.
1: Uy, esa gente está diciendo algo muy interesante.
4: No, sí, nos están viendo en una clínica. ¿Alguno se sabe los santos óleos?
0: No. Vea, ¿será que hoy llegamos a las más de 2,000 personas conectadas?
3: ¡Sí! ¡Feliz día, Roberto!
0: ¡Sí!
4: ¡Sí!
1: ¡Bruce!
4: ¡Hagámoslo!
1: Bruce,
5: hoy tenemos una cara que...
4: Vamos a hacerlo.
0: Cada 500...
1: Tenemos una cara como de 2,000eros.
3: ¡Ay!
0: Cada 500 y ya van los 500. Ahí baile el señor Juan Peláez. Ese es el primero
5: baile
0: del día de hoy.
5: ¡Sí, baile! ¡Vamos desbloqueando retos! 500.
4: ¿Qué hay que hacer? ¿Qué hay que hacer?
1: ¡Oh, baile! ¡Ah, 500 baile!
3: Como te he enseñado, Pelas.
7: Eso está suave.
1: Yeah. Pero va subiendo el nivel con cada 500 que subamos.
4: Papi.
3: No, pero con ese baile vamos a estar en menos 500.
1: No, no, no, no, no.
4: Madre, espere que eso va subiendo. Estamos haciendo. Es el paso chapa.
1: El nivel. El nivel va. A ver, a ver, dame, dame, dame. Ay, lo que está bueno.
3: La próxima 500 es de espalda.
1: Muy bien.
0: Oh, no, sorpresa. Yo me llamo el piecito.
5: O sea, va desbloqueando. Cada 500 va desbloqueando.
4: Tiecito este.
1: Yo me llamo Tieso Jiménez.
0: Bueno, oiga, Josmín. Hay una. Ahora que ustedes hablan de jugadores del de. ¿Qué?
5: Inestrosa, Inestrosa.
4: Sí.
0: Hay un jugador. ¿Dónde juega este man? Creo que juegan Estudiantes de la Plata.
4: Estudiantes de la Plata, sí. O Economistas.
0: No.
1: Estaba buscando el nombre, pues yo como no llegué a la universidad me costó.
4: Ah, perro, mucho. Uno que es culto.
0: Sí, hay un jugador...
1: Que... ¡Ladrones!
0: Hay un jugador colombiano que jugó en Cortuluá.
4: Estudiantes de la Plata también pueden ser costeños, así analizando la canción de Diomedes.
0: Hay un jugador colombiano... hay un jugador colombiano joven, 23 años.
4: Sí.
0: Jugó en Cortuluá y ahora pues ha pasado por el fútbol de Estados Unidos, jugador de Estudiantes de La Plata de Argentina, y es el típico, o sea, la teoría del jugador colombiano. El jugador colombiano es precioso, ese que llega con su carterita y todo.
5: Claro. Pues,
0: se ha vuelto muy viral, sobre
1: Rafa,
0: todo.
1: Tiene que caminar así. Yo no sé por qué tienen que ponerse rectos o tienen que agachar la cabeza, coger su carterita y mirar así.
3: Papi.
0: Se ha vuelto muy viral una imagen que sube el señor Alexis Manyoma.
7: Alexis Manyoma.
1: El que, está, el que habla desde la prisión, ¿no?
4: ¿Qué tal ese nombre? Salsero.
3: Salsero, papi, literal.
4: Sí.
0: Pues tiene flow para lo que se le dé la gana. Les voy a compartir la imagen. El que tiene plata verá qué hace con su plata. Pero está muy viral la imagen del señor Alexis Manyoma porque subió un carrete de imágenes como de su vida, de la barbería, lo que sea, y subió una nevera llena de perfume.
3: Uy, papi.
7: ¿De perfume?
3: No te puedo creer.
0: ¿Qué?
3: Pero, marica, ¿será que esto es una normalidad?
0: ¡Una nevera de perfumes!
3: Entre la gente que tiene plata.
1: Una nevera.
3: Yo nunca había
1: de
3: visto
1: perfume.
3: Esto. Perdón, he visto de
0: ahí
3: de
0: para
3: todo.
0: Los que están ahí en los 40 Colombia la pueden ver. Subió una nevera de perfumes.
1: Uy, como para meter una carnita ahí 5 minutos vacados de que sale pasada, mijo.
3: Oye, y lo peor es que no hay perfume barato, ¿eh? No, estoy haciendo aquí una breve.
1: Si hay uno.
3: Un breve resumen. Ya,
1: a ver, más, hay
3: pillaste,
1: dos.
3: Pillaste una.
0: A ver,
3: para ti, Eric, ¿eh?
1: Más, hay una réplica.
0: Normalmente, uno siempre dice, ¿por qué no juega esto con los amigos? Uno dice, si yo fuera millonario. Y uno agrega sus lujos pendejos o los gastos que usted considera que usted tendría. ¿Qué sé yo? Yo tendría conductor, Pipe ha dicho que tendría esquema de seguridad, pero una nevera de perfume no estaba dentro de mis planes.
3: Ay, ¿cuánto estaba valorizada esa nevera, baby?
1: Uy, papá.
4: No, la pregunta real aquí es, ¿a qué huele Wilson? Wilson Manyoma. Manyoma.
3: Papi, una mezcolanza.
4: No, parce.
5: Pero puede que sean réplica todos, ojo, porque hay unas réplicas que venden, que se llegan así.
1: Es que yo estoy viendo aquí una... Yo estoy viendo
5: hay varias repliquitas.
1: No, perdón.
0: Yo tengo mi teoría.
5: A ver.
0: No. Si usted tiene plata... Para poner una nevera con perfumes. No estoy diciendo que los perfumes sean perfumes de 3 millones de pesos, de 5 millones de pesos.
1: Hay de todo.
0: Pero no va a meter los del catálogo.
4: Parce, yo estoy admirado de que tenga una nevera de dos puertas.
1: La voy a decir yo. Ahí por encima, conocimiento, pues. Pues que a mí me gustan las lociones. No tengo una nevera llena de lociones. No, a duras penas tengo nevera.
4: ¿Lociones para hombre?
1: Pero sí conozco. Y pille que la máscara por ahí 4 palos, hay como 2.
0: Pero igual, eso pero es. Perdón, ese es el valor de una nevera.
1: Eso es mucha luz.
4: Sí, mucha plata. Van a invertir 4 millones de pesos.
3: Pero Pipe, varios
1: en ese nevera. Rango,
3: papi, varios.
4: Sí. No se le ha invertido en una nevera.
1: No, 4 palos es mucha plata. Pero sí hay como de todo ahí, de.
5: Va, saludos para Lady en el Hueco, que ella vende, yo lo compraba los perfumes allá.
1: Se compra en el Hueco, ¿sí o no?
5: Ella decía que el perfumito que usted le entrega, como ese perfumito, la réplica, usted le decía como que póngalo en la nevera para que le dure más el dolor.
3: Ajá, el dolor.
1: Ay, y págueme 3 millones.
5: No, daban la
1: véale.
5: El tubito.
3: Sí, yo he pillado para mí que la meten en la nevera.
1: Voy a decir una cosa, yo aprendí el... Ah, yo les conté ya.
4: Sí, yo lo recuerdo. Claro.
0: ¿El truco para la loción?
3: ¿Para que te quede? ¿Para que dure más o qué?
1: Y cómprese cualquier loción del precio que usted se le dé la gana. No estoy diciendo que compre réplica ni piratería.
4: Y échele gasolina.
3: La que pueda.
1: Y coja y ponga un tarro de vaselina a hervir al baño María. O sea,
0: ah, bueno, eso es puro truquito ahí de... Lo he visto, pero nunca lo he aplicado.
5: Sí, para que le pegue
3: durísimo. Es verdad, pero ¿qué hace, Pipe? Repítemelo, por favor.
1: Ya se pone la vaselina a hervir. Ajá. Cuando ya esté hirviendo, que esté líquida, así tapadita, usted llega y le agrega la loción, el tarrito de loción.
3: Toda,
1: el
3: entero.
1: El tarrito de vaselina, lo más que puedas. Y se está,
0: llena el tarrito de vaselina con...
1: Sí. Y termina de llenar el tarrito de vaselina con loción. Revuelve la vaselina bien con la loción, va, y deja que se seque nuevamente, que se ponga otra vez. Y luego usted llega, se unta la vaselinita y se la pasa.
5: Claro. Eso hace que le pegue más la loción.
3: Sí, claro, ¿no? Pero eso claro, porque da como pava.
4: Se unta la vaselina y se mete el tarro de perfume.
3: ¡No! Pero da como pava, Pipe, porque la vaina de perfume es que está suave, tin. Y si toca meter mano en vaselina, ya después de uno estar listo, puede
1: que
3: no.
1: No, porque es que es un
3: puede que no sea práctico. Mírame estas garras que tengo yo, papi, y se me quedaría la vaselina ahí. Pero.
1: No, es un poquito
3: para
1: el
3: cuello.
1: Es un poquito
3: para el cuello. Yo lo que hago a veces es que me echo un poquito de vaselina sobre eso. El spray. La verdad es que pasa algo con los perfumes de mujeres y está comprobado por la ciencia femenina y es que no duran lo mismo. No duran lo mismo que un perfume de hombre.
4: Dura 28 días.
3: Entre otras cosas, me parece discriminación.
1: Y nosotros tenemos la teoría confirmada por los científicos hombres de que a nosotros la loción no nos dura y a las mujeres sí. Una mujer siempre está oliendo rico.
3: No, imposible.
5: Sí, es verdad.
4: Venga, yo tengo muchas preguntas. La pregunta número uno: ¿cuál es la diferencia entre perfume y loción? O sea, yo siempre...
3: La palabra y la forma de decirlo.
0: No, creo que.
1: Hay gente que le dice colonia.
0: Estoy. Sí. No. Es que creo que se ha visto cuando en los perfumes aparece eau de toilette.
4: Sí.
3: De agua de inodoro.
0: A cada una, no.
4: Agua de inodoro. Ah,
3: siempre he leído eso.
1: Claro, agua de toilette, claro.
4: Eau de toilette.
3: Eau de toilette.
5: Agua más de lo que sea.
4: Eau de toilette.
0: ¿Ah? Creo que la teoría es que, de acuerdo a lo que haya ahí alrededor, o sea, de lo que diga, es la concentración que tiene el perfume.
4: Ok. Parfum.
3: O sea, agua de inodoro.
0: No, perfume. Creo que es agua de tocador.
3: Agua de inodoro no viene siendo tan fuerte.
1: ¿Cómo sabe uno qué tan concentrado está el perfume?
4: Concentrado.
3: Papi, tú lo pones así, papi, que se miren uno los dos.
0: Parfum. Vea, las categorías son las siguientes.
5: A ver,
4: de categoría.
0: El más bajito es el que dice es que no sé cómo se dice.
3: ¿Cómo?
1: A ver.
0: Eau fraiche. Eso es agua fresca.
4: Boca de E y trate de decir una O.
3: Agua friche, papi.
0: Eau fraiche. Que es agua fresca, es la más ligera de todas.
1: Sopa de friche.
0: Concentración entre 1 y 3%, la duran entre 1 y 2 horas. Luego está el agua de colonia.
4: Eau de colonia.
5: Eau de toilette.
0: No.
3: No, colonia. De colonia.
0: De colonia, tranquilo.
1: Colonia.
0: Que ese tiene entre el 2 y el 5% de concentración. Luego está el agua de tocador.
3: Ajá.
0: Que es
3: eau de toilette.
0: Ese tiene entre 5 y 15% de esencia. Luego está el eau de parfum.
4: De parfum.
3: Ok, ya es el más power. Yeah.
4: De parfum.
0: No.
3: ¿No?
0: Eso es agua de perfume. Y luego está parfum.
4: Parfum.
0: O extract de perfum.
4: El parfum.
0: Extracto de perfume que tiene la concentración entre 20 y 40. También ahí está la diferencia.
3: ¿Cuál es el más fuerte de todos?
1: Parfum. La loción.
4: Parfum de Panini.
3: Parfum de Panini.
0: Y la loción. No, la loción. Yo
4: la
0: creo
4: loción,
0: que...
4: sí. Uy, no, pues.
1: Es una forma de decirle. Perfume. O sea, aquí, no. Para nosotros es una forma de decirle. O sea, sí. Debe de haber un tecnicismo, sí. Pero para nosotros es como que en unos lados le dicen colonia, en otros lados dicen... Lo sé porque en la costa usted salía con los parceros a comprar y muchos decían, ay, ya cómprate la colonia.
5: La colonia.
3: La colonia, papá.
0: Lo que pasa es que la loción técnicamente es, por ejemplo, los aftershave que usted se echa
1: los
0: después.
1: ¿Los qué? Oh. Eso no es lo que es después de una fiesta.
0: Eso es after party. Es,
4: después de afeitarse.
0: En teoría la loción es para después, o sea, técnicamente.
3: ¿Qué cremita de barba?
1: El tecnicismo es que la loción es la que usted coge así.
0: Exactamente.
1: Sí. La que arde.
3: Sí, eso les arde. Eso es como un spray o splash.
4: O sea que el Udeog, ¿esa es lluvia dorada?
0: No.
4: Udeog.
0: Ahora no, pero vea que sí estaba.
1: El Udeog.
0: Sí estaba el agua de colonia.
3: Agua de colonia, pero, bueno, segunda, pero nadie aplica bien el término referente, teniendo en cuenta esa lista, Roberto.
0: No, nada, pero para que usted lo
1: pero
0: sepa.
1: Pero yo nunca he escuchado pues que mi abuelito saliera y dijera, hey, amor, ya pidió por Jean Valjean por la revistica La U de
4: Perfect. O un abuelito, dependiendo de la concentración del olor, como...
1: Mi abuelo llegaba y veía la loción y decía, qué barata.
0: Pero esa es la razón
1: económica.
0: Ahora, ¿será que el señor don jugador sí tiene la nevera o solo por dar visaje le tocó el triste trabajo de sacar toda la carne, las tres cebollas?
1: No las puedo volver a meter. No las puedo volver a meter.
3: ¿Por qué? Porque saben a quedar afectada.
5: Le toca lavar la nevera otra vez.
1: Lociones.
3: Me encantaría pensar eso.
4: De que
3: pero...
4: después de todas las lociones meta bre.
1: La U,
3: Me encantaría pensar eso, pero definitivamente ese man sí tiene esa nevera llena de.
4: Es muy excéntrico,
3: güey. Sí, o sea, lo más. Es muy excéntrico. Así tiene la nevera de perfumes, ¿cómo tendrá el closet de zapato, papi?
1: De se imagina que solamente tengo una zapatilla
3: y un cepillo de dientes.
0: Si así tiene los perfumes, ¿cómo tendrá el congelador de zapatos?
4: Parce.
1: Y debe tener un solo cepillo de dientes.
3: Un oso
1: desmechado.
3: Un desodorante viejo. Un
1: desodorante de bolita, eso.
3: No, sí, papi. Sí. Lo que debe tener es cipote grajo ese man para tener esa nevera.
4: Cierto. Estoy de acuerdo.
3: Algún tema con el olor de infancia tuvo. Ese man olía mal.
4: O de grajo.
3: Sí. Un de grajo.
0: No, cabo le bueno. Pase, si ustedes ven las fotos de Alexis Manyoma, les juro. Por lo que más quieran.
1: Que no tiene chucha en las fotos. Ah, menos no. mal, Roberto.
3: Ay, no, gracias.
0: No, marica, ahí. Perdón, este man huele muy rico.
5: Se nota el que huele rico. Pues.
1: Se nota que huele rico, que no, yo no
3: que
1: creo.
3: Hay gente que tiene cara que huele rico y huele feo. Pero las lindas. Y los lindos a veces son chuchentos.
0: Huele muy rico.
5: Nah, no, ese man le llegó la nevera y antes de meter la carne puso la loción.
4: No tenía para meter nada en la nevera. Sí, no tenía luz.
5: Llegó.
4: No había luz.
5: No
4: tenía closet.
1: Ahora, se imagina que eso sea lo que coma el man.
0: Ah, también muy estúpido nosotros.
4: Es otra, sí.
1: Se imagina que el parcero en realidad no esté presumiendo sino alimentando.
4: Son torticas, son de esos manes que hacen tortas hiperrealistas.
3: ¿Es torta parcero, o perfume?
1: El parcero todos los días desayuna dulce guanábana.
0: Sí. No creo que sea un dulce guanazo ahí.
5: Sandía de París.
4: Agüita de coco. O de coco.
1: Sí, ¿quién quita que su alimentación esté basada en los nutrientes que tienen las
0: No creo.
1: Dale, hoy toco vainillita.
4: Y el man Pauler bien se echa propóleo.
0: Sí. No creo.
3: Pero, no, yo,
1: cebolla.
4: Sí.
5: Limón y bicarbonato.
3: Lo que sí creo es que ese man debe ser inmamable. Cuando uno va a la casa, siempre va a buscar la manera de que uno vaya a su cocina y abra la nevera. Depende de dónde la tiene. Ay, me traes un vasito de agua y no aclara dónde. Entonces uno dónde la busca. Normal, la jarra de agua vieja con olor a nevera dentro de la nevera. Y abre uno y ¡pru, pru, pru!
1: O sea,
3: y todos esos perfumes y el man
1: no era un excéntrico. Nosotros teníamos una nevera para guardar el concentrado y los salvados de las mulas.
4: Sí. Claro.
1: De los perros en la finca, mi abuelo entonces era un excéntrico mío. Nosotros teníamos una nevera vieja donde usted abría y adentro, al lado de las enjalmas, ahí había melaza, suero, habían tres inyecciones para caballo. No, nosotros éramos
3: excéntrico.
1: Una
3: excéntrico, papi. Nevera de sobra
1: es excentricismo mío.
3: Puro.
0: Está muy viral la foto de este man. Muy viral.
4: No, pues es que cómo va a tener una nevera llena.
0: Ahora.
3: Que pase, que rote uno.
0: Lo que pasa es que está además muy viral porque usted sabe que la teoría de los jugadores colombianos en Argentina, pues es.
5: Sí, es.
0: ¿Qué verde?
5: ¿La que es?
0: Que están pendientes más de embambarse, no sé qué, que siempre.
3: Ah, sí, esa gente tiene puro caché.
0: Por eso.
1: No, pero es que
3: de los creadores de Alex Manyoma también viene el John Durán y así. Son así como...
1: Sí, por esa línea.
4: Sí, todos son así, todos. No, parce, yo no puedo, yo no... Si yo estoy feliz con un perfumito que me dio la banda de Impresentables con mi jeta. Y yo... Pero, lo que sea, me ha hecho feliz.
3: O de Toilette te dieron.
0: Usted ve los comentarios y dice que más perfumes que títulos. No, es que la gente...
3: Es que también dan papaya. Es que también dan papaya.
1: Es que ya vimos la nevera, pero muestra la estantería.
3: Es que dan papaya. Sí, papaya. Sí, sí, sí, no hay sí. certificado de nada.
1: Muestra las vitrinas.
4: Yo sé.
0: Pero él ya ha sido campeón.
3: Va a responder como John Durán.
1: Robert, igual yo le voy a decir una cosa con todo el respeto y con todo el cariño. ¿Y si yo me quiero gastar mi plata en lociones, qué?
4: No, sí, no, totalmente respetable.
0: Es que yo aquí no veo media crítica. Si yo, si a mí alguien me dice que los perfumes deberían ir guardados en la nevera y yo veo que funciona y tengo la plata, sería el primero.
4: Claro, una neverita chiquita llena de perfumes.
5: Eso.
3: Ah, no, sí. La grande también.
1: La mía sería una de Icopor. La mía sería una de Icopor con un...
4: Refinada la nariz de Alexis Manyoma, de Alex Manyoma.
1: Pues yo no veo ningún problema.
5: Pura neverita con Icopor con hielito.
1: Yo tengo platica, yo estoy luqueado. Me quiero gastar la plata en lociones.
3: En la propia cabita, pa.
5: En la cava.
4: ¿Me traes un Invictus en las rocas, por favor? Así, no. Sí, así lo hace todo feliz.
1: Un Invictus.
4: Muy
1: humilde.
4: Yo soy re humilde, weón. Es la única marca. Y eso que iba a decir, it's you. Uy, perro, ese es un clásico.
1: Papi, no, la Dorsai.
4: Yo no.
1: Yo crecí con it's en esa nevera no veo Dorsai, Sebas.
5: No, ¿y ya cuál no veo yo? 360 kilómetros.
1: Ah, no, ya es cuál no veo yo. Ya es cuál no veo yo. No, la náutica.
0: Hay unas que han sido muy genéricas.
5: Claro,
4: la It's You.
3: No nada, esa es como.
1: Lociones de todo hombre, la Pulso.
4: Lociones. Sí,
1: la Pulso. Yo no veo la Pulso en esa nevera.
5: No la veo.
1: No estoy viendo la Dorsai morada.
5: La Dorsai, pues sí. La cinco de Dorsai.
1: Sí, no las estoy viendo yo ahí. No las estoy viendo.
4: Parce, yo cuando chiquito tenía miedo que oliera feo en educación física porque ya... Sí, como que una vez me pasó que tuve chucha y dije, no, este man tiene chucha, y entonces yo me cosí el resto. Y una vez sentí que tenía chucha, yo me la autosentí. Yo, no, marica, yo no voy a permitir que me joda. Y me fui al botiquín y me zampé el resto de alcohol.
3: Sí, pero ¿de qué manera? O sea, ¿directo a la axila o en el cuellito?
4: Sí, arde lo tomó. Esto.
3: Y fui directo al alcohólico.
5: No, ¿cuál me estoy viendo yo ahí con la historia que cuenta Peláez?
1: ¿Cuál?
5: El alcohol del de uno.
1: Esa fue la loción de Colombia.
4: Esa fue la primera loción de Colombia.
0: Ni menticol.
4: Sí. Menticol no llega.
5: Papi,
4: no
5: en pandemia. La en pandemia nos metieron esa.
1: ¿Sabe cuáles no tiene, marica, ya? Las tiritas que uno sobaba para pasarlas por aquí.
5: La muestra ya.
1: No muestra. Sí.
4: Ahí, en esa categorización faltó el Oh, de The One. Así. Sí.
1: Tú, de The One.
0: Arruru. No veo a Arruru.
3: No veo a Arruru.
5: Falta.
3: Yo vivo todavía por Arruru cada noche.
1: No hay la loción de Cars. No está la loción
4: de Cars.
0: No está Rayo McQueen. Es IA.
1: Si ese man colecciona lociones, ¿dónde está la del Rayo McQueen?
5: Sí, hágame el favor.
1: No está.
4: El man parece mate. Sí. Entonces no va a usar la de Rayo McQueen.
1: ¿Dónde está Laura Bio?
5: Ahí está.
1: ¿Dónde está Laura Bio?
4: No, ya ustedes saben más que yo.
1: Sí, Laura Bio, que era la del zorro. Era la del zorro, la bravía.
0: Antonio Banderas. Antonio Banderas también es una de esas que la gente. Oye, Antonio Banderas.
1: Yo me acuerdo, papi, que yo llegaba a la casa de los amiguitos allá en la vereda cuando es que, pum, la loción de Antonio. Y usted tiene la loción de
4: Antonio. ¿Y aparece la jeta de Antonio Banderas ahí?
0: No, no es el nombre. No aparece fabuloso, no aparece. No aparece.
4: Normalicemos oler a la banda. Normalicemos oler a la banda. Oler a Pino frescos. Sí.
0: Nunca se regó.
1: No hay pinolina.
0: No hay.
1: ¿No hay pinolina?
4: No hay nada.
1: Sanera, papi, ese man no tiene los olores. Ese man no aporta las fragancias, de verdad.
0: Usted nunca se le regó.
1: A Soflan.
0: Nunca se le regó un poquitico de esos ambientadores, pero de los que usted conectaba, que se regaba un aceite.
4: Ay, sí.
5: No hay ambientador.
0: No hay ambientador.
1: Ey, no hay ambientador.
0: No hay ambientador.
1: No, papi, no hay garantías para esta conversación. Ese muchacho, para mí eso decía.
3: No sabe nada.
1: Para mí eso decía, ese pelado no tiene las verdaderas fragancias. Sí. No porta los verdaderos perfumes. Qué pena, pena.
4: Sí, como sería para 500 de Glade en el sobaco.
1: 500 de Glade. Sí, creo, sí creo. Bueno, ahí está.
3: Sobre una capita de grajito ya previamente formada. Oh.
4: Una costra de grajo. Uy, oh, sí. Oh. Ese.
3: Maracuyoso.
1: Hay una en esa nevera. Hay una en la nevera, Roberto, que tiene como un cuerpito.
0: ¿Qué?
1: La forma de un cuerpito.
5: Ah, esa muy buena. ¿Cómo es que llama ella?
4: La forma de Jeffrey Amber.
0: No.
3: ¿Qué te pasa a ti?
4: Él también los guardaba en la nevera, ¿sí? Sí. Él los guardaba en la nevera.
3: Sí, sin duda. Sí.
0: Cada cual usa su nevera también.
5: Como quiere, papi.
3: Cada quien la de Jeffrey Amber. Esa nevera también debía oler potente, ¿oíste? Joda.
1: Claro.
3: Debe a tu labre.
1: Claro. Es de cabeza.

0: El sobaco, así ya todo completo.
1: Es de bracito.
0: Oh, de brazo.
1: Por favor. Es de piecito.
2: Oh,
0: de nene.
1: Es de estomaguito.
3: Pregunta seria: ¿qué es lo más raro que hay en su nevera? ¿O que han metido ustedes en la nevera?
2: Claro, que hay en la nevera.
1: En mi nevera hay pilas.
2: Ah, bueno,
0: pilas, yo... es un clásico.
1: Pilas, ¿sí? Y eso... pilas de carne, comida.
3: Ah,
1: y
3: agua.

0: Siempre el colombiano tiene, por ejemplo, un pegantico de esos chiquiticos.
1: Uy, sí, pegantico.
2: Sí. Uy, sí, sacó.
3: ¿Saben qué tengo yo en la nevera?
0: No, no, no.
3: ¿Saben
0: no,
3: qué
0: no,
3: tengo no, yo, no, yo en la nevera?
0: No, esos chiquiticos que usted usa como para pegar.
3: ¿Como
0: no,
3: pega
0: sí,
3: loca?
0: Sí, como una pega loca.
2: Porque ahí, ahí se conserva.
3: Yo en la nevera tengo gotas para los ojos.
0: ¿Gotas
1: para qué? Más sabrosita fría, ¿qué?
3: Sí, entra más rico así fría.
1: Frío, muy rico. Yo el otro día pedí unos zapatos y me quedaron pequeños, entonces les clavé adentro como un termo y los metí al congelador. Como 3 semanas, bro, culo de técnica, pa. Ya me quedan perfectos. Los estiré.
0: O su congelador es muy grande o usted no tiene comida.
3: Yo
0: sé. Pero zapatos.
1: Papi, pero eso fue hace como 15 días ya.
3: O su pie es muy chiquito.
2: En mi nevera, en mi nevera pueden encontrar muchas veces el control del televisor.
3: ¿Por qué?
1: ¿A son de qué?
3: ¿Por qué?
2: Soy marica porque yo soy muy despistado. Yo tengo el control en la mano y si abro la nevera para sacar una cerveza, yo como que no puedo tener las dos. Entonces como que hago un intercambio sin saber, sin darme
1: y ya, y ahí queda.
2: Y luego ahí me siento con la cerveza, me tomo la cerveza, me tomo la cerveza, me tomo la cerveza y después de un rato yo...
4: ¿El control allá?
2: Marica, tengo que pasar de canal, ¿oíste? ¿Dónde está el control? Las primeras veces era... buscarlo por sí. Toda la casa. Ya sé que voy a la nevera y el control es...
3: está.
4: Oigan, el control ahí, todo olvidado.
1: Hay algo que se puso de moda, más que todo en Estados Unidos, entre las girls.
3: Meter los sentimientos en la nevera.
1: Ah, sí, eso siempre.
4: Frío que corazón.
3: Maldita.
1: Ustedes como me ofrecen calidez. Comprarse una neverita
3: ay,
1: pequeña.
3: Cálmate, Sasaima.
1: Comprarse una neverita y meter los productos de la piel, o sea, las cremas
4: los
1: y
4: cosméticos.
1: Todo.
0: El skincare me está diciendo.
1: El skincare, entonces una pequeña nevera que por lo general es rosadita, moradita, y adentro tienes tus cremas, tus rolones, tus cosas.
3: Que eso no lo escuche Alex Manjoma.
1: No, Alex Manjoma.
2: Ah, marica,
1: no.
2: Y yo en la casa también tengo una vuelta y es que tengo 5 huevos congelados.
1: Ah,
3: ¿Cinco huevos congelados?
2: O sea,
1: como un huevo congelado.
2: Perdón, en mi nevera van a encontrar cosas raras. Es que yo soy muy enchimbado. Una vez puse los huevos y como que se me olvidó que tenían que ir abajo. Sí. Los puse arriba.
3: Parce, pero es muy incómodo.
2: Y llevan esos huevos. Una vez llegué con un calor el hijo de madre.
3: Puso los huevos ahí en el congelador.
0: No es tanto la altura, sino que se le peguen.
4: ¡Ay, no!
2: Sí, no es tan.
1: Y
2: no,
1: lo que,
2: no
1: era,
2: están,
1: y lo que había 5 pelajes.
3: No,
2: no tanto los congelados, sino cuando les ponen la lengua, weón.
3: Si han hecho eso, todos hemos vivido eso, que la lengua se pegue a un hielo.
0: Ah, sí, me asusté un poquito.
4: No. Es que son impresentables.
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2: Ay, no. Sí, claro. Mi abuelo también una vez intentó meter huevos a la nevera. Le dio una trombosis.
4: No, don Abelardo.
0: No. Bueno, feliz mañana para todos. 6:51 minutos.
3: Qué cruel.
0: ¡Ojo! Ya va creciendo la banda, la gente que está conectada en los 40 Colombia, corran cada 500 pelados.
4: Desbloqueé.
3: ¿Cuánto vamos?
0: Vamos para los 1000 en segundos. No, en los 40 Colombia.
3: No, porque yo ya no puedo, o sea, no.

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1: Son las 7 de la mañana, 4 minutos, 7:04. Estamos al aire en Impresentables en esta mañana de jueves. Saludando a toda la banda que ya llega a los 40 Colombia. Ahí están conectados.
2: Roberto, papacito.
1: Déjeme saludar de una vez, por ejemplo, a la banda que comienza ahí a reportarse a través del chat en vivo.
3: ¿Qué dice la gente?
1: Camilo Restrepo, a Paola Sarmiento, a Ángel Villanueva, a Miriam, a todos los que están ahí. Oiga, hoy tenemos un reto, Pipe, que es cuál para los que están ahí en la
4: hoy otra. Tenemos un reto y es subir a las 2,000 personas conectadas a través del YouTube en los 40 Colombia. Y cada que logremos 500, pues obviamente se harán merecedores y acreedores a un exótico baile del señor Juan Peláez.
3: Pero no mío, porque vamos no ponen a bailar a mí, Isa.
5: Marica, no, después papito, de romper la frontera de los 1,000. Y le vamos a sumar a eso una prenda menos cada 500.
4: No, la cosa es muy sencilla, vea. 500, baile de Peláez.
3: Ok.
4: 1,000, baile de Peláez.
3: No, baile de Seba.
4: No, 1,500, baile de Peláez.
1: Me gusta.
4: No. 2,000. Baile de Sebas.
3: No, 2,000 baile, 2000, baile de Peláez con Isa.
4: 2,500 baile de Roberto Carlos.
1: 2,000 2,000 baile de Peláez y Pipe, me gusta. Me gusta.
3: Roberto, y usted
4: y cuando lleguemos a 2,500. Bueno, 2,500, el día que lleguemos a 2,500, baile de Roberto Cardona sensual. Dame un poquito, una provocación, Robert, no, para que la gente quiera llegar a 2,500.
1: No se puede.
4: Robert, no una no demostración
5: pero,
4: sencilla.
5: Pero dilo, si llegan. Si llegamos.
3: Un adelante.
5: De una vez.
3: Un adelantico ahí. No, así no. Sea una cosita.
4: Un adelantico, Robert.
1: No, es contenido exclusivo.
3: Ilusiones, no.
5: Quiere pero, que me adelante, pero que confirme.
4: Sexy. No, muy sexy.
3: Muy sexy.
4: O sea, dame
3: sexy.
4: el más.
5: Como
4: más,
5: cuando bailas
4: más.
5: Tú en tu casa con el espejo al frente.
3: Pero sí.
5: ¡Ay!
1: ¿Cuál le parece que puede ser más sexy?
4: Ya,
3: déjelo ahí.
4: Yo quiero más sexy. Yo quiero una prueba de ese mismo, pero más sexy.
1: No sé si la gente.
5: Pero dame cara. Me das cara con toda.
3: Uy, va a alejar la silla.
4: Muy bien, pero ya, déjalo ahí. La idea es antojar. Ahora la gente tiene unas ganas de subir a 2,500.
5: Amigos, a todo el mundo, hay un reto por cumplir.
1: No sé, pues ahí ya está la gente subiendo en los 40 Colombia. Así que si usted todavía no se ha suscrito, ¿qué espera para hacerlo? Que ahora estamos todas las mañanas desde muy temprano a través de los 40 bueno. Colombia. Saludar a Paola, a Anita, a todos los que están ahí conectados desde muy temprano en YouTube. Ahora Impresentables también se ve y usted manda su captura de pantalla a través de nuestro WhatsApp, que es el 316-528-1000. Sebastián.
3: Mucha gente mandando foto ahí acostados para que envidia.
5: Ay, ¿cómo sería?
3: Acostados ahí, arrunchaditos, viendo.
5: ¿Cómo sería?
3: Viendo el programa.
4: Si algún día me volteo para el otro equipo, le echo los perros a Roberto.
1: No.
3: ¿Será que no
4: tiene nada que ver con la conversación?
5: O sea, que Peláez, poste que menos me dan, ¿no? Que he olvidado.
4: No, ya. Es que Peláez le echo los perros ya. Pero si algún día me desbarato, de verdad.
3: Se le monta los cachos a Peláez.
4: Sí, si algún día de verdad me desbarato y digo, ¿sabes qué? Ya que hijo de pucha, ya salí de la nevera del televisor.
5: Pero ¿cómo sería tu echada de perros a Roberto? Porque Roberto es una persona muy seria, papi, de respeto. Parece
3: debe tener un afiche de Roberto pegado en el pecho. Cuarto y así como Mbappé que tenía los de Cristiano.
4: Sí, yo tengo la foto allí. Están los cuadros así de Roberto con otro y yo. Sí. Es más, yo tengo una foto que le
5: tiene una nevera con Roberto.
4: Antes de conocerlo, yo le pedí una foto a Roberto Cardona.
3: A Roberto Cardona, usted le pidió una foto. Serio, antes de conocerse.
4: Allá, yo todos los días me levanto y yo en el nombre del Roberto del Cardona.
1: Me imagino.
4: Ah, bueno. Sí, no es creyente.
3: Sí, usted.
4: Sí, por eso el día que yo me dañe, que ya diga yo me desbaraté. Ya aquí, putas.
3: Cuando usted era un nene y no conocía nada de radio, llegó aquí todo inexperto y este man todo experimentado y todo. ¿Hubo alguna vez un elogio o algo que le haya dicho Roberto que usted no haya olvidado, que usted haya llamado a doña Lolita y decirle, mamita, mire que Roberto me dijo tal cosa?
1: ¿Y me siento blandito?
5: A día de hoy yo no sé si
4: una vez Roberto, hablando pues como de capacidades y de talento, me dijo que venía muy bien peinado. Me dijo, y ha sido como de los mejores días.
3: ¿Le tiró esa?
4: Sí, Roberto.
3: El peinadito, le tiró el peinadito.
4: Y una vez que en una competencia de baile con profesionales, Roberto Cardona se paró en la mitad y dijo, ah, sí, bailan mucho. Le dice a los bailarines.
3: Esa
1: es historia de la vida real.
4: Y les dice, ah, sí, bailan mucho. Pues yo también tengo mi gallo. Yo también tengo el mío. Yo lo miré como, wow. ¿De dónde me saca el ruedo?
5: ¡No! ¿Y qué género musical era?
4: Era una competencia de baile. Competencia.
1: Eso es de freestyle de baile.
4: Freestyle ¿qué duro.
3: ¿Qué hiciste, Pepe? Que pusieran.
1: Ganamos.
4: Rompimos.
1: Ganamos.
2: Me parece muy bien.
4: Ganamos, pero es que Roberto lo tenía claro. Roberto dijo, yo no sé qué va a hacer, pero algo va a hacer. Ese día me sentí muy elogiado por Roberto. Y muy maltratado también porque me mandó
3: a la muerte, re
4: a
3: mal.
4: La muerte durísimo, a la muerte.
3: Pero soluciones.
4: Y ese día me dio la confianza y además, para mi equipo de baile, para nuestro equipo de baile, teníamos que elegir a una persona y Roberto me dijo, Pipe, confío en usted, selecciónelo. ¿Y cómo es que encuentro un man que torcía los brazos, huevón?
5: No.
4: El man llega y subía el brazo y lo miraba, pra, pra, no. pra, pra, no. y giraba el brazo del todo. Y luego se le devolvía así como, ¿sí o qué, Roberto?
3: ¿Y contra él compitió?
4: No.
5: ¿Contra él ganó?
4: No, Roberto me dijo, seleccione usted. Yo voy a confiar en que usted va a seleccionar a alguien para nuestro equipo. Bueno, y yo seleccioné a ese flaco. Y por ese flaco, por ese flaco fue que ganamos.
5: Si no hubiera hablado de ese, hubiera pensado que me lo dicho, bueno, Juan, la
2: verdad. Bien con el flaco.
4: Claro, no, ganamos, rompimos.
2: Pero usted también le fue bien.
4: Sí, yo también metí unos pasitos deliciosos.
3: Parce, pero esa técnica de torcer los brazos está...
2: Va que si sí sirve bailar con la tía en diciembre.
3: Mi hermanito lo hace.
5: Uy, claro.
4: Uy, no.
5: Me gustaría ir participar en la próxima si se puede,
3: es
5: Pipe.
3: Muy triste.
1: Pero te digo, uno cree que uno, o sea,
4: sí, el hermanito de Peláez es freestyler porque también tuerce los brazos. Uy, qué uy.
3: Sí.
2: Negro.
1: Oiga,
3: nos vamos a ir al infierno, güey.
1: El día de hoy tenemos un invitado.
4: Todos nos vamos a ir al infierno derechito.
1: El día de hoy tenemos
4: el hermano de Peláez.
1: El día de hoy tenemos un invitado.
5: Mira, precisamente por favor, ahora, respeto.
1: Sí, sí, sí.
5: Precisamente.
3: Porque necesita que haya respeto.
1: ¿Saben ustedes quién es el señor Manu Gutiérrez?
5: Claro que sí.
3: Claro.
1: ¿Quién es Sebastián?
2: La cabra en mis libros de historia, Roberto, es el director, el creador de contenido de MVP Sports, que es un medio de comunicación que fue bastante viral en Zona Mixta y donde se hacían las entrevistas en el Mundial. Es un venezolano que emigró a los Estados Unidos y es el que hizo varias entrevistas, entre las más recordadas a Bellingham, dando un mensaje a Venezuela, también a Lionel Messi, a Scaloni, en partidos muy importantes. El EMA tiene parálisis.
1: Sí, señor.
2: Y... pues tiene un medio que se llama MVP Sports y que hace contenido de fútbol. A ver, las preguntas de Emma son mejores que muchos periodistas deportivos que estuvieron en el Mundial, la verdad.
5: Tiene derecho.
2: La verdad.
4: No, rompió. Que Dios bendiga a Emma y al Tigre.
2: Y el Tigre, sí.
4: Sí,
2: son los MVPs.
4: Sí, sí, sí, son las cabras, la verdad.
1: De mis favoritos de todos los que fueron al Mundial. Sí, señor.
4: Sí, sí.
1: Pues hoy va a estar con nosotros el señor Manu, Emanuel se llama él, y va a estar invitado el día de hoy desde Miami, va a estar, creo que está en Miami él, va a estar desde Estados Unidos al menos iba a estar, él tiene parálisis cerebral motriz. Eso quiere decir que tiene una parálisis que le afecta el 70% de la movilidad de su cuerpo y pues evidentemente tiene dificultades para hablar, para caminar.
4: ¿Cómo se llama lo que le afecta la movilidad?
3: Parálisis cerebral.
1: Parálisis cerebral.
4: Lo que tiene Bogotá,
1: motriz.
4: Pues. Por eso la movilidad se va a afectar todas las tardes.
1: No,
4: okay, ¿no?
1: Por favor, seria.
4: Hoy va a estar preguntas que uno ¿listo? Tiene.
1: Señor Manu.
2: Gran Manu.
1: Bueno.
4: Ay, qué belleza. Se va a conectar con
3: qué man tan crack.
1: Sí, un duro.
4: Duro.
1: Oiga,
4: no va a estar con otros presencial, ¿cierto?
1: No, va a estar desde Estados Unidos.
4: Porque la subirlo es difícil.
3: Él está radicado.
4: Es difícil subirlo.
1: No, sí, no, vea que.
5: Él lo ha dicho, sí.
1: Particularmente
5: es difícil.
1: Caracol tiene unos temas o nuestros estudios de movilidad que pueden.
3: Lo hacen viable.
1: Personas y demás por ascensor. Pero él decía, por ejemplo, que una de las razones por las que él sale de Venezuela es precisamente por la poca accesibilidad que hay para la movilidad de las personas en condición de discapacidad.
5: También ha contado que es muy difícil para él, obviamente, llegar, por ejemplo, a estos viajes de la Copa América, el Mundial. Es difícil el viaje en avión para él, con escalas y con todo. Son varios procesos, entonces.
3: Claro.
4: ¿Y por qué es difícil el viaje para él? ¿Porque son muchas horas sentado?
5: No, pues aparte de eso y porque llegar a la silla del avión, todo.
1: Sí, y evidentemente cuando hay escalas lo hace mucho más difícil.
5: Que le toca más que todo.
4: Cuando hay escalas, subirlas, sobre todo.
1: No, señor, no, señor. Sí, no, porque hay muchas, por ejemplo, ya los aeropuertos tienen rampas y demás.
4: Ah, ok.
1: Bueno, le pido por favor, calma, tranquilidad, hoy va a estar el señor Manu con nosotros.
5: ¡Qué emoción! ¿Listo?
1: Manu Gutiérrez, el señor.
4: Es que tiene que hacer
1: MVP.
4: Tiene que hacer escala en Nueva York y escalas no.
2: MVP Sports.
4: Hagamos ramplita, mami.
5: MVP Sports.
1: Bueno. 7:14 a.m. Oiga, Sebas.
2: Mi pai.
1: Ya estamos en cuenta regresiva para los shows de Morat. Menos de un mes.
2: Ya estoy listo, estoy preparado.
5: Viene.
2: Quiero llorar en esos shows de Morat.
1: Sí, señor.
2: Sí, estoy ready. Están entrenando ya, están calentando motores.
1: Están en ensayos. Sí. Están en ensayos los Morat que van a estar.
5: Pétalo para ir.
1: En. ¿Cómo?
2: ¿Cómo?
5: Estoy buscando pétalo para ir a Morat. ¿Cuándo?
4: ¿Qué?
1: Yo no puedo entender las señales de Isa, se lo juro.
5: Dios Morat mío. Sin pétalo no aguanta.
2: ¿O sin pétalo?
4: ¿Por qué?
5: O sin pétalo, no, no.
4: ¿Morat sin qué?
3: ¿Sin pétalo? ¿Qué es pétalo?
2: O sea, sin baby, sin flete.
4: No, baby,
3: levantas allá y vas a levantar un rolo bien áspero.
1: ¿Pero usted no estaba pues como detrás de Sebastián?
5: Pero como él también se ha visto así tan esquivo.
4: Pero es que le acabo de tirar fue el placazo.
3: Pero es que
4: ella dijo, Morat sin pétalo no aguanta, esperando a ver el roncón este dormido. Porque es que lo que es un dormido. Que no las coge.
5: No, papi, y con esta costeñidad mía, que voy a mil, veo que se vas.
3: Madre, pero es que
4: eso yo le diría, usted no va a ir sola, usted compañía tiene, no es sino que llame, pero yo respeto porque ya eso es.
3: Madre, pero.
4: Eso es postemiado, sí.
2: Postemiado, ¿cuál
4: pa mí, pa
5: estoy
4: mí
5: mía.
4: Para mí ya eso es postemiado, yo ya ahí no me acerco, eso sí te oigo.
5: No considero que todavía estoy mía.
4: No, pero
3: para pa mí. Sí.
4: Poquito. Sí, para mí sí, o sea, para mí, ya es un poste miado ahí, entonces yo ya pierdo el encanto.
3: Y además esa diferencia de ritmo es lo que lo hace bonito.
1: Es como conectar, dices tú, Isa, una cosa pues 100, de 110 a un enchufe 220.
5: Tal cual, tal cual.
2: Dices tú.
5: Sí, así me he sentido.
4: Por conectar un 110 a un 220, no pasa nada.
3: Descarga, pero despacito.
5: Por eso.
4: No pasa nada.
1: Por eso.
5: Por eso mismo.
4: Sí, o sea, bueno, sí.
3: Es diferente ritmo.
4: Ah, ok.
1: Eso no se salta.
4: No.
3: Pasa nada.
2: No carga.
4: Al revés, si es un.
3: Se evita relajado que igual entra.
1: O sea, lo es.
5: No.
2: Por favor, pela.
1: O sea, si es al revés, sí.
4: O sea, lo único que pasa es
3: si es al revés, sí se caga.
4: Si usted conecta un 110, un 220, lo único que pasa es que se calienta.
3: Eso.
5: Bueno.
1: Así mismo.
5: Puede ser.
4: Eso es lo único que pasa. Eso es lo único que pasa. Ahí se va.
5: Roncón.
4: Muy...
5: Yo no conocía esa palabra.
2: ¿Pero por qué están diciendo que soy roncón?
4: Se va desde los que se quedan con la pelada solos en la casa. Y ella le dice, me va a acompañar a la habitación por los audífonos. Y no, vaya, porque si allá nos ponemos a hablar, no lo encontramos.
5: Ay, no, roncón, yo no conocía esa palabra.
4: Vaya usted solito para que le rinda. Yo entro al baño mientras tanto.
5: Ay, yo aprovecho y voy al baño, aprovecho y voy a miar.
4: Ah, es muy
5: bien. Tengo ese tanque lleno.
4: Está como mi mamá, Maica Roberto. A mi mamá le da pena decir.
1: También le está echando los carros a Sebastián.
4: Sebastián, ahí donde usted lo ve es un inquieto.
3: Claro. Parce,
4: mi
5: no, pero mamá, yo sé que tiene como tres ahí.
4: A mi mamá le da penita pedir favores o decir como que necesita cosas. Y la he tenido por estos días en mi casa.
5: Uh-huh. Ay, ¿y cómo dice?
3: No, oh, sea tan entonces, cruel.
4: Y entonces yo ayer pedí un domicilio.
3: Lleva dos días en el baño pidiendo papel. esperando ahí.
5: ¿No hay toalla?
4: Sí. No, entonces ayer pedí un domicilio y le dije yo, mami, cuando llegue el domicilio, usted va a bajar. Yo tengo unas cositas que hacer. Y entonces, ¿qué? Entonces mi mamá me dice, ah, sí, mijo, hágale tranquilito que yo bajo. Yo traigo el domicilio. Y yo hágale pues, llegó el domicilio.
1: Estoy en un piso 16, ¿no? Y no hay ascensor.
4: 13.
3: Qué
4: perro, es que no hay ascensor.
1: No hay ascensor. Entonces, pero María tiene curso de altura y baja 100 rápido. Como ella loquita se manda 100 rápido así.
4: así.
2: Doña Lolita.
4: Sí.
3: Hace rápido, claro.
4: Marica, entonces empieza mi mamá, ¿sabe qué, mijito? Yo hágale que yo baja por el domicilio.
3: Listo.
4: Entonces, sí. En realidad es un piso, pues, o sea, mi casa es el piso 14, son las habitaciones, el piso 13 es.
5: Ah, okay. ¿Qué tiene para que me la veas?
4: Y entonces le digo yo, ya llegó el domicilio. Y empieza mi mamá a buscar cosas para que yo bajara con ella sin decirme directamente.
5: Ay, no.
4: Entonces, mi hijo, hay que sacar la basura.
1: Esa basura. Ya, ahí le queda una mano.
4: Esa basura.
5: Y tu mami, otra basura. Cosa que puedes hacer de bajada.
4: Esa basura. Yo, mami, ahorita bajamos la basura más tarde. Yo ahorita tengo que bajar por un cargador y unas cosas. Yo bajo esa basura. Sí. Ay, mijo, ¿usted por qué no baja conmigo? Me acompaña ya. Llevemos de una de la basurita. Sí. No, escucha, no, qué pereza. Yo la bajo ahorita más tarde. Que una que, claro, me que se monta la cucha al ascensor. 5 minutos después me llama.
5: Ay, no.
4: Y yo, ¿qué pasó? Ay, mijo, yo no sé si abrió el ascensor. Yo estoy por acá como en el medio de unas motos y unas bicicletas. Yo en el medio de unas motos y unas bicicletas. Sí, mijo. Y yo, mami, se bajó del ascensor y cogió, fue para el frente, no cogió para la portería.
2: Ay. Ya, en el
5: parqueadero. Para la
4: derecha. Y la cucha le da una pena decir, estoy perdida.
5: Ay, pero entonces claro.
4: Ella, ah, sí, sí, lo que pasa es que yo quería como conocer.
5: Quería conocer el parqueadero suyo.
2: Ya no dice que
4: sí,
2: perdió.
4: No, ya no dice que se perdió. No, ya entendí, sí, lo que pasa es que yo quería como conocer dónde se vive el hijo mío. Yo, listo, hágale, fue por el domicilio. Y es que... Escucho yo que le entregan el domicilio. Es que, pero espere, no me cuelgue.
5: Me cuelgue, que le quiero decir lo lindo que está esto por aquí abajo.
3: Era como, yo quiero decirle que lo quiero mucho. Alargando espere, la conversación.
4: No me cuelgue. Entonces, si yo quisiera, pues yo ya sé dónde queda el ascensor. Pero igual,
5: si yo quisiera
4: el ascensor, ¿dónde es el ascensor? Yo, mami, coja hasta el fondo nuevamente, pase por el medio de los carros. Que yo escuchaba con mi mamá, abría el ascensorcito, ponía el botoncito, ponía todo, y hasta que no se sintió ya segura, ahí sí me. Bueno, mi hija, que ya enseguida hablamos.
1: Ahora, la noticia es que
3: ternura,
1: para los habitantes de Chapinero en Bogotá se han visto una señora. Con una bolsita con pollo. Repórtela.
5: Pipe, descríbela, ¿cómo es? ¿Cómo
4: si
5: se
4: era
5: ve?
4: Una señora con unas piernitas de pollo.
1: No, pero ¿cómo le va a decir así?
4: No, el domicilio. Si era una señora con unas pechugas en la mano.
5: Por favor.
4: Era con unas pechugas descongeladas.
1: Blancas,
5: pero
1: eso sí,
5: blancas.
4: Era una señora con pechugas sin piel.
1: Blanca.
4: Era con una pechuga blanca, sí. Ahí está. Ahora, si era una señora con dos huevos, no es mi mamá. Eso sí no.
3: Pero porque puede que la vean ahí en Chapinero.
4: Sí, está mi mamá.
1: Si una señora en una esquina con una rume cueros.
4: Me da miedo, weón, porque por aquí cerquita queda Teatrón.
5: Ay,
3: claro. Es una
4: ay, mijo, yo me voy a bajar en el ascensor. ¿Qué tal? Ahora estoy en el medio de un montón de muchachos vestidos de mujer.
1: ¿Qué tal que su mamá esté en Teatrón y usted no sepa?
4: Mi mamá Sefia está en Teatrón, weón.
5: Sí, sí, ella se está haciendo la loca y que yo no sé dónde queda el parqueadero, que va, apenas este perro se vaya salgo.
4: Sí,
3: dándolo todo en Teatrón ahorita.
5: Yo tenía que tirártela.
4: Y yo, mami, ¿pero qué pasó? Yo no sé, mi hijo, llevar por un domicilio y de repente resulta entre muchachos y muchachas desnudas.
5: Me recordó a su infancia.
1: Vea, salude a su mamá.
5: Ay, Dios mío.
4: La pobre cucha, weón, toda embolatadita, hermano.
1: Salude a su mamá.
4: Y entonces ahorita antes de... Mi hijo, yo necesito unas cositas para los frijolitos. Y yo, ¿y qué vamos a hacer? Los domiciliarios no suben hasta la casa.
5: Ay, no.
3: Todo en bala.
5: Ese almuerzo lo empieza a hacer a las 11, papi.
3: Donde llegué a necesitar algo ahorita, ¿qué hace?
4: No, donde llegué a temblársela ya el berraco.
5: Ay, hombre. No, Dios mío.
4: Donde llegué a ver una evacuación forzosa de la casa. No. Mi mamá por el
3: citófono. No, yo me quedo acá. Todo bien, yo hago un rosario.
4: Por el citófono llamando al vigilante. ¿Cómo te dijera?
3: Mijo.
4: Si yo bajo, eso es para problemas.
5: No, esa mamá tuya es inteligente. Ella busca vecino, papi. Más bien, ¿qué vecino? ¿Qué tipo de vecinos tienes?
4: Pero es que mi mamá me ha hecho muy
3: brava. Yo me ubico en horizontal, no en vertical. No me ponga a mí a esperar.
4: Mijo, es que si no hay potrero, yo no me ubico, mijo. ¿Dónde sale el sol aquí? Es que mi mamá me ha hecho unas, bebón. Ustedes sí saben que yo llevo a mi mamá al aeropuerto hace un tiempo. Y le dije, mamá, así es la vuelta. Ella, sí, tranquilo, mijo, que yo ya he viajado, mijo. Yo en algún momento con su papá, yo viajaba, fuimos a San Andrés, fuimos a Providencia, yo ya he viajado mío, yo ya vivía en Secoger, tranquilo, yo listo,
3: usted ya sabe ya cómo es la vuelta.
4: Arranqué, ñora, ya arranca la cucha, papi, se metió al aeropuerto, 3 minutos después había salido otra vez.
5: Ay, no.
4: Bajó las escalas de donde uno pone para recoger equipaje. Usted ve que en el aeropuerto de Bogotá, o sea, por el primer piso, baja una escala y hay una parte donde hay que bajar unas escalas a unas mini salitas. Que son como otras. Sí, la DA15. Sí. No,
3: las
4: sí.
3: Últimas allá.
4: Sí. Y antes de eso hay una escala donde usted baja a reclamo de equipaje y sale.
1: Claro, o sea, que es para devolverse, para los que llegan en conexión.
4: Huevo, sí. Yo me sentí en Tommy Jerry porque yo llego y me paro en el coso donde pasa el QR de mi mamá y yo.
5: Chao.
4: 3 minutos después mi mamá volviendo a entrar con las maletitas, huevón.
6: Ay, mijo, yo no sé, yo iba saliendo. Una señora me dice que se tiene que bajar las escalas. Yo bajé las escalas y luego dice que reclamo de equipaje. Y yo salí por el reclamo de equipaje. Maica, mamá, dio la vuelta en el aeropuerto y volvió, salió.
5: Ay, no.
6: A mí me tocó llamar para que le habilitaran el QR nuevamente a mi mamá y la dejaran ingresar.
1: Ella es bajita, con todo el respeto. ¿Ha visto, por ejemplo, eso que le ponen a los niños? Que es como una maletica ahí como
5: de recomendado.
1: Como de monito y usted la lleva así.
6: Ah, a tocar. Entonces que me compró un canguro.
3: Sí, parce, qué difícil. Imagínense a su mamita sin la canción de. Y ya saliendo por otra puerta.
6: Esa es mi mamá, güey.
5: Pero es que, Robert, esto serviría si Pipe la acompañara, pero ya.
6: Pero el problema es que no acepta. El problema es que
5: no acepta.
6: Y yo, mamá, ¿pero qué pasó? Se perdió.
3: Pero si necesita un QR o algo así. Un QR como que le avise.
5: ¿Un QR? ¿Pero cómo le vas a dar un QR para que la gente la más?
3: No, o sea. Que ya se tatúe un QR y la gente le vaya avisando a Pipe con no, otro bien,
6: cuando
3: bien,
6: yo
3: bien.
6: La despache, cuando yo la despache, weón, voy a poner de verdad como
2: ubicación o algo así.
6: Ubicación, le
3: claro,
6: va
3: a, si es mejor.
6: Le va a poner un rastreador en una oreja, qué sé yo, alguna cosa.
3: Sí, sí.
6: Ay, ya, pero sí, la cucha. Y no acepta, entonces ella ya sale del aeropuerto. Y no, yo estaba caminando cuando de repente no terminé yo aquí al lado suyo.
3: No, pero.
5: Acaba de decirle otra cosita.
3: Pero, parce, que pobrecita, porque cada desplazamiento, ahorita el viaje de regreso es un reto para ella.
1: Todo. Es que cada desplazamiento.
5: Cada
1: qué
5: desplazamiento.
1: Perro. No, qué perro con la.
6: Qué perro con la guerrilla.
1: No.
6: Perro.
1: Perro con doña Lolita.
6: Mamá, otro desplazamiento.
1: No, otro.
6: Entonces, bueno. Nos van a sacar otra vez de eso. No, otra vez.
1: 7 de la mañana, 26 minutos. Saludar a doña Lolita. Vea, si de pronto no se logra devolver, Sebas, ahí tiene para que se la lleve para los conciertos. Ella es muy fanática de Morat.
6: Sí. Ah, eso sí tiene. Ella ya está
3: mal que se desplaza más fácil. Fácil, Manu.
6: Y yo, usted ha visto cómo baila de rico ese Simón.
1: ¿Dijo su mamá?
6: Simón. Y yo, sí, mami, yo he visto los bailes que. Y yo, mami, ¿cómo baila? Vea cómo baila Simón.
5: Vea.
1: Bueno, pues. Simón. 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
6: Roberto, noticia de última hora. Atención Colombia. Prepárese Colombia. 1,100 personas conectadas.
5: ¡No!
6: Segundo boletín sabe, entregado.
3: Es la que sabe.
5: Que viene baile.
1: Hoy queremos llegar a las más de 2,000 personas conectadas, porque ahora Impresentable se ve a través de YouTube en Los 40 Colombia y ya. Un reto que alguien puso, no sé quién haya puesto eso. Yeah. Cada 500 personas hay baile del señor Juan Pérez.
2: ¿Bachatica o qué? ¿Bachatica?
6: ¡Que lo baile! ¡Que lo!
1: Esto lo pueden ver ya mismo en Los 40 Colombia en YouTube.
2: Bachatica,
5: Peláez,
2: bachatica.
5: Todo para hacerlo, todo. Mira, bachatica. Para hacerlo.
1: Llora, Peláez.
5: Ya.
1: Llora, Peláez. Ay, Dios, no.
2: Llora,
1: no,
2: Peláez.
1: Guarde para los 1,500.
8: ¡Mierda!
1: ¡No!
8: Voy a dar todo.
1: ¡Ay, no, cuidado! No, acabo de lamentable. A ver, dale.
5: Dale, no, Peláez.
8: ¿Qué está sonando? Es que
2: no. Bachata.
6: Bachata.
5: De espalditas.
8: Ya, parce.
5: Sí.
1: Ay, véalo.
5: Ay,
1: vea ay, esa. Bueno,
5: el baile de Trump.
1: Bueno, en 500.
6: Ay, este tonto ridículo hasta baila.
2: Quítame esta ruana.
3: Ay, pareja.
1: Mala noticia. Otra vez perdimos 500.
5: Bueno, pues. Baile de 500. Dale, espera.
1: Corra ya mismo a Los 40 Colombia. Ahí estamos en YouTube. Cada vez la banda va creciendo y ahora usted nos va a encontrar en Los 40 Colombia, porque la banda ya, creció.
2: Ya la gente está enviando a Roberto fotos.
5: Que saludalos.
1: ¿Qué dicen?
2: La gente mandando foticos. Por acá está Yasmín, Parchaeta. Mira, cada uno camino al evento del señorazo, manda fotico con pantalla.
3: Yo tengo una duda, Sebas. ¿Alguna vez al WhatsApp de Los 40 han mandado nudes?
1: No, ¿qué está diciendo? No.
3: Una duda, ¿qué tal alguien loquito que diga? A ver, ¿qué hacen
1: estos? Y no lo haga, por favor. A ver.
6: Sí, una vez.
1: ¿Sí? No lo haga. A ver, ¿qué más dice la gente? En el 316-512-8000.
6: Y buena foto.
2: Desde Yopal Casanare, mandando foticos. Acá está. Saludos, camellando activo con Los 40 desde Pereira.
1: Y manda su selfie ahí con el televisor de fondo, mandarle un abrazo fuerte.
5: Den su nombre también.
1: Con eso los saludamos a todos. A ver quién más está dejando prueba fehaciente de que está viendo y presentarles ahora por YouTube. A ver quién más está ahí.
2: Desde San Diego, trabajando en Fruver, ahí está.
4: Fruver.
1: Y vea, nos tiene, por ejemplo, nos está viendo en su celular y lo que tiene es que tiene lo de pantalla sobre pantalla, que llaman.
2: Sí, señor.
1: Él está viendo en el navegador la ruta para dónde va y
2: el mapita.
5: Ya, suave. Todo.
4: Perro, ya es que...
1: ¿Se perdió su mamá?
4: No, mamá está bien. La mamá está bien. No, o sea, que... Es que me acordé de una cosa que les quiero contar. Esto está mal, está muy mal. Voy a arrancar diciendo que está horrible. Un amigo me mostró que una parcera le mandó foto.
1: De ahí adelante no lo va a hacer. Eso está mal.
3: Eso está muy mal.
4: Enseguida lo hablamos, todo bien. Pero es que de fondo estaba viendo Impresentables. Y yo me sentí tan feliz, weón. Porque yo
3: de pronto hay una licencia chiquita de perro, vea. Sí.
4: Roberto, esto no, la verdad.
1: Sí. Uf, qué chimba, y le ahí respete. No, el programa.
4: El programa. Marica, la vieja le manda así una foto así. Y tan, y alcanzo yo a ver de fondo a Roberto así. No puede ser. Y yo solamente contemplaba eso y yo decía, yo, ave María, que.
3: Haciéndole zoom ahí.
2: Pero para responder a Peláez, una vez sí mandaron una foto.
3: Cuénteme. Sí, ¿y qué?
2: ¿Se acuerda? Sí, yo se la mandé a ustedes. Yo se la reenvié.
5: ¿Cómo la reenviaste?
2: Pues la reenvié al grupo, pero es una foto.
3: Pues sí, la mandaron a los 40.
4: No, pero es
2: como un parcero que estaba como, creo que en un motel en la casa de él y estaba con su baby y como que fue en consentimiento de los dos y mandaron una foto como que así. Se le veía como ahí la chica y se veía la pantalla así.
3: Ay, no.
2: Bueno,
1: oiga,
2: jodido el
5: partido. Perdiste aura, Sebastián. No, perdió. Puntos conmigo.
2: No, pero está. Pero si estoy contra.
3: Ay, no. Ha caído. Pero él está escamellando, Isa.
2: Está escamellando, Isa.
5: Escamellame esta, papi, nada.
3: Isa tóxica, no.
4: ¿Cómo me dice?
2: Estoy camellando.
4: ¿Cómo me dice? Que usted igual ha visto muchas cosas, pero nada, como ella me dijo. ¿Cómo?
3: Así dijo rápido. Sí.
4: Yo lo escuché. Yo lo saco.
1: Hay un nuevo récord mundial. Un nuevo récord Guinness.
3: ¡Epa!
1: Que le entregaron a Mr. 305. Pitbull.
4: Mr. 305. ¿Qué es lo que él dice cuando dice?
1: Él dice Mr. 305, que es el código de área de Miami.
4: Dígamelo despacio, weón, que yo no.
1: Mr. 305. El señor 305.
3: Hasta ahora me entero. ¿Qué decía
5: pero
3: eso?
5: Pero realmente no dice eso, Robin.
3: Mr. 305.
5: Dice Mr. Worldwide.
1: Dice, tiene las dos partes.
4: No es Mr. Mundo Blanco, porque yo entendía que él decía Mr. Worldwide.
1: No. De hecho, la disquera de él se llama Mr. 305.
5: Ah.
4: Mr. 305.
5: 305.
1: Mr. 305, el apodo del cantante Pitbull, que es el código de área telefónica y el nombre del sello discográfico que representa la ciudad de Miami.
5: Y pedilo rápido a la cuenta de 3, 2, 1.
1: Mr. 305. Muy bien. Pues vea.
4: Sí. ¿Es el código de área?
1: El código de área.
4: El de área no es chévere.
3: El de área Vega es lindo.
1: No, es como decir más 57.
4: Sí. Ah, ya entendí.
2: Pero él tiene más varias 57. Frases. No, dale.
3: Dale. Pero luego el de más 57 no es de Carol B.
1: Por eso.
5: Carol B.
1: Bueno. El caso.
4: Resulta.
3: ¿Por el código 57?
5: Dale.
1: Ahora, Pitbull Porta tiene un nuevo récord Guinness que ya lo hicieron oficial. Así lo ha compartido a través de redes sociales. Ya le entregaron, vea. Ya le dieron.
2: Muestre.
1: Su récord Guinness.
5: ¿De qué será? ¿Me puedo Pitbull. Imaginar algo?
1: Pues resulta, ustedes saben que. Pues la cara, la cabeza, la forma de Pitbull, su figura, se volvió muy viral hace muchos años.
3: Claro.
1: Casi como un meme, un disfraz. Y además de que tiene muchas canciones pegadas y que la gente ama de alguna manera la música de Pitbull, pues se volvió como un vestido, un traje oficial.
3: El dress code.
1: Que la gente se va a sus conciertos o a otras fiestas vestida de Pitbull.
3: Sí. Genial, güey.
5: Para girlas, ese puede ser el mejor repelente.
3: Un calvito con mucho flow, güey.
2: Es que lo hacen más que todo mujeres. He visto
1: lo hacen sobre todo mujeres.
2: Más que todo mujeres, claro. Lo hacen.
5: Se ponen
2: se ponen como un smoking, que es el que utiliza mucho Pitbull.
4: Él siempre se ha vestido muy elegante. Sí,
2: y tiran, y tiran la como la máscara, no ni mallas. Como un, ¿qué? Como un látex.
3: Claro, con lo, para maquillarse y lo que usa la gente.
5: Eso tiene su ratico. Así claro. Que las amo, niñas, por ir así vestidas de Halloween. A las que van de conejitas también las amo, pero las que van calmas, calmas.
3: Qué lindo.
1: Y esto es, por ejemplo, para que usted tenga en cuenta, la gente que va a los conciertos de Pitbull, por ejemplo, arrancan a hacerse todo su proceso de maquillaje y demás.
3: Es que no es fácil.
1: Se ponen sus gafas, se pintan la barbita y terminan los conciertos de Pitbull. Se volvió una moda, sobre todo en los Estados Unidos, en donde ha estado de gira. Pues todo terminó con que después de que la gente empezara a hacer tanto homenaje a la calva de Pitbull, sí. Pues él dijo, voy a organizar una reunión.
2: ¡Dale! Oh.
1: ¡Dale!
6: Mr. 305.
1: Y voy a hacer la mayor cantidad de personas utilizando calvas postizas. Y así lo hizo. Y en el Hyde Park, en el cartel del BST Hyde Park, pues convocó a miles de fanáticos con calvas postizas, con las gafas tipo piloto, las camisas ahí abiertas, camisas blancas, algunas corbatas.
2: Chaquetica de cuero.
1: Algunas barbitas. Y pues termina convirtiéndose en el dueño del récord Guinness de la mayor cantidad de calvas falsas.
4: Eso parecía una reunión como de puche calma.
5: No te puedo creer.
3: Una mesa de billar solo con bolas blanquitas.
5: Sí. Pero lo que más me gusta
4: es la gallina viendo el nidado de huevos.
1: Así, 22,141 personas fue lo que certificó el libro de los Guinness Records.
3: ¿22,000?
1: 22,000 y así lo puso. Lo logramos, Valdis, lo logramos, Carlos.
5: Lo logramos, Valdis. Pero lo que más me gusta es que él lo organizó y él también fue. O sea, porque lo hubiera...
1: no, es obvio.
3: Ay, verá, es que los manda como...
4: Sí, porque el Guinness Record era para él, pues. Sí, tenía que...
3: Sí. Pues, gracias, sí. Farid.
4: Sí, gracias, Farid.
2: No, él mandó un mandí disfrazado,
4: claro. No, la mejor parte fue que... La mejor parte fue que BL hizo un concierto. ¿Y sabe cuál es la mejor parte?
3: Fue ese marica cantó. El man fue...
4: Perdón, marica cantó.
1: La foto...
4: La amo mucho, la adoro.
3: Bien, Isa, bien.
1: La foto que hay...
4: La adoro mucho.
1: La foto que... Parte Pitbull del concierto. Ojo, no la de la certificación del récord. La foto del concierto es de las cosas más hermosas que hay.
2: Ay, pura calvicie.
1: Intenta encontrar a Pitbull.
3: No, eso está hermoso.
1: De hecho, la
4: parece como las calles empedradas de Villa de Leyva. Sí.
1: Es por Pitbull in the crowd, no Valdis.
5: No,
1: encuentran a Pitbull.
4: Sí, parece cuando ponen esa piedrita que es como redondita parada.
3: Ya, un cuadro de puntillismo.
2: Gravilla, oh, gravillita, sí. Pura gravillita.
4: Sí, parece una gravilla.
3: Sí, mira gravillita.
4: La calvilla.
5: ¿Qué es ese evento?
1: Y los videos son de toda la multitud de gente llena de calvas. Esto, perdón.
3: Está genial.
1: Nunca había entendido la palabra FOMO.
2: Hoy la entendió. Ya la entendió.
5: Si es necesario, me rapo, pero ese parche no me lo pierdo.
4: La palabra FOMO, para los que no saben, es un papel.
3: No es FOMO.
5: Son los zapatos, tío.
2: Eso es FOMI, mi pai.
3: Sí.
2: FOMI es como querés estar en un lugar y vos no estás y querés ir de las ganas. De parchar.
5: Miedo de no estar.
1: Habló Pitbull, dijo, ¿quién habría pensado que un cubano?
4: ¿Pero cómo lo dijo
1: podría,
3: Pitbull? ¿Quién habría pensado?
1: ¿Quién habría pensado que un cubano podría estar en Londres rompiendo récords y haciendo historia? Pues parce, yo creo que Pitbull pasó de ser el artista que estaba en muchos remixes y que la gente era como que otra canción de Pitbull,
3: sí,
1: a ser uno de esos artistas ya de culto de esta generación.
5: Y a ser el artista con el Guinness World Record de mayores calvas falsas.
1: Ahora, es que hay calvos que tienen mucha aura.
2: Empezando por Pitbull, ¿no?
5: Hablando
3: es
5: por
3: que
5: él.
3: Pitbull ya lo por. Y es que, ojo, cuidar, mantener una calva serio. Es más que rizos.
4: La mejor calva de la historia y me doy duro con el que sea es La Roca.
2: The Rock.
5: La Roca es...
1: Yo tengo mi lista.
3: Ay. No, pero que me dicen el calvo de Brazers, ese man también.
1: No, vea. Yo tengo mi lista.
3: Ese man tiene todo.
4: Tuve también una tía con cáncer.
5: No, por Dios.
1: Vin Diesel.
5: bof, pero bof, bof, sí, bof. Sí, aura.
9: Creo que es el primero.
5: Calidad, ese man aguanta.
9: ¿Esa película de El Transportador es que tiene él?
1: Sí, y la de Rápidos y Furiosos. Rápido y Furioso.
4: Siempre está vestido la de Triple X.
9: Ese, sí, con Nicky Jam. Triple X es la con Nicky Jam.
4: Wow, ahí está Nicky Jam.
1: Vin Diesel. La Roca.
3: La Roca.
4: La Roca, papacito, perfecto.
5: Niñero a prueba de balas.
1: Bueno, ese es Vin Diesel, sí, sí, sí. Ah.
9: ¿Podemos meter ahí a Gru?
3: Así sea personaje animado. Gru tiene mucha aura. Sí, sí, me...
4: Gru es el... tiene mucha
1: Samuel L. Jackson.
9: Grande, sí, señor.
5: Samuel L. Jackson. Pero es que la calva los hace.
4: ¿Samuel es quién?
9: Samuel L.
1: Jorge Rausch.
3: Rausch.
4: Mejor calva de nuestro
3: es
4: país.
3: Es calvo nuestro, sí.
1: Terry Crews.
4: No sé cuál es.
3: No tengo ni idea.
5: Papi.
1: ¿Saben
5: papi,
1: quién es Terry
5: nivel.
1: Crews? Busque Terry Crews.
9: Aura, es esa pura aura, aura, aura.
1: Presentador,
5: es,
1: actor,
5: es el
1: de
5: el Moreno,
1: están las
5: ¿no?
1: rubias. Sí,
5: es el Moreno. También en una serie de...
4: Terry Crews.
9: Es el de bloqueo.
5: Papi.
4: Ah, no, papi. Bloqueo, claro, bloqueo.
9: Bloqueo, bloqueo. Bloqueo, es el de bloqueo.
5: No, ¿qué nivel ese puede ser?
1: Terry Crews. Tengo otro ahí. Voldemort.
9: Epa. Epa.
4: Voldemort es calva con mucho calvo flow.
9: Calvo
4: con mucho
9: bordeado, pero
4: mucho,
9: pues sí.
4: Con mucha aura.
1: El maestro Roshi.
9: Oh, grande maestro. Roshi tiene...
3: Uy, ¿sabe cuál? La maestra de Doctor Strange. Hay una nena, actriz, calva.
1: Uy, muy brava. Pero es que ella, la actriz, sí, de hecho.
3: Tilda algo. Tilda...
9: Pero venga, perdón. Esa el maestro Roshi es una aura muy brava, además, porque es un VGT... mamado,
3: calvo,
9: acuerpado.
3: En bermudas, weón.
9: En bermuda,
3: en
9: tiene
3: bermudas y camisetica. Sí.
9: El maestro Roshi.
3: Sí,
9: uf. No, basta.
3: Uf, sí.
4: Sí.
9: Maestro Roshi.
5: Siguiendo con
9: esa calva. Sugar Daddy, maestro Roshi.
1: El profesor X.
9: También.
3: También.
1: Tengo ahí entre mi lista. Homero.
9: Homero Simpson.
1: Homero Simpson. Creo que es el calvo con más aura.
3: Yo, Homero Simpson, la ex mujer, sí, de Will Smith.
4: Puede decir nuestro calvo Lleida. Con más aura colombiano.
3: Lleida también.
1: ¿Quién?
4: Diego Trujillo.
5: Claro.
3: Otra calva prominente.
4: Es Diego,
5: gran calva.
4: A bestia.
5: Gran calva.
1: Britney Spears la tengo en el 2007.
9: Es que pato con la Britney.
5: Roberto, no me toqué así.
1: Pero perdón. Sí. No estoy opinando, estoy.
5: Mejores calvas, total.
1: Busqué Britney Spears 2007.
5: No, la crisis, papi. Estoy a punto de estar como ella.
9: Uno de los más odiados en Colombia, Zidane. Perdón, pero Zidane tiene mucha aura.
3: Parce, esa calva cuando le pegó a Materazzi.
9: Ay,
3: sí, yo de Materazzi me marco así.
9: La verdad.
4: La sí. calva es que, marica.
5: Lo mejor es que igual no se preocupen si sufren de FOMO, niños, porque muchos de aquí igual van a entrar próximamente. Esa
9: yo estoy trabajando
3: esta
9: en
3: maravilla.
9: Ya.
3: Yo estoy trabajando en entraditas.
4: Ah, yo gracias a Dios sí voy sólido todavía.
9: Yo estoy trabajando en ella.
3: ¿Quién tiene más entradas, usted o yo?
1: Carlos Antonio Vélez.
9: Nos damos duro.
3: Carlos Antonio Vélez.
1: Perdón, el Laura. No. El Laura de
9: Carlos. Número uno.
4: Calva sin aura, la de Carlos Antonio, una calva fea.
5: Papi, perdón.
4: No. Y lo digo porque pues él habla mal del que quiere, entonces uno puede hablar mal de él.
9: No, pero
4: la calva es muy fea. No, es una calva muy mal hecha. Es como partida aquí y no tiene flow. No tiene flow.
9: No, el man
4: tiene... No tiene flow.
5: Perdón, yo tengo uno con mucho flow.
1: Perdón, el aura que tiene la calva de Carlos Antonio Vélez.
4: Carlos Antonio Vélez tiene una calva fea, mal hecha, quebrada. Como
3: maracuyuda.
5: Uy, no, yo creo que
1: mucha aura.
5: Creo que puede ser una calvita de respeto.
4: Eso no es aura.
5: Tiene calva de respeto porque el cerebro tan grande que tiene la cabeza, que el cabezote, lo hace ver como un poquito.
4: No.
1: Perdón, estoy viendo fotos de Carlos Antonio Vélez, el dueño de las cápsulas.
9: Él analiza. Sí.
4: Cabeza de cápsula.
5: A ver.
1: Marica, ¿cómo vas a decir Carlos Antonio?
4: Horrible.
1: No tiene aura.
4: Horrible.
1: Te puede caer mal, te puede no gustar, pero Carlos Antonio.
4: Horrible.
5: Pero aura tiene mucha aura.
4: No. Pela, ¿cierto que está fea? Cabeza de maracuyá. No.
5: Robo, yo tengo uno y es el doctor Juan Manuel Troncoso.
3: ¿Quién es?
5: Claro, calvo.
4: No.
3: De Troncoso.
5: ¿No clasifica como calvo? Claro.
1: Pero es que él no es calvo, ¿viste?
5: No clasifica. Esa es mi pregunta también.
1: No
5: ¿qué
1: es
5: hace?
1: Calvo.
5: ¿Qué clasifica?
4: No, es que hay gente tusa. Es como decir
5: de su vida. Si de frente no se te ve el pelo, eres calvo. Si tienes pelo atrás, pero de frente yo no te veo el pelo.
1: Dígale eso a una mujer cuando se coge la cola bien pegada.
5: También parecemos huevos calvos, papi.
1: No,
4: Robert, pero es que es distinto. Dice,
1: si calvo no es calvo.
3: Aunque el avatar.
1: Calvo es calvo.
4: Sí. No, yo estoy de acuerdo con Robert ahí, pues, en cierta parte, porque sería como decir que Jesse Uribe es calvo. Que se motila bajitico, bajitico, bajitico.
10: Oigan, pero
4: aunque
10: venga,
4: desde que se metió con Paula se le cayeron los pelos.
3: Dragon Ball nos dio buenos calvos, Krillin, Chaos.
9: Sí, es así.
3: Sí, y el maestro Roshi, Tenshinhan.
5: ¿Kaiu?
3: Sí.
9: ¿Kaiu puede tener ahorita?
3: ¿Kaiu Ken? Ese es de otro programa. ¿Kaiu?
9: Sí.
5: Definitivamente. Generación Peláez.
4: Chavo del 8 no tenía un pelo. No tenía un calvo.
3: ¿Un calvito? No. Pues,
1: el señor Barriga.
5: No, pero sí, pasa lo mismo.
9: Freddy el Totono Grisales.
3: El Totono. Me lo guarda. ¿No lo ha visto?
9: Pep Guardiola.
1: Chicho Serna no alcanzó, ¿no?
9: Chicho Serna.
1: Pero que tenga mucha aura.
9: Pero Pep Guardiola tiene aura.
4: Pues no, es que según ese Carlos Antonio tiene aura.
1: Mucha.
4: No, de ahí para adelante.
3: Infantino.
9: Tiene aura, tiene Laura.
3: Infantino.
4: Cualquier calvo pose tiene aura.
9: ¿Qué me estás llamando? Infantino no tiene aura.
4: Es una calva Antonio, fea, es una mucha calva aura, fea. No, es una calva horrible.
3: Jerjes, ¿qué me dice? Jerjes, el de 300, el enemigo de 300.
1: Uy, ese man tiene mucha aura.
3: Ese Jerjes es duro.
4: Esa es la mejor calva la con aura que calma, yo he visto que, en la vida.
3: Ese Jerjes.
1: No, para mí no le gana a Carlos Antonio Vélez. Real.
3: No. ¿Cómo va a comparar a Jerjes con a Carlos Antonio Vélez?
9: Es que
4: Carlos Antonio Jerjes.
5: Se puede ser porque Luis Jerjes.
4: Ey, que uy, horrible, Roberto, ¿cómo vas a comparar a Jerjes con Carlos Antonio?
9: Ronaldo Nazario el gordo.
1: No le gana a Carlos Antonio.
3: Ronaldo también le copió mucho a Ronaldo.
1: Bueno, pues ahí está la noticia de Pitbull.
4: Todos los de la selección argentina.
3: No, pero venga,
4: o los pelaron.
3: Me acabo de citar. No, yo no debo hablar.
5: Tenemos a Julio el profe.
1: Profe Julio, a Julio profe.
4: Ah, los del
1: Julio profe,
4: los del
1: Chapecoense. Oh, no,
4: calvos todos, no, también los pelos también se pelaron.
1: No.
3: Parce, pero mantener, ¿ustedes saben, alguno sabe cómo mantener una calva?
4: ¿Cómo?
3: Eso debe ser
1: saliendo con una.
4: Se las quiere llevar a vivir tan rápido, pelar.
3: Parce, no, hay que mantener
5: papi,
3: una
5: soltando,
3: calva.
5: Aflojando billete.
3: Mantener una calva, o sea, cuidarla, que se vea bonita.
5: Pero cuando uno es así de calvo, ya no sale ni siquiera como pullitas, como que
3: no,
5: te raspas.
3: No,
5: o hay algunos que yo veo que se pasan la cuchilla, lo cual me parece un poquito doloroso, la cuchilla en el huevo.
3: La cuchilla en el huevo.
5: Y me parece un poquito doloroso. También he visto que algunos se lavan la cabeza con champú. No.
4: Usted está hablando de Laura. Usted está hablando de Laura. Listo.
3: No hablemos más de Laura.
4: Está Ricardo Rego. No. La verdad. Era de Laura.
3: No,
4: de
3: no
4: Laura,
3: sino Laura.
4: No.
3: Ven, te espero en la máquina de dulcecitos.
1: No. Ahora, tal cual.
3: Venga, ahí.
1: Colombia es el colombiano con más aura.
3: Aunque la Avatar. Que tiene una flechita azul acá.
5: Ah,
3: no,
5: claro,
3: ese del agua, no del aire. Ese personaje es precioso. Qué pena, se me salió lo virgen, lo otaku. Pero si ustedes no han visto a Ank.
5: Sí, él usa como una vestimenta roja, ¿no?
3: Sí,
9: que tiene la flecha.
3: Sí, que tiene una flechita azul aquí. Oye, es de los personajes más bonitos que ha dado esos dibujos de virgen.
1: Pues, la próxima vez hay que decirle que caigan al concierto de Pitbull.
5: Deberíamos hacer nuestro propio encuentro de calvos. Que los calvos, mira, tú puedes ser calvo y sexy.
3: ¿Qué? Uy, yo vi un encuentro de calvas. ¿Qué? En la barra de Giselle, sí. Me invitaron y se veía bonito, yo qué culpa.
9: De calvas.
4: Uy, Jordi, el niño polla también clasifica.
1: No es
9: calvo. Jordi no es calvo.
4: Usted no ha visto la calva.
3: Ah, sí es.
4: Usted no le ha visto la calva a Jordi.
1: Usted sí.
4: La calva. Ay,
9: usted no le diste esa pelada, Jordi.
4: Oiga, la pelada,
3: su algoritmo es bien raro. ¿Usted qué busca?
4: ¿Ah?
3: ¿Por qué está tan informado Jordi el niño polla?
4: Pues porque todos.
3: El calvo de Brazers es lógico porque uno le ve la calvita y es famoso, pero Jordi el niño polla y averiguándole sus partes.
1: Para mí es un meme. Para usted es un modelo así.
4: Para mí es
3: cultura general. Así.
4: Ah, donde ustedes ven un video, yo veo un tutorial.
3: No, es que son impresentables.
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1: Bueno, 7:48 minutos. ¡Feliz mañana! Ahí está el récord Guinness que tiene Pitbull. Mayor cantidad de calvos falsos en un concierto. Más de 20,000 personas. 7:48.

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1: Ya son las 7:53 con Colpensiones en los 40.
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1: Son las 8 de la mañana, 2 minutos, 8-2. Continuamos al aire en Impresentables de los 40 en esta mañana de jueves. Saludando a toda la banda que se está conectando, a las miles de personas que llegan todas las mañanas y que ahora nos ven a través de YouTube. Feliz mañana para todos. Saludarles, mandarles un fuerte abrazo en esta mañana. 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

0: Hay una historia que le ha dado vueltas al mundo desde hace varias semanas.
1: Sí, señor.
0: Y una cara que se volvió muy conocida, sobre todo para los fanáticos del fútbol, de la comunidad de latinos, de hispanos en el mundo, que siguieron este mundial, el mundial que le dio la segunda estrella a España. La cara muy viral que se ha hecho de los periodistas es la de el señor Manu Gutiérrez Sebas.
1: Sí, señor. Manu se convirtió en ese personaje de zona mixta, de donde entrevistan a los jugadores que van saliendo ya de camino a sus hoteles para conversar y hablar con ellos un poco del partido, de todas las situaciones del juego. Y pues Manu, con su medio de comunicación MVP Sports, fue el MVP del Mundial, Robert.
0: Fue uno de los, MVP, de las caras conocidas de todo este Mundial, Pipe.
2: Sí, señor.
0: Él vive en los Estados Unidos, es latino, es de Venezuela, y lo tenemos en este momento en Impresentables. Manu, buenos días, ¿cómo le va?
3: Muy buenos días, muchachos. Un
1: placer estar
3: aquí con ustedes. Muchas gracias por la presentación.
0: Manu, pues primero le quiero preguntar a usted cómo vivió este Mundial, cómo vio el título de España.
3: Bueno, primeramente un sueño para mí, sin duda. Creo que excedió todas las expectativas en la previa del Mundial, los meses antes. Mi objetivo era que Venezuela clasificara al Mundial para poder seguir en mi selección. Cuando eso no ocurre, pues yo me vengo un poquito abajo. Pienso que pues nadie va a poder seguir mi cobertura, porque obviamente no tenía mucho público fuera de Venezuela, y de hecho el público que tenía en Venezuela hasta ese momento era muy reducido. Y luego me sorprende con todo lo que pasó a raíz de la entrevista con Messi en el amistoso previo al debut de Argentina en el Mundial. Y el título de España, bueno, yo creo que es súper merecido. Fue la selección más consistente del torneo. Despachó al subcampeón del mundo hasta ese momento y al campeón del mundo también. Entonces yo creo que no hay discusión.
1: Manu, saludo especial, Sebas Podcast para los 40 colombianos. Manu, muy seguidor tuyo, un abrazo. ¿Cómo sentiste toda la selección Colombia y ahora lo que se está conversando de el profe Lorenzo? ¿Crees tú que debe seguir el proceso? Yo creo que un recambio de técnico puede servir, o ¿cómo lo ve usted?
3: A mí me quedó la sensación en Colombia que estaba para más. Me venía gustando mucho hasta que cae con Suiza, ¿no? Para mí era de las que mejores jugaban en el torneo, pero le faltaba gol. De hecho, el profe Lorenzo, en una de las entrevistas que yo le hice en zona mixta, después del partido con Ghana, me dijo que lo que le preocupaba y la tarea pendiente era el gol, ¿no? La contundencia, porque se generaban muchas ocasiones, pero le faltaba finiquitarla, y creo que eso le pasó factura ante Suiza, un partido donde Colombia pudo haberlo terminado tanto los 90 como en los 15 minutos, 30 minutos de prórroga. A ver, en funcionamiento, y me gustó Colombia con Lorenzo, llegó una final de Copa América. No vería mal que continuase. Yo por lo menos le daría unos meses más a esperar que arrancara la eliminatoria, a ver cómo está el equipo, pero en el Mundial sí creo que Colombia debió por lo menos haber pasado esa alcabala de Suiza, ¿no?
0: Manu, su cara se volvió muy viral cuando llega esa entrevista, yo creo que previo, usted me corrige por favor, previo a que comenzara el Mundial en uno de los amistosos con Lionel Messi. ¿Cómo fue esa historia? ¿Usted por qué se vuelve viral, Manu?
3: Bueno, porque el mejor jugador de la historia para mí tuvo la amabilidad de darme una entrevista, como bien dices, durante un amistoso en una zona donde ni siquiera era zona mixta, porque ya la zona mixta había terminado. Leo no me vio, no, debido a que era una zona mixta improvisada, ya que era un estadio de fútbol americano colegial, habían cierta cantidad de periodistas, y pues no me vio. Luego se detiene a unos metros donde habilitaron una zona para hinchas. Y bueno, yo me fui metiendo poco a poco en medio de toda esa multitud. Mi papá me ayuda a mover, digamos, el cordón de seguridad, porque estaba ahí un policía, pero yo le dije a él, es ahora o nunca, porque a pesar de que había mucha gente, sabía que no era nada en comparación de cómo iba a ser en el Mundial. Entonces yo dije, esta es mi oportunidad de llegar a Messi, porque si se me complica aquí, va a ser mucho más complicado en el Mundial. Y pues yo no sé cómo hizo Leo, pudo hacer contacto visual conmigo, y él mismo fue abriendo el paso para que la gente se apartara y yo pudiera quedar frente a frente y hacerle la nota. Y a raíz de ahí fue una viralidad tremenda hasta el día de hoy.
0: Oiga, Manu, es mi impresión, o en ese video, el que se volvió muy viral en esa primera entrevista a Lionel Messi, hay alguien que incluso, bueno, la gente evidentemente estaba encima de Messi, y hay alguien que más o menos, me corrige, no sé cómo se diga bien, cae encima como de su mando y casi que le corre la silla.
3: Sí, de hecho yo hago esa entrevista con el pie metido entre dos barrotes de la valla, ¿no? Porque, como tú dices, alguien me cae encima y como mi silla es motorizada, hace que se mueva hacia adelante y bueno, yo quedo ahí atrapado con mi pie entre los barrotes, pero la adrenalina del momento me hizo dar cuenta hasta después de la nota, porque yo sí tengo sensibilidad en mi parte inferior, pero no me había dado cuenta aún así de lo que había pasado. Y bueno, eso fue un reto tremendo, fue la nota más difícil que he hecho, pero que me facilitó el Mundial, digamos, en exposición y también en las entrevistas que vinieron después en Zona Mixta, porque ya Leo en el Mundial me conocía, o me reconocía, mejor dicho, y se paraba inmediatamente con nosotros en Zona Mixta.
2: Manu, ¿qué otros jugadores lo reconocieron o que usted le haya alegrado decir como, no puede ser que esa persona me miró y supo quién era yo?
3: No me lo decían, la verdad, ninguno me dijo, te conozco, nada por el estilo, pero por la actitud sí sentía que James. Habían visto mis videos y uno de esos fue James, ¿no? Que James venía caminando después del partido con Ghana, venía ahí hablando con Luis Díaz, y yo apenas le digo James y levanto el micrófono para la entrevista e inmediatamente James se sonrió como que si me hubiese visto antes, sí. Y fue directo hacia donde yo estaba. Una entrevista que también me gustó mucho con James, porque sin yo pedírselo, él llamó a la gente a seguir apoyando y donando para la causa venezolana después de los terribles terremotos. Eso es algo que le voy a agradecer toda la vida a James.
0: Oiga, Manu, es Manu Gutiérrez, uno de los periodistas tal vez más virales de esta Copa del Mundo. Venezolano está en Estados Unidos y estamos haciendo conexión con él. Y hay muchas preguntas y la gente además que le deja muchos mensajes, como el de Carolina López, que dice: Manu, eres un campeón, bendiciones y éxitos para tu vida personal y profesional. Y le quiero preguntar precisamente por eso, por la inspiración que usted logra transmitir para miles de personas, no solo fanáticos del deporte que se conectaron con su contenido, sino con muchas personas que llegaron a usted por su vida, por su historia. Y yo siento, Manu, con el más grande respeto y admiración por su trabajo y por usted, quisiera preguntarle cuál es su condición y además, ¿por qué termina siendo usted una historia tan inspiradora?
3: Bueno, mi condición se da al momento del parto, ¿no? Ni siquiera, digamos, en la gestación, porque yo venía bien, fue un embarazo normal, como todos. No esperaba ningún tipo de problema, pero hubo una mala praxis médica en el momento del nacimiento y eso me ocasionó una parálisis. Tengo paralizado el 70% de mi cuerpo. También se dio una condición que se llama espasticidad, que hace que mis músculos se pongan más rígidos, más tensos, y eso complica mi movilidad total en general. Y pues hace que no pueda caminar. Es una historia larga, porque sin embargo yo con terapia, rehabilitación física pude haber logrado caminar o mejorar mi movilidad, pero tuve muchas operaciones en mi vida. De hecho, a los nueve años tuve una intervención quirúrgica que fueron 10 cirugías en esa sola intervención. Eso, en vez de ayudarme, yo considero con el tiempo que me perjudicó. Después yo me repongo nuevamente físicamente, hago mis terapias, mi rehabilitación física, y tengo una lesión, una fractura en el aductor, en la cadera, y eso ya finalmente termina de dejarme la silla de ruedas sin ningún tipo de oportunidad de caminar. Y bueno, esa es mi condición, mi historia, digamos, corta, rápida, brevemente, física. Afortunadamente, no fue una afección mayor, porque como se dio todo en el parto, era para que yo hubiese muerto, honestamente, y mi mamá también estuvo a punto de perder la vida. Y cuando nosotros decidimos crear MVP Sport en 2023, yo no solamente quería ejercer el periodismo o llegar a ese sueño de cubrir el deporte, sino hacer el contenido más valioso, como le pusimos de eslogan, y eso se trataba de abrir espacios para otros colegas en una situación similar y al mismo tiempo enviar un mensaje de que si yo pude llegar a ese sitio con todos los impedimentos que suponía, cualquiera podía lograr lo que se propusiera. Simplemente, obviamente, había que intentarlo primero, como yo lo hice. Lo intenté muchos años y finalmente se me dio.
2: Manu, yo quiero devolverme ahí un poquito bastante en tu historia, y es, ¿cómo fue tu infancia con esa condición?
3: A lo mejor mucha gente escucha mi historia y piensa que yo tuve una infancia difícil, triste, frustrada, y la verdad es que no. Yo siempre digo que la mejor etapa de mi vida fue la infancia, porque Dios me puso en un lugar con mucho amor, no solamente mi familia, sino amigos. Yo tuve muchos amigos en la infancia, en la escuela. Fui un afortunado porque nunca sufrí, digamos, bullying, lo que hoy llaman bullying. Nunca, obviamente tuve momentos, digamos, sí, un poco complicados, pero nada fuera de lo normal. Yo viví una infancia tranquila, obviamente con esa ilusión, ¿no?, que de los niños. Yo decía, bueno, tengo 8 o 9 años, tengo 5 años más para recuperarme y poder jugar al fútbol. Yo tenía, okay, ese era mi sueño, poder jugar al fútbol. Obviamente no fue posible, y por eso es que yo me fui acercando al periodismo, porque lo veía como una alternativa a las canchas, a poder acercarme a ese sueño que tenía. Y afortunadamente esos amigos que les comento me están instruyendo en el periodismo. Conocí varios que ya estudiaban la carrera y me la fueron presentando, y fue muy a primera vista.
2: Manu, vos has dicho, pues, que tu papá fue parte fundamental de todo este proceso, incluso tu camarógrafo, tu papá fue el que te estuvo grabando y el que estuvo contigo ahora en el Mundial.
3: Así es, totalmente. Mi papá no solamente es mi camarógrafo, sino que es el chofer, hace también las veces de guardaespaldas, porque obviamente a veces tengo que cruzar la calle en medio de las ciudades, por ejemplo Nueva York, Atlanta, y obviamente es peligroso transitar con silla de ruedas. Él me ayuda en todo eso. También cuando es necesario es que me levanta, por lo menos en los aviones es una odisea para mí montarme en un avión, y mi papá tiene que transferirme de un lugar a otro. Y bueno, mi papá ya tiene 55 años, cumple 56 en agosto, y la verdad que fue un esfuerzo, y es un esfuerzo tremendo, pero me siento un privilegiado de tenerlo. Para mí es un héroe. No solamente es mi papá, también mi mamá, por más que no me acompañe en la cobertura, el apoyo que ella me ha dado anímicamente, moralmente, y con todos sus consejos, la verdad que ha sido tremendo.
2: Manu, ¿cómo se llama tu papá?
3: Mi papá se llama Jesús.
2: ¿Cuál fue el momento fan de Jesús? O sea, sabemos que el tuyo fue Messi, y que Messi llegara hasta vos, pero ¿cuál fue ese momento de tu papá, mejor dicho, soñado?
3: No, bueno, él es una persona bastante digamos, tranquila, mesurada. Él no es una persona que exprese demasiado, digamos, los sentimientos, pero a él le han preguntado, y yo creo que toda la experiencia para él ha sido soñada. Él siempre ha dicho en las entrevistas que él nunca pensaba llegar a un escenario como ese, porque nosotros venimos de una ciudad bastante pequeña de Venezuela, venimos de Punto Fijo, y la verdad que para él estar ahí, y él es fanático del fútbol, su primer mundial fue Argentina 78, la verdad que ha sido bastante emocionante, y lo he disfrutado mucho. De hecho, hay un video en la última entrevista que yo le hice a Rodri, que tenía la Copa del Mundo, y hay una toma donde lo captan a él y tiene una sonrisa de oreja a oreja grabando ese momento. Así que todo el mundial para él fue un momento muy especial.
2: Oh, hombre, qué bonito.
4: Manu, yo quería preguntarte algo. Esto arranca como un sueño, pero ahorita estás en un punto en que esto es sostenible económicamente, en que ves una posibilidad para tu papá, para tu familia.
3: La verdad, ni siquiera el mundial como tal, como lo hicimos hasta el final, es sostenible. De hecho, nosotros, siendo honestos con ustedes, le metimos todo a la tarjeta de créditos. Porque el trabajo de mi papá, él trabaja en la construcción. O sea, él trabaja remodelando casas, haciendo pisos, pintando paredes. Es un trabajo muy común, no tiene ningún tipo de trabajo ejecutivo en ninguna empresa como CEO, nada por el estilo. Tiene un pequeño negocio donde él es el dueño, digamos, pero es muy pequeño, acá en Alabama. Y pues todo esto fue un esfuerzo familiar buscando ese sueño. Valió la pena, más allá de si nos dejó o no nos dejó deuda, valió la pena por el alcance, por el cariño de la gente, por los mensajes que hemos recibido que se han inspirado. Y pues mi objetivo es que a raíz de todo esto yo pueda de una vez por todas vivir de lo que estudié, de mi profesión, y poder decirle a mi familia, ahora me toca a mí, es mi momento de aportar a la casa y de ayudar y de recompensar todo lo que han hecho por mí.
4: ¿Por qué se fueron de Venezuela, Manu?
3: No, bueno, como muchos otros de las 8 millones, 10 millones de personas que han dejado el país, lamentablemente no queríamos irnos, pero otra vez la situación familiar. Mi papá en Venezuela tenía un negocio de ventas de ventanas de aluminio, vidrios, y pues cada día se vendía menos, ya empezaba a padecer esa crisis humanitaria. Y tengo que decir también que mi hermana está dentro del espectro autista, tenía autismo, y la educación para esos niños en Venezuela es muy precaria. Teníamos familia acá en donde vivimos, en Alabama, y nos hicieron una invitación y pues decidimos venirnos, y mi papá consiguió aquí ese trabajo que les comento en la construcción, y pues nos quedamos, porque a medida que pasaba el tiempo acá, la familia de Venezuela decía, no, la cosa se está poniendo cada vez peor, y por eso no decidimos ir.
4: No. Es admirable toda la lucha de tu familia. Siento que tú, luchando por tus sueños, dando la cara y con ese profesionalismo que paras ante toda discapacidad que pueda haber o algo, es lo que brilla, es tu talento y esa persecución del sueño. Entonces, mis respetos y un aplauso para don Jesús también, porque creo que a veces quedan en un lugar vacío esos cuidadores que dan todo por ustedes, esos cuidadores que se paran y con el que toque pelear o a donde toque ir para volver esos sueños realidad. Entonces,
0: ¿usted es cuidador?
4: Yo soy cuidador, mi hermanito, y es mi vida, y es decir eso, es yo quiero que tenga la mejor calidad de vida, quiero cuidarlo, quiero que sea feliz y que logre alcanzar lo que en su espectro sea la felicidad, o bueno, como funciona esta vuelta. Entonces me conmueve mucho la lucha de tus papás, Manu, y también les extiendo un abrazo, porque cada una de estas conquistas, este triunfo que han logrado y ese público que se ha enamorado del talento tuyo, es un logro de una familia, y eso me conmueve mucho.
5: Manu, también uno de los momentos más emotivos y más virales del Mundial fue tu entrevista con Jude Bellingham cuando él se detiene para darte esas palabras para Venezuela. ¿Cómo fue eso?
3: Fue tremendo y se lo agradezco de verdad, porque aquí, se los comento a ustedes, es muy diferente una zona mixta a una selección sudamericana que una selección europea. Para mí, las zonas mixtas más fáciles fueron con Colombia y con Argentina. Los jugadores muy amenos, muy cercanos. Creo que a veces no se valora eso en el periodismo, porque estamos acostumbrados que queremos que se paren todos y todos no se van a parar. Pero yo valoro que se paren por lo menos 4 o 5. Con el europeo, si se para uno, es un milagro y hay que aprovecharlo. Y pues fue una zona mixta muy difícil con Inglaterra. Le pregunté a varios, a Saka, a Declan Rice, a Harry Kane, casi todos si querían hablar, ninguno quiso hablar, solamente se detuvo Madueke un segundito, ahí medio corriendo, pero luego pasó Bellingham y yo le dije, Bellingham para Venezuela en español, y automáticamente cuando escuchó el nombre de Venezuela se detuvo y pues dio las palabras en español, que eso tampoco es común en un futbolista, pues que no hable el idioma, y se viralizó.
4: Manu, bueno, teniendo en cuenta el profesionalismo que tú tienes y como has destacado desde el lugar del periodismo, ¿no te parece a ti, aquí ya entre nos para que te desahogues y todo, ¿no te parece que tienes colegas, que hay periodistas, que teniendo la oportunidad de estar ahí, que Dios mío, esa oportunidad no es fácil, preguntan muchas estupideces?
3: No, bueno, yo nunca me gusta evaluar el trabajo de otro colega, creo que eso no nos corresponde a nosotros. Obviamente, digamos, yo intento hacer lo mejor que puedo. Tengo que decir que consumo mucho fútbol. Paso casi todo el día pendiente de la noticia, de los partidos, y cuando veo un encuentro y finaliza, trato de apuntar los mejores jugadores para mí. Ya cuando tengo eso en lista, intento personalizar las preguntas y lo preparo todo antes, porque debo decirle, muchachos, que la zona mixta es muy, muy caótica. Entonces, si uno llega a la zona mixta en blanco y pretende hacerle preguntas al momento, es imposible, porque ellos van pasando y tú no sabes si se va a detener o no se va a detener, y a veces cuando se detienen te agarran como que de sorpresa, porque pensabas que no se iba a detener y al final sí se detuvo. Entonces es una zona muy caótica, y yo a veces entiendo que los colegas a lo mejor no hagan preguntas que a la gente le parezcan oportunas. Pero no es fácil, la verdad.
2: Manu, ¿le han llegado propuestas de algún lado, de medios de comunicación o algún lugar?
3: No, de medios de comunicación como tal, no todavía.
2: Ah, ok, ¿cuánto nos cobra?
3: No lo sé, quiero buscarme asesoría, porque la verdad que eso fue... de un momento a otro yo empiezo el mundial prácticamente con 100 seguidores, porque me habían quitado la cuenta que tenía 13 años con ella a un mes del mundial. Entonces empiezo el mundial con muy pocos seguidores, o mejor dicho, al momento de la entrevista con Messi, que fue una semana antes del mundial, tenía 200 seguidores, y esa entrevista con Messi me monta como en 80.000, y empiezo el mundial con 80.000, y yo ahorita tengo casi 700.000. Entonces, no estaba preparado para eso. Quiero asesoría para hacer como un pack para las marcas de marketing o algo por el estilo, pero todavía no lo sé.
2: Ok, bueno, si se decide, aquí lo esperamos. Eso sería sacarlo de Alabama y ponerlo a la mala, porque aquí no hay nada bueno. Qué lindo escucharte reír, Manu, lo logré. Ese era mi objetivo. Te amo, yo soy fan. Pregunta, ¿vos cómo hiciste para acreditarte? ¿Cómo fue tu proceso entonces de acreditación, sabiendo que no contabas con muchos seguidores y con todo este tema?
3: Bueno, Bueno, primero tengo que remontarme al 2024, o al 2023, mejor dicho. Cuando yo creo mi medio independiente, yo tenía un podcast en YouTube con 100 suscriptores, algo muy mínimo. Y uno de los amigos con el que yo hacía el podcast me dice: Manu, me llegó una notificación que abrieron el proceso para el sorteo de la Copa América para las acreditaciones. ¿Por qué tú no mandas la acreditación con MVP y lo intentas de esa manera? Y yo la verdad que casi que me burlo de él, porque yo le decía, ¿cómo nos van a aceptar una acreditación teniendo 100 suscriptores en YouTube? Y un poco que tiene meses, ¿no? Pero después, dándole vuelta a la cabeza, dije, lo peor que me pueden decir es que no.
2: No se pierde nada.
3: Ya recibió muchos no. En mi vida, uno más no va a significar nada. E increíblemente, me aceptaron la acreditación para el sorteo de la Copa América. Eso yo digo que es un milagro de Dios, porque no hay otra explicación. Y la verdad es que el Departamento de Comunicaciones de Conmebol y su jefe de prensa, Ariel Ramírez, se portaron de maravilla. Me atendieron, me preguntaban qué necesitaba, porque era como que el primer caso que ellos tenían de un periodista en silla de ruedas. Y eso, pues, me dio una visibilidad. Y yo pensaba que iba a ser la cosa más fácil de cara al Mundial, que ya lo tenía en la vista, ¿no? Sin embargo, fue muy complicado. No logré acreditarme para el Mundial de Clubes de 2025. No pude ni acceder a la plataforma de medios de la FIFA, donde uno pide la credencial, no tenía acceso. Y buscando contactos, personas, logré acreditarme para el sorteo del Mundial en Washington en 2025, a finales, en diciembre. Y eso sí me abrió un poco más la puerta de cara al Mundial. Y logré acreditarme como un medio independiente. Debido al alcance de nuestro medio, solamente me dieron la oportunidad de cubrir dos sedes. Y yo elegí las más cercanas a mi casa, que fueron Atlanta y Kansas. Y bueno, así empezó todo. Y debido al alcance de nuestra cobertura, la FIFA me otorgó la posibilidad, hizo una excepción y agregó la serie de la final del Mundial también a mi credencial. Y por eso es que logramos llegar a la final de la Copa del Mundo.
2: ¡Qué grande! O sea, usted no estaba en principio, no estaba acreditado para la final y fueron los números los que lograron que usted pasara ya.
3: Lo que vamos a cubrir del Mundial, ¿no? Uh-huh. En teoría llegamos hasta la semifinal en Atlanta, eso es lo que podemos cubrir, pero ni se te ocurra comprometerte en el trabajo para la final, porque yo no sé cómo voy a hacer, pero vamos a estar ahí en la final. Te lo dije al principio del torneo, en teoría no podemos estar ahí porque no nos da la creencia, pero vamos a trabajar para lograr estar en la final del Mundial. Y la gente me preguntaba siempre en los comentarios si iba a estar, y yo nunca lo descarté. Yo dije, por ahora nada, pero tenemos que trabajar para eso hasta que lo logramos en algún punto.
1: Manu querido, usted en Argentina es prácticamente como Diego Armando Maradona hoy por hoy, con todos los contenidos que hizo. ¿Cómo se siente usted con los hinchas argentinos? ¿Qué le dicen? Veo mucho que están esperando como que, bueno, ¿qué va a seguir después del Mundial en MVP Sports?
3: Bueno, como Argentina, imagínate, yo no me esperaba, la verdad, que otro país me acobijara de esa manera, ¿no? Porque obviamente el argentino es muy suyo, pero lo digo de una manera positiva, no negativa. Es muy apasionado, tiene mucha identidad. Los medios argentinos, los periodistas deportivos en Argentina tienen mucho bagaje, mucha experiencia, mucha jerarquía. Jamás imaginé que se iban a fijar en un venezolano que, pues, no tenemos fama de ser muy seguidores o muy fanáticos del fútbol. Y todo el apoyo que ellos me han dado fue tremendo, ¿no? Y son una parte fundamental para que yo haya cubierto la Copa del Mundo o mejor dicho, la final de la Copa del Mundo, y de los 700.000 seguidores que casi tenemos, la mitad son de Argentina, una cosa tremenda. Yo nunca he ido a Argentina y la verdad que se lo agradezco en el corazón.
2: Manu, ¿qué camisetas se trae usted del Mundial?
3: No, pues ninguna, porque como periodista no está bien pedir ninguna camiseta a los futbolistas. Lo podemos hacer, hay gente que lo hace, que pide camiseta, selfie, pero a mí no me gusta. La verdad que yo intento respetar la credencial, y la credencial dice claramente que no podemos pedir ni autógrafo, ni fotografía, ni mucho menos camiseta. Y yo intento también valorar el espacio que me han otorgado y respetar mucho la profesión que me ha llevado a cumplir ese sueño, y por lo tanto no le hice ningún tipo de pedidos a ningún jugador.
2: No, pero ahí sí se quedó muy quieto. Ahí sí roncó usted, la verdad, mano. Tenía sí. que haber pedido camiseta.
1: Un petico, así sea.
2: Un petico, sí, no, alguna cosita.
1: Unas medias.
3: Un guapo. No. Yo con la entrevista y el video, ya ahí tengo lo suficiente para mí. Eso era lo que yo, con lo que yo soñaba, y la verdad es que me voy muy satisfecho.
0: Bueno, pues es Manu Gutiérrez de MVP Sports que está hoy con nosotros. Manu, pues qué lujo poderlo haber tenido en esta mañana con nosotros. Y por favor, invite a toda la gente que vaya mismo a su página, que cada vez crece mucho más. Y que sigue ahora, porque ya cubrió usted y tuvo noticias de Copa América, ahora en esta Copa Mundial de Estados Unidos, México y Canadá. ¿Qué sigue ahora en su carrera, Manu?
3: Bueno, como les comenté, quiero buscar asesoría para llegar a las marcas y para que pueda hacer más cobertura, porque la verdad que fue un esfuerzo económico tremendo. Mi objetivo por ahora sería cubrir o intentar cubrir el Inter Miami, ya que está Leo Messi ahí, hay muchos latinos. Creo que sería una buena misión, ¿no? Ir a seguir al Inter Miami. Sin embargo, no vivo en la ciudad, así que representaría un gasto bastante grande, y por eso quiero primero intentar atraer a la marca para que apoye la cobertura. Y bueno, me pueden seguir en @GutierrezManu en mi cuenta personal, en Instagram, en Twitter o X, estoy como Manu Sports BE, y la cuenta de nuestro medio, que es @MVP Sport Plus. Así me pueden conseguir en las diferentes plataformas. Y no, para mí encantado de haber estado aquí con ustedes. Me ha pasado genial. Y bueno, agradecido por la invitación.
0: Pues Manu, esperamos que ese sea el inicio. Y cuando digo inicio, lo digo porque este fue el momento tal vez de esa viralidad de su trabajo. Yo sé que hay muchos venezolanos muy orgullosos de lo que usted se ha hecho, de lo que usted ha hecho. Usted lo decía, si bien no es un país que naturalmente la gente lo identifique con el fútbol, usted logró transmitir y llevar esa emoción que usted sintió para miles de personas, miles de latinos, de venezolanos, de colombianos, de argentinos, todas las emociones de este mundial. Le mandamos un abrazo muy grande, Manu, y qué bueno conocer su historia. Felicitaciones por su trabajo, y ahí estaremos pendiente de todo lo que usted haga y de lo que venga para MVP Sports.
3: Muchísimas gracias y un abrazo grande a toda Colombia, que es un país hermano, que también tuve la dicha de cubrir un partido de su selección, y la verdad que me fui con muy buenas sensaciones y encantado. Por acá estamos a la orden.
0: Pues es Manu, que está hoy con nosotros, periodista deportivo que se volvió una de las caras referentes de este mundial en toda la cobertura que hubo de diferentes medios. Vea, buena historia, Peláez. Manu, abrazo grande.
4: Muy lindo, Manu, la buena.
3: Abrazo, muchas gracias.
0: Pues ahí está la historia de Manu, que está hoy con nosotros. Qué bonito.
1: Qué grande, Manu.
5: Qué guau, qué impresionante, de verdad.
0: Sí, estoy de acuerdo contigo, Pela. Hay mucho periodista que... Pues Manu es muy correcto.
5: Muy correcto.
0: Y él dice, no, yo no voy a calificar el trabajo de otros periodistas. pero nosotros sí. Y por eso sí lo tenemos.
2: Sí, sí, sí. Y sí, hay yo no sé lo de que casi se le sientan en la se les iba yendo la mano.
5: Sí,
4: a mano.
2: Sí, sí, yendo la mano.
0: Porque es que si había periodistas muy suaves, ¿oíste?
2: Sí, sí, mano.
1: Nos preguntas ahí.
4: Manu, me hace el favor, para cuidarse de eso, si me está escuchando aún, hay que ponerle un freno de mano a la silla, güey. Y ya, que no.
3: Sí, sí, aunque debo decir que el que me cayó encima de la silla no fue un periodista, porque como le comenté, esa entrevista con Messi la hice dentro de una zona de fanáticos y había un montón de adolescentes y niños pidiéndole fotos y autógrafo a Messi, y fue un fanático que me cayó encima, no fue un colega.
0: O uno no sabe, Manu, de pronto, por ejemplo, hay muchos periodistas, qué sé yo, algún colombiano ahí que se disfrazó de fanático para dañarle. Es que
4: sí,
0: uno,
4: sí, sí, no, sí, para dañarle el
2: carro. Los nuestros, sí.
4: Sí, sí, sí, Manu.
0: Yo no quiero decir nombre, Manu, pero yo tengo compañeros que hubieran podido hacer eso.
4: Dañarle el caminado, sí. Ay, no.
2: Manu, lo bueno, queremos.
3: Hay todo la viña del señor, como quien dice.
4: Exacto. Oiga, entrados en gastos, Manu, y ya que sigue ahí, yo tengo una última preguntica. Siento que más en estas situaciones y pruebas que pone la vida, que son difíciles, a veces como un salvavidas surge la comedia. Entonces, usted o su papá o algo entre ustedes, dada la condición, dada la realidad que ustedes tienen que enfrentar, ¿encuentran la risa? ¿Han molestado con eso en el estadio? ¿Les ha pasado algo gracioso? ¿O han utilizado esas condiciones a su favor?
3: No, bueno, nosotros, lo que pasa es que sí, yo a lo mejor doy la impresión de que soy muy serio, pero obviamente que, como yo te mencioné, en la niñez, yo tuve una niñez normal, muy feliz. Yo debo decir que no tengo ningún tipo de frustración ni nada por el estilo. Y obviamente que yo reconozco que la silla de ruedas puede impactar al futbolista.
2: Pues si la tira para el frente y acelera, claro, los puede impactar a los futbolistas, sí. Y al que sea, claro, hermano, pues obvio.
3: Claro, y de hecho, cuando entrevisté a Messi, yo le dije a mi papá, hablo de entrevista en Alabama, ¿no? En el amistoso. Por una vez en la vida voy a utilizar la silla a mi favor. Voy a pedir permiso, y si no, pues voy a empezar a pisar guanete, ¿no? Callos. En los pies con la silla de ruedas. Y así fue que pude acceder a Messi. Yo ahí no escatimé con la silla. Yo le di para adelante. Sí. Y mucha gente iba brincando.
4: Me encanta. Claro, hay que usarlo. Manu, es que yo hubiera pagado realmente, porque con el dolor que nos acompaña todavía con la selección, usted entrevistara a alguno y dijera, Campas, hasta yo metí ese penalti. Lo necesito. Lo necesito, Manu, quéjese.
0: Pues Manu, le mandamos
2: un abrazo. Yo propongo que entre Manu a la selección y
4: ya.
2: Se
4: la
0: por favor, Manu, le mandamos un abrazo muy grande. ¡Feliz mañana!
3: Un abrazo, muchachos. Encantado de estar con ustedes.
0: Bueno, pues es Manu Gutiérrez de MVP Sports. Si usted no lo seguía y no conocía su historia, ¿qué espera para seguirlo? Nosotros somos fanáticos.
4: Sí.
0: Y queríamos, más allá de contar la historia, poder comunicarnos con él. Logramos esta conexión hasta Alabama. Así que pues ahí está mucha gente de la banda Impresentables que ya lo había visto, que lo conocía, que seguramente quería saber más de su historia.
2: MVP y otros es, que lo conocían. Me voy pisando.
0: No. Sí, Most valuable player.
5: Me voy pisando. ¿Cómo?
0: No. Pues ahí está Manu, que está con nosotros. En esta mañana hacemos una pausa y regresamos en Impresentables a través de los 40.

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1: Bueno, son las 8 de la mañana, 46 minutos, 8:46. Continuamos al aire en Impresentables. Saludar a toda la banda que se está conectando a través de los 40 Colombia en YouTube. Cada vez crece más. Cada 500.
2: ¿Hay baile?
1: Cada 500 hay baile del señor Juan Alfonso Peláez. Déjeme saludar a Eliseo Tejada, a Marcos Bohórquez, a Cisoy Rara Rara Rara. A Walter y a todos los que están ahí escribiendo y a todos los que se conectan, que ahora esa es la plataforma de YouTube para que usted caiga ya mismo ahí en los 40 Colombia. Ojo que Luis Alfonso va a aterrizar el Coliseo Med Plus para convertir el Coliseo en la fonda del señorazo.
3: ¡Ay, María!
1: Un espectáculo 360 que además va a celebrar nuestras músicas populares, nuestra música popular, la cultura montañera, el orgullo de las raíces. Vea, ahí mandamos cultura popular, vamos a mandar a Pipe.
4: Sí, por raíces. Cultura montañera.
1: A Pipe, por raíces.
4: A
1: usted está bien de raíces. A Sebas.
3: Yo voy.
1: A Sebas. Y para que chupe alguito, vamos a mandar a
3: Peláez.
5: Me encanta.
3: Peláez.
5: A chupar.
1: Pues eso va a ser un show lleno de invitados.
4: ¿Sabes quién ya tiene las entradas?
1: Sebastián.
2: Yo. Y tiene otra para mí.
3: Y Peláez.
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1: Bueno, 8:48 minutos.
4: Oiga, ¿ustedes vieron que se hizo muy viral una vuelta de unos drones?
3: Lo amo.
7: ¿Qué pasó?
2: No mucho que ver, pero sí.
4: Resulta que
3: fue un amistoso que fue el inicio, digamos, como de la presentación de los refuerzos, los que llegaron de a Millonarios. También creo que presentaron su nueva indumentaria, que por cierto muy bonita, y como que digamos que había como un eventico ahí, Pipe.
4: Pero muy bacano, o sea, vea, les voy a contar. Amistoso de Millonarios para mostrar su refuerzo, su equipación, su absolutamente 80 años, todo.
5: Bienvenido.
4: Sus 80 años.
1: 80 años de grandes.
4: Una celebración tremenda. Hincha de Nacional a morir. Y sin embargo, felicitaciones Millonarios. Qué grande, la rebuena, porque pues primero el fútbol. Pero es que esa no es la noticia, viejo.
5: Exacto.
4: La noticia no es que en un momento...
5: Hay algo muy lindo entrando en contexto y todo, y es cada vez hay menos pólvora por cosas ecológicas.

0: Y vamos a pintar el cielo de azul.
1: Para hacer varias figuras.
2: Sí, sí, sí, sí, claro. No, o sea, todos planeándolo. Imagínese el escudito de Millos ahí en el cielo, pa.
3: Mira este momento, mira este momento tan hermoso. Yo quiero que vean un video que se hizo muy viral. Este es el video.
4: Ay, yo, El cielo de Bogotá para festejar 80 años de gloria. Nuevamente nuestro cielo a un legado a 80 años de gloria. Son drones, marica. Se están cayendo los drones, güey. El corazón.
5: Nunca salió la figura.
4: ¿Es un jeroglífico?
5: Es nada.
4: Es una multimillonaria.
5: Nadie
4: está
5: entiende.
0: La gente emocionada.
3: La gente feliz.
4: Y nuevamente queremos.
2: Wait, wait.
4: Que esos colores hinchas del equipo.
2: Pipe, pipe. Espere, voy a.
4: Están los hinchas que no abandonan.
6: De frente, de otro lado.
4: Ya no volveremos al estadio.
5: No se ve nada, no inventa.
4: A pedir.
5: No más. ¿Cuánto habrán cobrado por eso?
2: Pipe, espere, creo que aquí cabe plagiar a alguien de esta mesa y decir, ¿alguien quiere hablar?
3: ¿Alguien Parce, quiere? Los...
2: De la voz y la euforia.
3: La gente, no, la gente está hablando mucho del tema de que se dibujan, de que los drones intentan hacer una figura, no se dibuja absolutamente nada en el cielo. Y se escucha un animador de fondo, un animador de esos que usted contrata en cualquier lado,
1: que
3: en cualquier
1: ante todo
3: esquina,
1: no perdió la emoción.
3: Que usted escucha al pendejo diciendo,
6: muy
3: estúpido, dice,
6: 80 años de gloria.
3: Está frente a ti, millonarios. Se dibuja el corazón, el escudo de millonarios. Saquen sus celulares.
6: Millonarios está de fiesta.
3: Millonarios está de fiesta.
2: 80 años de gloria. Y la hinchada que no lo abandona pese a sus errores. Así.
3: ¿Alguien quiere, ¿alguien quiere hablar de el estúpido de fondo que está narrando semejante cosa que salió tan mal?
6: Pipe, yo creo, Roberto, usted puede decir, soy millonario de esta fiesta. Diga nada más.
2: Solo para solo estamos buscando, estamos investigando.
1: Que lo haga.
2: La entrevista con Manu.
0: Jamás, jamás me voy a arrepentir. A todo pulmón, que son 80 años de grandeza. De una hinchada.
3: ¡Ay, no! Abandona. ¡El animador! ¡No! ¡Apareció! ¡No!
2: Roberto.
3: Puedes decir, está frente a ti, millonarios.
2: Está frente a ti. Un corazón. Diga eso.
6: Diga.
3: No, fui yo.
1: Soy yo.
3: Roberto,
1: ay, Dios
2: señor,
1: mío.
2: Yo quiero que primero me diga cómo lo negociaron. Usted le dijeron, no, necesitamos que hable porque vamos a hacer una imagen.
0: Les voy a contar qué pasó, porque la gente pues también es malintencionada. Entiendo que si da risa, pues a mí ya también después me dio risa. Pero les voy a contar qué pasó. A ver, yo fui el... Esto era la noche en... ¡La noche embajadora!
6: Mira, es él, sí es él.
0: Noche embajadora, se presentaron todos los
3: claro,
0: refuerzos.
3: Claro, porque los drones iban embajadora. Todos.
0: A ver, eran... Es que la gente no... La gente también, yo les dije, saquen los celulares, pero ¿para qué escanear? ¡Era un QR, güey! ¿Quiénes quedan brutos?
3: Claro, no, hay descuento en la camiseta de millonarios.
2: No, ¿sabe qué amo? Esperen, amo, antes de que continúe Robert, todos los drones amarillos y como unos cuatro azulitos ahí al fondo. Marica, es fácil.
3: Si no saben qué comer en el estadio, es caer, lo tienen al frente, millonarios.
0: Sale lechona, déjeme la quitar. Les voy a contar la historia. Sí. A ver, había dos momentos en los que yo estaba. El primero, que salió muy bonita, era muy temprano. Okay. Por eso es que mucha gente dice, ¿pero por qué no hay tanta gente? Evidentemente porque el partido arrancaba a eso de las 6:30 de la tarde. Okay. Pero antes, en un previo, mientras la gente iba ingresando, se hizo la presentación de los jugadores. Hasta ahí todo muy bien, el evento iba muy bien.
2: Genial.
0: Y en el medio tiempo había dos shows. Un show de drones y luego había un show de pirotecnia, el cual salió perfecto.
2: Sí.
0: Porque estaba todo muy bien producido con antelación. Segundos antes, entonces, ya me habían pasado y se había hecho ensayos, había prácticas de lo que había pasado y había, pues, un libreto.

0: El ensayo y en
1: pero
0: las prácticas
1: le dijeron,
0: en algún momento sí se hizo el corazón.
2: Evidentemente no se puede hacer como ese mapeo, eso se puede, porque tiene que cumplir usted con unos permisos para poder utilizar el espacio aéreo, pero sí había unas figuras y ya había, digámoslo, esa coreografía que hacen los drones con la iluminación.
1: Digamos, el escudo de Millos estaba planeado.
2: Sí, habían muchas figuras.
0: Roberto,
3: ¿había jugador?
2: No sé qué pueda, espérese, no sé qué pueda contar y qué no, pero déjeme le cuento y me hacen todas las preguntas.
0: Listo. Frente entonces, a ustedes, las Libertadores de Millonarios.
1: Frente a ustedes, un partido de Millos, así.
2: Pareo,
0: la nueva alineación de Millonarios.
1: Todos detrás del balón.
2: Entonces, pareolas. Entonces está. Eran varias figuras. Todas alrededor de la celebración de Millonarios, de sus 80 años, de los jugadores. Perdón, esto ya había pasado, por ejemplo, y lo digo que salió muy bien cuando se hizo la presentación de Falcao, en donde incluso estaba la camiseta de 9, en fin. Segundos antes, yo tenía mi libreto, estaba yo listo. Había un inicio en donde había que emocionar a la gente para que la gente grabara lo que iba a pasar y lo que iba a ver. Que salía bien en el cielo. Vean, saquen sus celulares, hinchas, embajadores, vean lo que va a pasar. Bueno, hasta ahí, todo bien. Voy a contar cómo lo vi yo. Perdón. Arrancan a subir los drones.
1: Los drones, bien. Hasta ahí bien. Vuelan, vuelan.
2: Cada 1, 2, 3, 10, 200, 500 mil drones. Y yo, digámoslo, animaba a la gente hasta que yo veía que comenzaba una cuenta regresiva y arrancaban todas las figuras que iban a aparecer.
1: Sí.
2: Yo arranco a ver que suben todos los drones amarillos y yo, ¿qué? Mierda, chavo. Y yo, lo primero que yo hago es dudar de mí. Sí, yo digo, sí, yo estoy ubicado en un lugar
3: en el que no veo.
2: En el que no veo.
3: Decía Freddy, el esposo de Aida, es que se ven del otro lado.
2: Y yo digo, de pronto la gente sí lo está viendo y yo no. Entonces yo arranco a emocionar a la gente y pues doy lectura. No sé si esto yo lo puedo contar, marica, qué pena pues. Y yo
0: voy a contar que no, guión. Es que ya todo salió mal. Ya, que iba madres, ya.
2: Entonces yo arranco. Entonces yo digo, no, pues la primera figura se fue, la primera figura. Entonces yo arranco. Esta noche el cielo se viste. Y arranco. Y después yo digo, parce, la figura no cambia.
3: Entonces, no empezó, no hubo. No,
2: pero yo creía que de pronto yo no lo estaba viendo bien. Entonces me voy a un lado y le pregunto a alguien que hacía parte de la producción, le digo, desde con todo pues, el profesionalismo que me caracteriza, le digo, ¿qué putas es eso? Y me dicen, dale, continúa. Estaban seguramente solucionando o entendiendo a ver qué pasaba. Entonces yo digo, no, de pronto ya están en la segunda figura y yo no la estoy viendo. Entonces, el escudo que representa. No. Y ya empiezo yo a ver que comienzan a caer los drones.
3: Dios mío.
0: Los embajadores.
2: Y yo digo,
0: los drones embajadores.
2: Y yo digo, parce, ¿qué está sucediendo aquí?
3: ¿Cómo salgo esta vaina?
2: No, porque
1: ¿qué empresa está haciendo esto? Drones Dron Ramón. Así, una empresa toda.
0: Arcacme.
2: No,
0: Arcacme.
2: Yo dije, no, Arcacme. Honestamente, estaba toda la preproducción dada. Le pregunté yo, bueno, ya.
1: El mapeo en PowerPoint no, de los drones.
2: No, está muy bien hecho. Evidentemente cae.
0: Miren afuera los drones. Los ladrones que hay.
2: Bueno, pero entonces caen los drones, arranca el show de pólvora y mi pregunta es: ¿qué pasó? ¿Fue un tercero que interfirió? ¿Alguna interferencia? La policía muchas veces baja los drones o algo así.
0: Se pusieron los amarillos. Permisos. Era el Bucaramanga.
1: No. Sí, Bucaramanga.
2: Los permisos estaban todos bien. Estaba todo ok. Lo que pasa es que cuando llega ese reporte, según lo que me informan después, es que puede ser un error del sistema o una interferencia de alguien, un tercero, bien sea o la policía o alguien que se quería cagar el show, que simplemente interfiere en la señal y no se hace la figura.
1: Ya los de Millos dicen, no, un árbitro estaba ahí.
2: No, marica, pero es, pero pasa.
0: ¡Ey, profe! ¡Profe, el escudo, profe!
1: ¡Profe!
0: ¡Profe! ¡Profe! ¡Profe, el escudo, profe!
2: Pero, uno, o sea, no se sabe si hubo una interferencia de quién. Y finalmente, pues, no se pudieron levantar y simplemente vuelven a
1: aterrizar. Pero cayeron de... ¿Pueden ocasionar un accidente o caían ahí?
2: Yo creo que lo que pasa es que normalmente cuando esos errores que ha pasado en conciertos, ha pasado en muchos lados, pues es como una interferencia y lo que hace es que es como un aterrizaje forzoso. Es decir, bajan, están en la posición en la que están.
0: Ya. O sea, pero hubiera dicho usted, miren al frente, una galaxia. Las estrellas que merecemos son las estrellas que quiere Millonarios.
4: Ahí le faltó
0: usted. Porque ustedes, la Vía Láctea. Y uy, hubiera sido todo como...
1: Pero déjeme aplaudirle, Roberto, la euforia
3: con la que se mantuvo. ¿Qué pasaba por tu cabeza?
1: Mírenme.
3: Tengo que seguir, no puedo parar.
2: No, yo
3: que la gente está viendo un hechurón, pero te estaban escuchando a ti.
2: Yo, sí, pero pues yo dije, estamos de fiesta, hay que emocionar a la gente.
3: Ya lo que sea.
2: Y yo creí que en algún momento ya
0: se hubiera cambiado la voz, weón.
2: ¡Ahí lo tienen! ¡Niños, Millonarios, el equipo!
0: Hubiera cambiado la voz.
2: Le digo una cosa.
0: Yo me hago el muerto.
2: Vuelven y me invitan, vuelvo y lo hago. Yo soy feliz, no tengo ningún problema. Ahora, fue un error técnico, yo ahí no tengo nada que ver.
1: No, lo quiero mucho. Lo quiero mucho, no. No, lo quiero mucho, Roberto. Lo hizo hermoso, güey. Lo hizo hermoso.
0: Y yo, frente a ustedes, los puntos que necesita Millonarios en esta nueva temporada.
2: Pues con drones no se gana un título.
1: No, tiene toda la razón.
2: Equipo hay.
3: Pero bueno, como los 80 años.
2: Pero sí, pues.
0: Uy,
2: está,
0: sí, da tristeza que sean los de 80. Hubiera ahí los 80 puntos. Uno por cada.
2: Hubiera arrancado con cada estrella, ¿no? Ahí está una combinación azul. Arriba de Alfredo Di Stéfano. Ahí está Rafael Roballo.
1: Exacto. Ya, cada uno de los que va cayendo.
2: Protagonistas que van a ir desfilando en este estadio bogotano.
1: Hasta el Arepa. Sí.
2: Que ver ahí.
0: Le falta un poquito.
2: Wellington Ortiz, Radamel Falcao. Alfredo Di Stéfano, Gabriel Fernández.
1: Bien, sí.
2: Luis Delgado.
0: Frente a ustedes, la representación de una pintura al óleo. De un abstracto.
2: Perdón,
3: diga. Puntillismo.
2: Aida Bosa nunca va al estadio.
3: Ahí va, te clavaron, dice Oma.
1: Nunca va.
3: No sé qué era mejor, si los drones, si Roberto gritando como loco eufórico o si Aida. ¿Cuánto les costó esta vaina? ¿Cuánto cobraron? No se ve nada. Sí.
4: La narración.
1: Oye, se están cayendo.
4: La narración de Aida.
0: Los drones están yendo.
1: Y Julio todo avergonzado. Es mi equipo, yo lo amo así.
3: Y Julio está igual que Roberto. No, de pronto del otro lado se está viendo algo. No, papi, no debe nada, ni aquí ni la conchinchita.
4: Sí.
0: Era dicho usted. Desde Monserrate se ve clarito. Sí, a saludar a la gente en Monserrate que está viendo un escudo.
1: El señor caído debe estar. Uy, el escudo de mí.
0: 80 años. El señor caído allá.
1: Uy, mera pirotecnia. Saquen el celular. Sí.
2: Lo va a mostrar, no lo va a mostrar, por favor. Va a mostrar las figuras.
3: No, había de todo.
1: No, marica. No.
3: Jugadores. El arco.
1: No.
0: Muéstrame a mí por debajo.
1: No,
3: ¿cuál fue la que más se acercó?
0: Ay, Mike, eran muy bonitas las figuras. No, parece. Eran muy lindas.
4: Ninguna se acercó, ¿verdad?
1: No.
2: No, porque es que fue error.
0: Eran azules, partamos de ahí.
2: Sí. Eso era lo que me tenía loco.
3: Principalmente, ¿qué pasó con el color? O sea,
1: y no, cada.
0: Es que una interferencia.
2: Es que eso ya le muestra que había.
1: Y cada imagen tiene un texto.
3: No.
1: Sí, cada imagen.
2: Bueno, felices 80 años. Lo amo con mi vida y seguiré siempre al lado del cañón. Eso es lo bonito de ser de Millonarios. Es una,
3: oye, ¿y te pillaron mucho la voz?
2: Hubo gente que evidentemente me escribió y demás, pero...
3: ¡No Roberto, vaya más!
1: Roberto.
2: Pero ¿sabe qué es lo bueno? Aquí estoy. Pero, ¿usted vio la imagen de Messi derrotado llorando frente a...
1: Sí.
2: Ese soy. Y le voy a decir... Podrán decir lo que sea.
0: ¿Usted vio la imagen de Messi derrotado? Sí. ¿Y vio la de Millonarios? No.
1: No.
2: Le voy a decir, usted... Se podrá decir lo que sea, pero la hincha de Millones es la hincha, Roberto, más fiel y más grande que tiene este país.
0: Hubiera dicho.
1: ¿Hay subtextos? O sea, mientras usted hablaba, narraba y todo, escuchaba gente diciendo, ¿pero qué pasa?
2: No, yo veía gente corriendo. Yo, como cuando hay un error técnico, usted y
3: todo
2: yo.
3: El mundo trin, trin, trin, y tú
2: está pasando.
3: Nada,
2: agradezco,
0: pero
2: al show de la pirotecnia.
0: Agradezco
2: al show de pirotecnia porque en un momento, como que yo ya estaba esperando que salieran y hablaba y estaba animando a la gente. Y en un momento u otro me quedo callado sin haberlo cuadrado, sin haberlo coordinado, pues porque uno no ensaya estos errores.
1: Sí, claro.
2: Y el man de la pirotecnia o el equipo de producción dijo,
1: aquí, vamos a hacer la pirotecnia.
2: Y salió precioso. Yo hasta dije, uff, salió hecho.
0: Pero muy profesional.
3: Y ese no lo tenía que narrar.
1: Pero la pirotecnia no era planeada, sino estaban intentando tumbar dos drones que quedaban.
0: No, sería muy bonito. Muy profesional usted. Yo si hubiera dicho yo... Párense, aquí estamos, mi yo, mierda.
1: El corazón, ¿qué es esa mierda? No.
0: Alguien que arregle los drones.
3: Uy, pintamos papi, toda la casa. ¿Qué es eso?
1: No, es que son impresentables.
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0: 20 minutos en Impresentable de los 40 y aquí continuamos en otra mañana. Mañana ya, ¿qué es hoy?
1: ¡Viernes!
0: ¡Viernes! ¿Viernes? ¿Cómo es para beber con concierto del señorazo ahorita?
2: ¡Eso!
0: ¿Con
2: concierto del señorazo?
0: Señor, concierto gratuito del señorazo en la Butterfly.
2: O sea, la mariposa para
0: la
2: los
0: mariposa,
2: que no saben.
0: La mariposa para los que no saben.
2: Muy niveles.
0: Inglés. Sí,
3: oiga, su nivel de inglés está bravo.
0: Pisa. No, le estoy. No, le estoy metiendo
1: butterfly?
0: Good. La butterfly. La motherfly.
1: La motherfly.
0: El fatherfly para la gente.
1: El
0: fatherfly
1: es
0: donde el cierne. Ay, si pillan, ¿no? Yo sé mucho, bro. Yo sé todo lo que estoy diciendo, sé que traduce, socia. A toda la gente que está conectada ahí a través de YouTube en los 40. Un abrazo fuerte, decirles que los amamos mucho. Gracias por estar conectados y sobre todo porque yo sé que están haciendo la tarea de decirle a sus amigos, a sus conocidos y a todo mundo, oiga, esa gente ya no está saliendo en TikTok, pero está todos los días en YouTube a través de Los 40 Colombia. ¿Quiere saludar gente, señor Montpeláez?
3: Sí, señor, ya mismo.
1: Ah, saludos para mi gentecita linda.
0: Salude personas.
1: Lorena.
3: Ya, me hacen el favor, van.
2: ¿Quién anda por ahí?
3: Carreno. Yo no había leído antes a Ana Carreno.
2: Ana Carreno.
1: De pronto primera vez y se está asustando 41-54,
3: la quiero mucho, me encanta tenerla ahí. Está ahí el señor Kevin David Pérez López. Parchadito, gente, 1,200 personas conectaditas, ahí relajadas, se les quiere.
1: Nubia Linares,
3: Andrés Carvajal, Selén Padilla, Nicole Bayona, Ricardo Martínez, la buena, parcero, Santiago Duque, se le quiere, perro. Anita Chalampuento, siempre firme ahí.
0: Anita Chalampuento en todo lado, menos en la casa, parece BL ya.
3: Karen López, Maleja. Santiago Duque, Edwin Barracín, se les quiere, perros. Muchas gracias.
2: Mire, saludos para
3: Valentina, te amo.
2: Que está desde Nueva York. Y dice, se conecta por el WhatsApp, dice, buena para Uribito, que le pusieron nuevas pantallas, Melo. No sé dónde lo vio, pero lo comentó.
0: Bueno, ahí está,
2: desde Nueva York.
0: Uribito está como Abelardo, así como
2: cubierto. ¡No!
3: ¡Opa!
0: Una cosa en este momento.
2: Está bien seteado.
0: Creo que dos de las pantallas son blindadas, Uribito. No, no. Alguna cosa. Hombre, noticia triste les tengo en esta mañana.
2: No puede ser, ¿qué pasó?
0: No sé si ustedes se vieron en algún momento Godzilla versus Kong. La película de King Kong.
3: Sí, una
0: de
3: las películas de Kong, claro.
0: Bueno, hay una...
3: Godzilla es dinosaurio y Kong es el mico.
2: Sí, señor.
0: Muy bien. Muy bien, pues resulta, había una actriz en estas películas de King Kong llamada Kaylee Horrell. Creo que es Horrell, no sé, el apellido no lo sé.
3: Kaylee Martínez, de cariño. Kaylee Martínez.
0: Pero Kaylee hablaba en lenguaje de señas.
3: Sí.
0: Tanto en la película como en la vida real.
1: Sí.
0: Kaylee falleció el pasado 21 de julio de 2026 en un accidente automovilístico. O sea, la niña que hacía señas no vio la señal de tránsito.
1: Dios mío. Para eso trae la noticia.
0: No entendió. Es muy triste porque...
3: La nena, es que a toda velocidad no se entiende.
0: Sí, claro.
2: Qué tragedia.
0: La niña gritándole al conductor en señas. ¿Cómo grita una en señas?
3: No, parce. No, sí, horrible, marica.
1: No, y tocas es agarrar por los
3: horrible.
1: Pelos.
3: Ese carro a toda mierda y ¡conk!
2: No.
3: Aló.
0: Traer una estripada por la Godzilla.
2: No, por favor.
3: No, marica.
0: No, lamentablemente falleció y es muy trágico, no, fue muy trágico, hombre. Lo que pasa es que uno lo toma con humor. No va a salir doña Berta, no.
3: Ay, es que
1: no.
0: Uno de esas cosas no se ríe. Como mierda, señora cansona, ya haga alguna cosa.
3: A mí una noviecita se me murió en un accidente de tránsito y entonces esas vainas así de velocidad. Pues me da tristeza, pero hicieron chistes y todo. Todo hicieron memes del accidente.
1: Creo que todo el mundo puede tener una historia ahí con un accidente de tránsito para igual recordar.
3: Uy,
1: siempre,
3: no, si yo del modo en como muera, hagan chistes, se los ruego.
0: Es la forma también de una u otra forma hablar desde, obviamente lo sentimos mucho. A mí me dio muy duro, yo soy fan de estas películas y pasa que fue más triste que el papá subió el video dándole la despedida. Enseñas, güey.
3: No,
1: cállate, me rompiste.
3: Es que esas vainas.
0: Así enseñas, así.
1: No me rompes.
3: A mí, esa frase de un papá no debe enterrar a su hijo.
1: Totalmente cierto.
3: Cala mucho.
0: Qué fuerte.
3: No, parce, no.
0: Qué fuerte. Y tenía apenas pues 18 añitos, entonces. Obviamente.
2: ¿Tenía 18 años la peladita?
0: King Kong tenía 18 años.
2: No.
0: Ya tenía 18 años.
3: Ay, marica.
0: 18 años y pues falleció en un accidente automovilístico. Ahí les dejo.
1: Vayan a verse la película para honrarla.
3: Sí. Ya.
0: Sí, sí, gran maratón, película. Gran King película. Kong versus Godzilla versus Kong es.
3: ¿Y quién gana?
0: Buena. ¿Ah?
3: ¿Quién gana?
0: Parce, da una vuelta gigante la película de. No me acuerdo.
3: El grande gana. Pero el grande gana.
0: No es como quien gana, sino que los verdaderos ganadores somos nosotros.
3: Los actores.
0: Sí, sí. No es como. Creo que el que gana es el que actúa.
3: Los actores ganan.
0: Y gana bien. Y gana bien. Esto.
3: Sí, sí, sí, sí, sí.
0: Creo que al final gana el cine. Creo que el cine gana. Sí.
3: Estúpido.
0: Eso es lo que pasó. Bueno, lamentamos, obviamente.
2: Triste.
3: Sí, es
2: triste,
3: muy tonto, pibe.
0: Triste noticia. Oigan, yo tengo una pregunta para Isabela.
1: Ah, personalmente para mí.
0: Sí, sí, eres la mujer de esta mesa, la que con tu sonrisa
1: dale.
0: Iluminas estas mañanas tristes y a veces oscuras de los 40. Oh,
1: qué honor ser eso para ustedes.
0: ¿Vos qué tipo de mujer te consideras?
1: ¿Tipo de mujer?
0: Sí, lo digo porque ahora hay una nueva tendencia, las mujeres...
1: ¿Te refieres a las tradwives?
2: ¿Cómo?
1: ¿Tradwives o mujer tradicional?
0: ¿Tú te consideras, Isa, una mujer tradicional? Lo digo pues porque está muy viral el término. ¿Te consideras mujer tradicional?
3: ¿Es de
0: pues,
3: traditional wife?
1: Traditional
0: no,
1: wife.
0: Es que hace, que canta la hace música
3: trading.
0: De Anuel. Que
3: hace
0: canta
3: trading.
0: La música de Anuel.
1: Trap,
0: que es el trap.
3: Trap wife.
1: Llega a la casa y está la esposa lavando platos con tu mamá, el bicho en la suya del barrio.
0: Te voy a mamar el culo en la suite del barrio. No soy millonario.
2: No, eso es trap, eso es trap.
0: Ni sicario.
1: Pues,
0: ah, pero eso es trap.
2: Eso es trap.
3: Ah, okay. Trap.
1: Ah, no. Trap es trap.
0: Mi mamá es trapera.
3: Sí, es trap wife. Trap mom.
0: Trap mom.
1: Pues, Pipe, sí. Para responder a tu pregunta, a ver, yo no me considero una mujer tradicional. No porque considere que esté mal serlo para nada, sino porque siento que los valores de una mujer tradicional de pronto no están tan alineados a lo que yo considero para mis libertades personales o para mis como costumbres y eso. Pero sí tengo que decirlo aquí, hay unas mujeres, tradwives o esposas tradicionales en español que me están roncando los cojones en este momento.
0: Roncando.
1: Déjame y te explico. Este movimiento de tradwife se empezó a viralizar mucho porque representa como una estética en cuanto a los valores de tradicionales del hogar, del matrimonio, del trabajo frente a la mujer, y se empezó a viralizar que muchas mujeres empezaron a compartir su vida tradicional en redes sociales, que hasta ahí yo digo, hey, maravilloso, todo bien, cada mujer tiene derecho a escoger llevar su vida como quiera, pero ojo que ahí viene el tema que les digo particularmente que me está molestando mucho, es cuando ya esas decisiones que tú quieres para tu vida las empiezas a denominar como el ideal de lo que debería ser una mujer,
0: okay.
1: Y más aún cuando ese ideal habla sobre quitarnos nuestra autonomía. ¿Por qué lo digo? Estas tradwives ya se han unido en centros, convenciones y vainas y han dicho que estarían dispuestas, algunas, ojo, no para generalizar, pero algunas han dicho que estarían dispuestas a renunciar al voto porque confían que su pareja, o sea, el hombre de su hogar...
3: El voto de elecciones presidenciales.
1: El voto de elecciones presidenciales. Estarían, imagínate si estarían dispuestas a renunciar a eso, a qué otras cosas también estarían dispuestas a renunciar si parten de entrada con... Lo que más nos ha costado como mujeres.
3: O sea, renuncian al voto porque mi marido.
1: Renuncian al voto porque su marido puede votar. O
0: y
1: también.
0: Amparo Grisales, por ejemplo, cuando va a renunciar al voto.
2: No, eso es otra cosa.
1: Ojalá que nunca se dé digna. Pero también lo están haciendo entonces como un tema conjunto, lo llaman como un voto de hogar. Entonces, que ellos confían que su pareja pueda tener.
3: ¿Cómo es?
1: De hogar. Entonces, un Dios voto.
3: Como lo dictamina mi Diosito.
0: No.
1: ¿Qué tal?
0: No es cierto.
2: Hay un ejemplo, de pronto, ustedes se acuerdan de la creadora de contenido, Rorro, que está previo a pelear a la velada del año. El contenido se viralizó, el contenido de ella inicialmente se viralizó porque le iba a hacer una comida a Pablo. Entonces, todo el contenido es, hoy Pablo se levantó con ganas de una pizza.
3: Sí, sí, claro. Hoy y le hace la pizza de ceros.
2: Puede conectar un poco ahí como que lo de la
1: sí, ese, tradicional. Sí, ese puede ser el tipo de contenido. Pero igual, repito, no significa que porque tú le quieras cocinar todos los días a tu esposo, o quieras lavar los platos, o quieras trapear, o quieras hacerlo.
0: Eso está bien si es decisión de ella. Pues, o sea, si ella toma la decisión y dice como, pues me gusta empacarle la coca a mi esposo, hágale.
1: El tema es no normalizar que las mujeres debemos empezar a ocupar menos espacio.
0: Exacto, no decir, o sea, es que el problema está... Es en que si ella lo quiere hacer, bacano. Okay. Cuando usted de hombre cree que es su obligación, ahí ya hay un error. Eso no es obligación, eso es pues algo que está haciendo y que le nace, y pues qué bonito, no, qué bien por quienes lo hacen.
3: Y las nenas están publicando muchísimo lo que es.
1: Publicando muchísimo, ya ha llegado también ese movimiento a Colombia, ya también hay mujeres de acá también haciendo lo mismo, y como les digo, no importa cómo tú te quieras ver, cómo te quieras vestir, pero ya cuando estás esparciendo estos mensajes que lo que quieren hacer es volvernos cada vez más pequeñas, como toda la vida hemos luchado para dejar atrás esos estigmas, y ahora vienen estas pelas y salen y dicen que serían capaces de renunciar al voto porque su esposo puede votar. Entonces, un voto por hogar. Y entonces los manes con 15 hogares, ¿cuántos votos tienen? Ahí les dejo esa pregunta.
0: Pero yo también voy a una vuelta y es que marica, la moda de los Terians también llegó y todo el mundo no se disfrazó. Entonces ahí hay un punto y es, marica, si a usted no le gusta ese tipo de contenido, pues no lo vea. Si a usted no le gusta que una mujer esté haciendo este tipo de cosas, marica, no la vea. Lo que no, le digo, usted vio Terians, pero no se volvió Terian. Entonces el problema también está en que ahora todo el mundo cree que algo que se vuelva tendencia en TikTok lo tienen que replicar. ¿Para dónde va Vicente? ¿Para dónde va la gente? No, weón, si yo veo, no sé, se puso de moda que entonces todos los hombres tenemos que salir sin camisa. Y yo no quiero salir sin camisa.
3: Pues aquí
0: no,
3: en teatro no había manes diciendo que querían ser trap wife.
1: Pero Pipe, es diferente uno decir, si usted no está de acuerdo, no lo vea, y está apoyo en que cada quien pueda hacer lo que se le pegue la regalada gana en esta vida, pero cuando ya estás esparciendo un mensaje que muchas otras mujeres, de pronto menores, de pronto una persona que esté en una situación lo pueda ver y relacionarse un poco con algo que lo que busca es volvernos más pequeñas, quitarnos nuestra autonomía por la que tanto hemos luchado, no estoy de acuerdo y no siento que sea un contenido que se deba compartir desde ninguna instancia. Más cuando dicen, estaría dispuesta a renunciar al voto. Es que al voto,
0: los
1: por
0: que
1: Dios.
0: Ya se fueron lejos. Sí, sí, sí. Ya.
2: Y es que yo creo que más de un... no creo que sea contenido tendencia. Ya es un contenido como que es un tema social y arrasga un poco lo que están haciendo, ¿no?
3: A mí me pasó, ahorita me hacen acordar de una anécdota bonita hace mucho en Villavicencio. Pero, marica, eso fue hace mucho rato. Y yo estaba ahí como que estaba en un festival de comedia, de cuentería, era eso, man.
0: Sí.
3: Terminé saliendo con una pelada, como, camine, nos tomamos alguito, relajado.
0: No, la cuentería era coleo, así se llama.
3: Coleo, eso, de coleo. Coleo. Y la conversación con la nena, ahorita que lo mencionas, me causó mucha gracia porque yo estaba en plan, listo, tomemos y se da algo, mi Diosito la bendiga, lo que mi Diosito ponga en su corazón.
0: Si me toca amarrarla y tumbarla a las 2 de la mañana.
3: La charla de la nena conmigo, como que su coqueteo de una u otra forma o su modo de verse interesante.
1: Era ser tradicional.
3: Era, no, yo sí me sueño es manteniéndole el desayunito a mi esposo en la casa y tenderle la cama. Y yo quiero en la casa hacer aseo y criar, que me preñe y yo crío. Pero yo quiero eso, yo quiero eso, que él se sienta cómodo y servirle. Yo ¿para qué tengo que salir de la casa?
0: Usted con el condoncito así en la mano.
1: Anda, ¿y el desayuno a qué hora? Y tengo un trasterío allá para que me laves esa loza. No, y parce, lo que te digo, está bien, y yo también tengo muchas amigas de verdad que piensan así, que es su forma de vivir su relación, y yo también estaba en relaciones en las que los hombres han esperado eso de mí.
3: Yo renuncie.
1: Imagínate, renuncie, no digas malas palabras, no hables así, tienes que ser más princesa, siéntate mejor, vístete mejor. Eso es algo que nosotras vivimos, es una realidad, y muchas mujeres lo toman como su lo que quieren para su vida, y como les digo, está bien, siempre y cuando no se nos metan en el rancho a las que no queremos lo mismo, y ese no es el ideal de mujer que todas queremos.
0: Ese me cambió también acordar de una historia, y es mi hermano administraba una finca cafetera en el Eje Cafetero.
3: Sí.
0: Valga la redundancia.
2: Sí, claro.
0: Sí, porque también puede hacer una finca ganadera también puede hacer.
1: Alma africana, puede ser.
3: Mi hermano administra un estudio webcam en el Lleras, valga la redundancia.
2: Dios mío.
3: ¡Perdón! Sí. Ya, pero pasan cosas de redundancia, sí.
0: Entonces, hoy.
3: Sí, continúe.
0: Es bobo. Entonces, había como una población indígena.
3: Sí.
0: Por ahí. Sí, ok.
3: Valga la redundancia.
0: No. Había una población indígena y muchos indígenas y muchas mujeres indígenas iban a coger café allá a la finca que administraba mi hermano.
3: Sí.
2: Correcto.
3: Y iban a coger café. Eso es hacerlo por detrás.
0: No, iban a coger café, okay, a desgranar a la pepa.
3: Pepa, entiendo, voy entendiendo.
0: Va comprendiendo.
3: Sí.
0: Y entonces a mí me pareció una vez muy bonita una de ellas. Y yo le dije, ella está muy bonita. Y arrancó a correr. Y yo dije, la parcela, ¿por qué corre? Entonces le dije yo a los otros, como, ¿por qué corre? Y los otros indígenas, como, alcáncela. Y yo, ¿por qué la va a tener que alcanzar? Y dice, porque el que quiere la penca, el que quiere el racimo, tumba la penca. Entonces, ¿qué? Tenía que alcanzarla y tumbarla. Para Dios bendito. El que quiere el racimo, tumba la penca. Y yo la miré.
3: Y así nació Forrest Gump.
1: Catch me. Parce,
3: parce. La nena sigue corriendo en ese mal parido.
0: La vieja va llegando a Rusia.
2: Todavía está corriendo.
0: El que quiere la penca, el que quiere el racimo, tumba la
1: penca, pues no me va a tumbar, bo.
0: Y yo seguí cogiendo café y yo como, pues yo racimo no quiero, la verdad, yo.
1: Dios, tanto no era, era una.
0: Y para todos fue como, uy, este man dejó irlo porque ella como que prácticamente con eso dijo, sí, voy a muerte, a toda contigo, soy tuya, pero claro, primero me tenés que alcanzar a tumbarme y cuando me tumbes, pues soy tuya.
1: Pero mira también igual ese mensaje, que igual acabo de conocer el dicho y no conozco cómo lo vean ellos, pero igual también tiene un doble sentido fuerte, ¿no? Como que toca huir y a fuerza mira, me tienes que coger, no sé. No,
3: o sea...
1: Estoy sensible con la trad, guay.
3: Está súper... No, me importa un carajo.
0: Toca agarrarla y tirarla al piso.
3: No,
0: y ella, parce, va a pelear por no dejarse tirar al piso. Yo dije,
2: no conocía esa cultura. Yo así se levantaría el resto,
1: güey. Apunte que...
2: Corriendo.
1: ¿Jugando a la pila?
3: Pues, parce, jugar, que lo pongan a uno a jugar cogidas.
2: La
3: y, o sea, la coge y la coge.
4: Sí, eso está hermoso. Dios,
0: o sea, donde yo salga a correr detrás de la vieja pensando que era chucha congelada.
1: Ay, para llevar, para llevar.
0: Donde yo salga a divertirme.
2: Y una congelada.
0: Donde yo salga a divertirme. Donde yo salga a parcharme a decir, voy a ir detrás de ella a ver para dónde va. Me caso.
1: Qué locura.
3: Sí.
0: Ay, eso es.
3: Ay, cuando la nena quiere ser infiel, juega Tintín, corre, corre.
2: Es que son impresentables.
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0: 8:47 minutos en Impresentables. Se acabó esta vaina. Se fue este día, muchachos, para que lo vayan sabiendo. Y mañana llega viernes.
1: Viernes locochón.
0: Viernes. Una semana sin fútbol ya. Las mujeres muy contentas con esto.
2: No, mira para que. Nada, mira que todo mi
1: La gente quiere seguir como con la.
2: Queremos el flow que fútbol, seguir, weón. Esos manes. ¿Cómo voy yo a pedir que acaben el fútbol si tengo mi feed lleno de muchacho bonito? He conocido muchacho unos hombres bonito. Que yo jamás en mi vida me hubiera imaginado. Y ahora tengo un poco de crushes. Las girls estamos afectadas también.
0: De crushes. ¿Cuáles son los crushes que te dejó el mundo?
3: Manu,
0: el periodista venezolano, sí.
2: Tengo dos principales. No quiero sonar cliché, pero ¡Oh, Ferran! Puede ser también el tema
0: el español, el del gol.
2: Español, Ferran, puede ser también el tema del que
0: gol
2: fue el campeón.
0: Y puso a ganar a la selección, chao.
2: Y también, y me doy trompa, y yo lo dije en mi top 5 hace rato, y me doy trompa también,
0: Bellingham.
2: Jude Bellingham. De la selección de Inglaterra. ¡Ah, papacito!
1: Es muy bonito.
2: Sí a todo. Sí a todo.
0: ¿Cuál es tu crush del mundial?
4: ¿Del crush
0: de Peláez?
4: Me mire que me mire.
3: Hola, Chimo. Hola, Chimo.
4: Buenos días.
3: Son las horas, Chimo.
4: Buenos días por la tarde. ¿Cómo están? Me alegra haber alcanzado
3: ese saco está hermoso, güey.
4: Gracias.
2: Está lindo hoy, Chimo.
3: Antes de que digas la marca.
1: Póngase la caputica. Quiero ver la caputica.
3: Chimba, weón.
0: ¡Ay, es Chimuelo!
3: ¡Es Chimuelo!
1: El Real G Chimuelo.
3: ¡Qué gran saco, weón!
4: Sí, me lo regaló un amigo. Lucas me lo regaló.
3: Ah, Luquitas.
4: Luquitas
0: es una que con Lucas consigue todo.
3: Sí, todo en esta vida, weón. Todo en esta vida con Lucas. Sale adelante, marica.
0: Lucas consigue todo, marica.
3: ¿De qué estábamos hablando? ¿Tiene crush? ¿Tiene crush? ¿Es mundialista?
4: Yo tengo un crush, pero no sé si es mundialista o no, pero es un crush.
0: Yo tengo un crush que me dejó el mundial, pero no juega fútbol. Adelante.
4: ¿Cuál es el tuyo?
0: Oh, un crush que no juega fútbol, pero que me dejó el mundial. Continúa.
1: Pasa mucho.
4: ¿La de México?
0: No, Chito, siga.
4: Ah, listo. No voy a embalar a nadie, pero a mi crush, mi crush

0: Muy bonito.
1: Pavel Garidor.
2: Ok.
1: ¿Y Crush Mujer? Que te hayas al mundial.
2: Sí, que se haya viralizado por el mundial o algo.
1: O algo, o lo que sea.
3: ¿Qué? ¿Algo que se haya viralizado en el mundial?
1: Una crush mujer
2: que te que crush se haya visto en el mundial.
3: Mujer.
4: El 10 de un X se parece a Eduard Silva.
3: Vi a Shakira.
0: Shakira
1: en el último, en la última
2: crush
1: presentación.
2: De todos.
4: El crush, la el crush de Juan Peláez se parece a Eduard Silva.
0: Mira que me pasó como Pepe.
2: ¿Qué?
0: Un crush también mundialista, pero no precisamente...
3: Oiga, yo tuve crush mundialista, a mí me pasó algo. Déjeme dar mi felicitación más sincera a lo largo del mundial a esos camarógrafos que encontraban mujeres hermosas de cada país.
1: Ah, no, sí. Pero ellos tienen el trabajo fácil, papi. No, muy bonita allá en esa grada.
3: Pero qué gran trabajo, güey.
0: Muy buen trabajo.
4: Estar enfocar ahí, a una enfocar mujer a, así que esté haciendo... A una nena. Que esté así como haciendo lo que... Bueno, lo que hacían. Pero
3: siendo
4: muy
3: normal, siendo espontánea, sí, así, sí, relajada.
2: No, espontánea, sí. No, ya sabía.
3: Apretando culo. ¿Sí? ¿Será que ellas estaban preparadas?
2: Claro, porque ellas están así.
3: Pues yo creo que...
2: Ellas están así, ellas
1: están. Como jalan.
2: Cuando de repente la cámara...
0: Claro,
4: qué sí. Chistoso.
1: Ay, pero que... ¿qué quieres que salga como Haaland?
2: Claro, no. por eso.
4: Qué chistoso que están Haaland. I am sexy, no way.
2: Se lo juro.
3: Sí.
4: You know me, then.
1: Yo quisiera ser una de ellas. Quisiera ser una.
3: Se vuelven lo más rico de este mundo. Sí.
0: Las novias del mundial.
4: Ya sé cuál es la del mundial. Que hacía todas las mímicas que se pintaban las banderitas en la cara.
2: El cole. Sí. Bien.
3: Cole.
2: Rompiste.
3: Sí.
2: El cole.
4: ¿Se dice el cole?
2: Sí, es el cole.
0: Es el cole.
2: Di, me gusta el cole.
4: Uy, no sé, dudo de que.
3: Cole, me gusta el cole.
2: Me gusta el cole. Es que se llama Ela. Lo que pasa es que la Ela pronunciación cole. Es el. Sí. La pronunciación real.
3: Uno puede decir.
2: Es el. Y es Ela Cole. Ela entonces, Cole, el sí. Cole.
4: Me gusta el cole.
3: Uno puede decir tranquilamente: soy el cólico. Soy el cólico.
2: Sí, el cólico.
3: Sí, cólico, ya.
2: Pero de verdad. O sea, vos decís pinta, sí. que se ponía de todo el cole, sí. Diga.
4: Y que
2: me
4: bailaba como todos. Me fascina el cole.
0: Soy el cole.
3: Soy el cólico, ya.
2: Vivida por el cole.
4: Vivida por el cole.
2: Ya.
0: Vivida. Perfecto, sí.
4: Déjenme. Me dieron por el cole.
2: No,
4: por el cole.
2: No. No, muy bien, Chimuelo.
4: Les tengo hoy chisme. Bueno, llegué a contar.
0: Chimuelo.
1: Chimuelo.
4: Se viene chisme. Dale, edición malentendido.
5: A ver,
4: dice así. Chimu, el malentendido que tú... Hoy la corresponsal Juliana...
2: Espera, Chimuelo, hoy tienes un botón muy grande en la frente, solo pues como...
4: No, lo que pasa es que me traje el timbre.
2: Ah, listo.
3: Ah, ok.
4: No me gusta que toquen el timbre sin que yo esté en la casa. Entonces
2: dice,
4: me lo traje.
2: Cuenta la leyenda que si uno toca la frente de Chimuelo, suena en la casa. ¡Ting, ting!
4: Suena hasta la casa.
3: Sí. Si los personajes de Intensamente existieran dentro de Chimuelo, ven severo domo así. Todo abierto.
4: Es un glamping. Es maloca.
2: Está saliendo Furia
4: de allí. Oiga, pero hoy cómo agrandaron el set, dice Furia.
3: Ese de allá es un lote de engorde, huevón. Ese.
2: Es un abismo.
3: Sí, ese punta blanquita, el Niágara. El Himalaya, así.
0: Chimuelo.
4: Ahora sí, edición My Grand. Chisme, edición malentendido. Hoy la corresponsal, Juliana, nos cuenta que, Chimu, el malentendido que tuvieron mi mamá y mi hermano fue épico. Cuando mi mamá le revisó la maleta del colegio a mi hermano y creyó que había encontrado droga, pero era bicarbonato para un laboratorio del colegio. ¿Qué en película?
3: Uy.
2: A mí me pasó que el dealer me vendió, pues, yo pensé que era droga y me vendió bicarbonato.
3: No,
4: pipe. Yo me di cuenta fue cuando empecé a hacer boquefa.
3: Yo solo quiero decirles que no coman quipitos al lado de Ibrahim.
0: Dios mío.
2: Parce, yo una vez inhalé equipitos, bro.
4: No, lo vi en serio.
2: Sí,
1: pero por gusto propio.
2: Eso sí, estábamos en el colegio y entonces un parcerito. Todos somos un parcero. Todos somos un parcero que tiene 15 años, tiene 12, 13 años, pero tiene una vida ya de adulto y de conocimiento.
0: Es un camino durísimo.
2: Ya vive solo, ha repetido cursos.
0: Tiene una de T.
2: Tiene una de T.
1: Mujeres, lo que quiera.
2: Mujeres, ya es malo, no va con el uniforme.

0: tiene hijo.
1: No respeta a nadie, tiene ya un hijo.
2: Ya tiene un hijo a los 14
1: ya
2: preñó, años.
1: Y este con una vez llega y dice, es que ustedes han visto que la gente tira vuelta por... Y nosotros sanos, nosotros como que no. Y el man nos dice, bueno, sí, hay un polvito tin, vamos a hacerlo con quipitos. Perro. Cuando las pepitas empiezan a estallar como por aquí.
3: No. Sí. No, pero usted por olió por el oído.
1: Cuando, eso se va como para el cerebro cuando empiezan las pepitas.
0: Sí, se siente de verdad, de verdad. Estás dando, claro. Yo creo que estás dando ideas.
2: No, por favor.
4: Se imagina esas neuronas,
0: Pero yo creo que eso ha sido costumbre común. Yo también, una de esas pastillas que uno se toma para el dolor de cabeza.
4: Las neuronas todas, mierda, estamos en Marquetalia.
1: Mierda, el catatumbo. Sí. Así, claro, me da vuelta, güey. Usted saca un moquito loco. Y...
4: Pero su mamá, yo les voy a hacer una pregunta. ¿Su mamá
3: ¿Es el hipotálamo o es Cauca? Así.
4: ¿Su mamá nunca le revisaron la maleta llegando del colegio?
1: Sí, claro. No. Sí, claro.
0: A mí obviamente me han revisado todo. Mi mamá tiene algo y es que no es que ya sea chismoso y quiera saber yo qué tengo, pero tiene un tema con la meticulosidad de dónde está cada artefacto, dónde está cada panty sucio, cada cosa vieja. Y ahí, bueno, pues uno tiene que saber sus mamitas. Mi consejo es que lo que no quieran que lo vean, se lo lleven con ustedes.
3: Pues es que yo creo que la mamá dice, ay, no, yo no te esculqué, yo no te revisé, pero es con esa excusa, vamos a ordenar.
0: Ordenar y tienes...
4: Porque una mamá quiere saber en qué está el hijo.
3: Vamos a ordenar cada página.
1: Densa. La historia mía es muy densa, es demasiado.
3: Ay, Dios mío, y es que yo recogí café durante 17 años, todo triste. Ya había densa, weón, porque mi mamá no tenía que esculcar ni nada, porque dormíamos en la misma cama. Entonces ahí no existía privacidad, ni no existía nada, weón, porque yo sufrí mucho. Ay, que para qué me preguntan a mí, esculcar qué, si ni útiles escolares tenía, weón. Si mi profe de matemática era doña Lolita. Y después ella se cambiaba la blusa, profe de biología, doña Lolita. Entonces todo mi colegio fue así, con decirles que la que me enseñó a nadar fue doña Lolita. Por eso en la marina yo me ahogué y yo no podía hacer nada. Pero prácticamente revivió. Sí,
1: un milagro.
3: Sí, es un milagro.
0: Después fue la Lolita, oración.
4: Se cambió la, sí. ¿Fumaba marihuana? La de artes.
3: Sí. A ver, ¿qué le pasó?
4: ¿Qué le pasó?
1: Se había muy vuelto, pero yo tenía una mejor amiguita en el colegio. Sí. Y mi mejor amiga, pues que es densa, pero densa esta historia.
3: Denzel Washington.
1: Es muy fuerte. Listo. La voy a contar.
3: Vamos con historia de Denzel Washington.
1: Pero fuerte.
3: Ponga música de Denzel Washington.
1: Mi amiguita del colegio tenemos. Pues ya está muy grande.
3: Y lo quiero mucho, Dios.
1: Se fue a hacer el amor por primera vez. Y en esa hecha del amor por primera vez, manchó las sábanas.
0: Pero, ay, claro.
3: ¿Pero de qué color?
0: Rojito.
4: Yo, se cagó.
3: Sí, uno no sabe el color.
0: Rojo, marrón.
1: Las sábanas, bastantico.
0: Terracota.
1: O sea, bastantico. Y entonces ella, Mike, me llama llorando. Me dice, Pipe, tuve esto, tuve mi primer encuentro, no sé qué, no sé qué, la vuelta. Yo, ¿qué hago con estas sábanas? No sé qué. Yo llego a la casa y, Mike, uno de niño, uno es bobo. Es fácil botarlas. Yo dije, las meto al bolso mío.
0: Ah, joda, pero Pipe, primero que todo, tenéis huevo, ¿oíste?
1: Yo no vivía con...
3: Pero venga, ¿la niña con quién tuvo su encuentro? ¿Con un ser humano?
1: Con otro parcero.
3: ¿Y era muy amiguita suya?
1: Era pero de las mejores.
4: ¿Usted prestó sus sábanas?
3: No, ella le está diciendo que en la casa de ella, pero estaba embalada.
1: Pipe, lléguese a mi casa ya. Yo me bajo del bus porque ella se voló antes del colegio con el man. Yo me bajo del bus, arranco corriendo para donde ella, porque a nosotros nos lleva un bucecito.
3: Venga, pero para mí no es lógica. O sea, si manchó... Pues puede ser atribuido a que está en sus días y
1: por
3: ya.
1: Por eso, güey, por eso es que uno de niños es bobo. O sea, uno
0: y
1: joven.
0: No, eso da miedo. Uno joven da susto. Una mancha diferente, eso es una masacre. Además, eso debe haber huellas dactilares. De
4: sí,
0: todo
4: estamos ahí. Hablando. Es una huella. Estamos hablando de que es un corregimiento este lejos del Estado. Claro, donde claro. No se conoce.
3: Y fue la pérdida de la virginidad de la nena. Entonces, no, Esteban nena... está narrando himen y castigo. Así.
4: La rompió.
1: Sí. Y yo digo, no, ¿sabes qué? Pase eso para acá. Y las meto yo al bolso.
3: Sí.
1: Yo en ese tiempo no vivía con mi mamá, sino que como vivía en el pueblo, vivía con mis tías. Y mi tía saca. Mi tía, pues yo dejé el bolso puesto.
0: Paisaca.
1: Maica, el diablo, puta, mi tía, yo creo que a mí jamás me metía la mano al bolso.
0: No, pero es que le olía a hierro con moneda.
3: Claro. Ay, ese olor a óxido ahí.
4: Ese olor a moneda que tiene.
3: Ese pisquero. Ese pisquero ahí, men.
1: Saca mi tía eso y es como, ¿qué es esto?
3: Ay,
1: es claro, para mí la cara fue como, me las doy de galán y digo, tía.
0: Oh, aquí fue.
1: Tía, rompí.
4: Tía, estoy desapareciendo gente con la...
1: Yo, o me inventó. ¡Qué huevón!
2: No, tía, es mi disfraz de fantasmita, mijo, pero estamos en febrero.
1: Y el manchón de sangre, ¿para qué? Yo, cada quien es fantasma.
2: A los fantasmas también les llega. Sí.
1: Fantasma con un disparo. Cada quien, sí. Tía. Marica, yo sin saber, y cualquier historia que fuera a inventar, pues obviamente iba a sonar a me está metiendo sí. Cuento. Al final yo termino, uy, me cayó en la mente de uno porque es tan torpe en vez de simplemente ser sincero. Y yo termino diciéndole, no, tía, lo que pasa es que, ¿se acuerda de mi mejor amiga? Sí, me la comí. Yo.
0: Ay.
1: Entonces, para mi tía siempre fue que era yo el que se había metido con esa peladita. En realidad, la peladita se metió con otro man.
4: Y la peladita quedó embarazada.
1: No.
4: Se imagina que si ha escalado así.
1: No. Afortunadamente.
4: Si hubiera quedado embarazada. Uy, es que usted también, cuando usted dice esa mentira, y la china, sí embarazada, y la tía de uno.
1: Uy, no, me da vuelta. Pero yo creo que hasta hoy se podrá estar enterando mi tía que esa sábana que encontró, yo no fui, huevón. Yo fui virgen hasta dentro de.
0: Tú quisieras que fuera tuya, pero no lo dije.
1: No, yo quise, yo pues sí, toda la
4: vuelta. O sea, que lo chistoso, se imagina la historia de la china. De la china, weón. Sí, es su mejor amiga. ¿Dónde están las sábanas? Se la robó Pipe.
2: Los papás.
1: ¿A usted sabe que Pipe no tiene sábanita?
4: Y se las di con todo el cariño y parte de mí.
1: Marica, yo no soy uno de niño pues en el colegio porque es tan estúpido. No, pues me
0: cago. No, pero es que uno no dimensiona y no por el miedo de lo que sea.
1: Por los nervios, además, claro.
2: Marica, claro, yo en el colegio compré un condón y me lo puse para saber cómo se sentía para cuando fuera a debutar.
1: Y se lo puso en la cabeza que no
2: era. No, me lo puse bien y yo dije, ah, listo, ya estoy preparado por si debuto. Y como hasta 7 años después fue que lo hice.
0: Ya te
4: duró 7 años con el condón puesto.
2: Años ahí.
0: Mi
2: era
0: nadie,
2: era mi primera diálisis, así.
1: Yo pensé que uno el condón. Ay, marica, la primera vez. Yo ensayé solo en mi casa.
4: Malentendidos, güey.
0: Ah, eso es algo que hacen todos, creo.
1: Sí, yo. ¿Sí?
2: Michael, claro, uno ensaya en la casita.
1: Yo pensé que uno se ponía el condón así encima y luego empezaba así, que se pare. Y que luego le iba entrando así en el.
2: Ah, ya.
0: Oye, pero eso no se puede.
4: ¿Qué? No.
2: No, eso no es práctico.
1: No, es que yo lo desenvolví. O sea, yo lo desenvolví, lo puse así. Y yo empecé a pensar en cosas para que levantara. Y yo dije, él va a ir rellenando el espacio.
2: Sí, o sea, tú no metes el pan en la bolsa y luego metes con todo y bolsa al horno que vaya creciendo.
0: ¡Ah, eso
2: no.
0: Se han visto!
5: Pipe vio cómo hacía morcilla a la tía.
0: ¡Han visto!
5: Pipe vio cómo hacía morcilla y le echaba el relleno a la tía después.
1: La tía llega con una tripa ahí suelta y luego eso se levanta. Entonces
2: yo dije,
4: así
2: ¿qué?
4: Se hace morcilla. Ay, parce. Cuando se dio cuenta que hacía era chorizo coctelero, dijo, ay, madre.
2: Sí.
4: Un dato curioso sobre eso.
0: Pero no podía. Sí son así, las bolsas esas en la calle que venden como los manicitos y la vaina que las tienen que inflar así, la inflan y le meten el maní.
2: ¿Qué? No,
1: exacto, pero claro. Lo mío era un maní.
2: No, era un maní. Este man no podía ver el salchichón tranquilo así. ¿Cómo lo hacen para envolverlo ahí?
4: Sobre los condones, por si yo en mis shows siempre regalo condones porque estoy a favor del sexo seguro. Y el condón tiene una forma de ponerse siempre.
1: Sí,
4: la única, pero hay gente que lo desenrolla hacia el otro lado. ¿Cómo sabe usted que se puso el condón mal?
2: Cuando ay, ya.
0: Meses, ¿cuándo?
2: O cuando dice, ay, ya me voy a venir y le saca y viene el condón. No, por favor.
4: La forma en que usted sabe que se puso el condón mal o al revés es cuando usted, no sé si les pasó alguna vez, pero yo supe que me ponía mal el condón mucho tiempo después, cuando usted la saca y sale sin condón. Que usted dice, ¿qué es eso? Una vagina, un agujero negro, weón. Claro, cuando se pone al revés es que el condón queda adentro porque
0: tantos accidentes.
4: Porque no, o sea, el condón aprieta hacia donde se debe apretar, hacia adentro, ¿no? Pero si usted lo pone al revés, no aprieta hacia adentro, sino como que
0: se chupa.
4: Entonces queda hacia adentro. Entonces cuando usted pues le pase eso, usted solo es como quieta.
1: Cuando usted pone el condón al revés, se viene por detrás. Es muy raro, güey.
4: No, son cosas. Ya sabemos cuando tu amiga ensució la sábana.
2: ¿Cuándo?
4: El que ensució la sábana fue el mal.
1: Claro,
4: ahí
1: queda claro.
4: Es un dato curioso.
2: Descubrimiento.
4: Tal y saca y no está el condón puesto. Te pusiste el condón.
1: Ahí me pasó porque yo compré una vez un condón de estos que tiene, que son como. Voy a poner un ejemplo, ¿sí?
2: Sí.
1: Y nadie se va a ofender. ¿no? Sí. Que son como la cara de chimuelo.
2: Sí, sí, sí, sí, sí, sí, sí, sí.
4: Dice nadie, qué mal parido, güey. Texturizado se llama.
2: Oigan.
1: Pensé que era Barroso.
4: Yo vengo es texturizado, tan weón.
2: Parce, chimuelo, chimuelo es el primer man en hacer oral con textura.
1: El
2: con
1: claro, el mismo así.
2: Sí, sí, sí, sí, sí, sí.
1: No solo así, así.
5: ¿Qué pasó? ¿Qué pasó?
2: Sí, sí, sí, sí.
4: Yo puedo darle un par de frentesazos.
1: Y me le tina al revés. Y entonces yo sentía que al que le hacía el masajito las burbujas era a mí, yo decía
2: qué raro, no es que
1: yo, pero si se supone que no debería ser a mí el que al que se siente
2: y usted todo momento feliz ahí. Yo una vez compré
4: marica, le salió el pipí quiropráctico.
2: Sí. sacándole
1: Julio muy malo comprado el pipí,
2: pero salió sin chakras ni nada.
4: Salía como cuando le hacen así en la cara, trágate, descontracturado.
2: Sí. Yo una vez compré un condón dorado.
5: Dios mío.
2: Pero es que uno es muy disperso.
0: ¿Dorado
2: era oro. Entonces yo me malviajé mucho porque lo estaba haciendo. Y yo, uy, le estoy metiendo un lingote. No. O sea, era muy divertido. Sí, hay condones de colores exóticos.
0: Bueno, los del Tino Asprilla eran favorecentes.
2: ¿Y usted por qué conoce los del Tino Asprilla? ¿Usted qué ha hecho? ¿Usted qué ha hecho? Dios mío. Sebas, uy, perro.
0: Muy famosos.
1: Yo sé que perro, Sebas.
5: Hay de sabores, sí.
0: No. En la oscuridad.
4: Mi sabor favorito es el de...
5: ¿Cuál es el sabor favorito?
4: Es que cuando, una época donde los chicles no estaban tan accesibles. No, mentira.
1: Hay unos que brillan en la oscuridad.
2: No, pero porque hay unos con Bluetooth.
4: ¿Qué?
0: No, a poner ahí un mapaleta.
4: No, pero los de sabores...
0: ¿Cuál es el más rico?
4: Yo no sé, güey.
2: Pero ¿cómo así? Porque les pregunto.
0: A ver si cae.
2: Uno, ¿cómo sabe eso? Los sabores.
4: No siento que un sabor. Hablemos de sabores que harían. Uy, imagínese un condón sabor ajiaco, perro.
0: Uy, soporte.
2: No, uno.
4: Uy, muy
2: no. No, unos sabor a mango biche y que venga con una bolsita de sal al lado. Así.
5: Ay, Dios mío. Oh,
4: esos son sabores salecita que debemos inventar. Un condón.
1: Me preocupa es que nos estamos emocionando por los sabores.
2: Uno con tajín.
4: Porque Isa no habló. Sino, o sea, así, ¿sabes qué sería rico? Un condón sabor y a mí, ay, me encanta el sabor.
1: Nosotros aquí no, sabor a paletita.
4: ¿Cómo?
1: Perdón, nosotros porque
4: marica,
1: estamos...
4: pero sabor a bocadillo.
0: Tienen derecho también.
4: ¿Qué?
2: Bocadillo. Sabor a aguacate.
0: Eso costeño, papi.
2: Sabor a aguacate.
1: Sabor a bocadillo es...
2: ¿Ya iba a decir no, eso está muy grotesco.
4: ¿Qué? No, por
2: no,
4: favor.
2: No, que ya tiene costra. No, horrible. No.
4: ¿Qué sabor que los oyentes escriban en el WhatsApp, qué sabor sería chimba? O en el YouTube.
1: Bueno,
4: un sabor chimba, para no. Mí, yo siento que un sabor pleno que no...
2: Agua de panela, agua de panela. Y uno
0: no,
2: pone la leche.
0: Agua de panela, agua de panela.
2: Bueno, agua panela y uno pone la leche y queda teterito.
5: No, sí, por favor.
4: El de panela es el
1: no
4: mejor.
1: No llores, mi niña.
2: Tu teterito.
4: Marica, el de panela es el mejor sabor. El de panela, yo tengo un chiste de eso. Es que el de una vez han visto esos sobres que dicen panela y parece un condón. O sea, parce, un condón con sabor a panela es el futuro porque, ay, es que tengo dolor de cabeza. Échale limón. Échale limón y le quita la gripe y le quita todo. Ay, no, es que no puedo dormir. Lechita y su teterito y a dormir.
1: ¡Ay, qué lindo!
4: Marica, tiene todas las... O sea,
1: la panela que todo lo soluciona.
4: Sí, sabor a panela sería... Y sería muy rico.
2: Sabor a panela sale a jengibre.
1: Sí. Desde que no venga la panela en barra. La panela en polvo, ese sería el problema.
2: Porque terminamos hablando de eso.
1: No,
2: no, estamos hablando de
1: los
2: que queríamos ver mejor mundial.
4: Dicho, oiga, yo voy a dar un segundo chisme de malentendido que me escribió la misma persona.
1: Sí, no, hágale, que igual nosotros estamos felices de trabajar hasta las 11.
4: Hágale, eso me gusta, sí, la gente está lo está disfrutando. Pero este dice, Chimu, mi segundo malentendido fue de mi mejor amigo. Se fue a hablar con la ex suegra.
5: Sí.
4: Ya llevaban un mes determinados. Y mientras estaba hablando con la ex suegra estaba doblando la ropa de la ex. Cuando ve que dobló la lencería con la que la ex hacía el duelo pélvico.
1: Mierda.
4: Ellos habían terminado hace más de un mes. Ustedes saben que cuando alguien dobla ropa es porque
0: recién
4: se lavó. Y si recién se lavó, pues recién se utilizó. Y cuando...
0: Primero que todo, ¿qué hacía él allá?
2: No entendí, ¿me explica el chisme?
0: ¿Qué hacía él allá?
4: Él fue a hablar con la ex-suegra.
2: Sí.
4: Y mientras estaba hablando con la ex-suegra estaba doblando ropa. Y cuando estaba doblando ropa, de la nada salió la lencería de la ex.
2: ¿Y?
0: La lencería que usaba
2: para... ¿Pero él la conoce? ¿La conocía o no?
4: Sí, claro.
2: Lo grave es que
4: él se la regaló.
2: Ah, bueno, lindo.
1: Y era la lencería que utilizaba ella.
2: Pero, parce, pero no. Yo creo que hay muchas mamás que conocen lencería o cosas de la hija. O como que hay una...
4: No, es que ese no es el malentendido, chistoso.
0: El problema es que si está recién lavando la lencería que usaba solo para el duelo pélvico...
1: Él no entendió desde el principio. No, ya le explico. El man va a la casa de quien era su suegra.
2: Sí, hasta ahí normal.
1: La suegra está...
2: Pero es ex-suegra.
1: Sí, sí.
0: Y eso está raro.
1: La suegra, pero recién terminados.
4: No, hace un mes más
1: o menos. Hace un mes, perdón. Ella estaba doblando la ropa de la hija. Y dentro de esa ropa estaba doblando una lencería que la hija solamente utilizaba para ocasiones donde tenía coito. Entonces el man pudo comprobar con eso que la pelada, si le estaban lavando la ropa reciente y era ese tipo de ropa, era porque venía de
0: duelo.
4: Ella viene de mamá, no la ves, no la ves.
2: Pero, uy, yo no llegaría a esas deducciones. O yo soy muy idiota de novio. Yo, ah, su ropita.
4: Antes, sería chistoso. Ropita. Yo creo que Juan dice, yo le regalé ese conjunto.
2: Sí, o sea, yo no lo asocio.
4: Ay, inocente, el Juan y la suegra lo mira así como, mijo, mi hija no le conviene. Mi hija no. Mijo, yo le voy a decir algo, la verdad es que déjela ir a Argentina, déjela ir.
1: Yo a ella no le gusta que se la doblen así, ella le gusta más así.
2: A ella le gusta es que se la metan doblada.
4: ¡No! Es que son impresentables.
0: Impresentables.

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2: Ya son las 10 de la mañana, 23 minutos. Saludo a toda la gente que anda en YouTube. Isa, que siguen con... Tiramos un extended hoy un poquito.
3: Uy, sí, si quieren me quedo. Qué felicidad ver a toda esa gente conectada en YouTube, ¿eh?
2: La gente llegó ahí a parcharse. Recuerde que estamos en YouTube. Lleguen que nos estamos ahí trasteando para que se conecte todas las mañanas a partir de las 6 de la mañana en YouTube. Y es muy fácil, más fácil de ver, Isa. Doble pantalla, la gente se parcha durísimo.
3: Nos vemos más lindos. No es por nosotros, pero es que nos ven con más claridad.
2: 4K.
3: Más vaina, 4K, para que nos vean la belleza que nos esforzamos todos los días para arreglar, ¿no?
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1: Mañana Impresentable a través de la marca más viral de todo Colombia, señores. Al lado de esta W Sound, la número 8, junto a Chris R y Obi on the Drums, le digo buenas para quienes se van conectando y llega aquí, porque todavía sigue siendo una mañana impresentable en donde Diana Restrepo los acompaña.

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0: Hay que recordar que el lanzamiento de esta canción, Yandel y el Fercho planearon un concierto bastante improvisado en Miami, en donde decidieron sobre un yate hacer ese concierto, a comunicar a su gente, hicieron una convocatoria a través de sus historias y así la gente cayó allí a verlos face to face.
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0: Artista que ayer dio por terminada su gira, debí tirar más fotos en Bruselas.

sábado 24 y 25 de julio se prepara Chicago para recibir a nuestra Carolina Giraldo, que arranca con su gira viajando por el mundo, que evidentemente estoy a la expectativa, emocionada por todo lo que vamos

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1: ¿Qué tal? Los invito a viajar a Chile. Viajamos con Floyd Menor y Cris MJ con este éxito, con este hit mundial que se llama Gata Only, y lo escuchas en la marca más viral de todo Colombia. Diana Restrepo acompañándolos en esta mañana de jueves bastante impresentable. Hey.

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1: Hay algo que puedo hacer mal, Aitana. Señores, llega a la marca más viral de todo Colombia, que celebrando el triunfo de España, cantaron todos los españoles esta canción que se llama Superestrella. Además, hay que recordar que en el mes de octubre llega a Colombia con

Nos quedamos aún en el país que ganó la Copa Mundial de la FIFA 2026. Nos quedamos con Relsby directamente de Palma de Mallorca. Y eso que se llama Tua Sin Fab en los 40.

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0: 2015 es Santos y Dinel con Báilame Despacio. ¿Sabían que esta canción tiene un remix con una agrupación colombiana increíble que en el 2017 llega a internacionalizarla un poco más con Piso 21?
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0: Maluma anda muy motivador a través de sus redes sociales y llega a los 40 con tu recuerdo.
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2: Oigan a estos tan convencidos.

Quiero recordarles que el plan para este fin de semana es estar pendiente de los 40, porque junto con Tim Herder vamos a estar pendiente de la velada del año. Al lado de Ibai, este streamer grande español que tiene este evento este fin de semana, nosotros vamos a estar allí. Al mediodía vamos a estar ahí pendientes de todo lo que va a estar pasando en la velada. Creo que es momento justo de darle play a J Balvin y eso que se llama Río. 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

el último día de la semana en donde Team Hater los acompaña en la tarde. Para quienes están preguntando, sí, a través de TikTok y a través de YouTube nos van a poder encontrar. Así que a las 5 de la tarde, si usted está cansadito, quiere salir del trabajo a relajarse, pues nos escucha.

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2: Ya llega Cami Upegui a acompañarlos un rato más y pues a las 5 de la tarde nos parchamos con los muchachos, con Sebas, con Lu, con John Pisito. Me despido contentiendo.

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0: al mediodía en los 40. Yo soy Camila Upegui y escuchábamos a J Balvin junto a Ryan Castro haciendo Dalmatian. Y a partir de este momento y hasta las 2 de la tarde los voy a estar acompañando con sus canciones favoritas, con todos los éxitos. Mientras almuerzan, mientras descansan, mientras se dan el borondito con los de la oficina, siempre conectados a los 40.
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0: Llega el Big Boss, Secret Daddy, es Daddy Yankee haciendo la despedida. Bienvenido.

0: colombiana, con el Europaison, con el Marinista, la lentilla búlgara, el tierno. Eso era muy rico.
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0: Maluma, baby. Mm-hmm. Suena.
1: Yeah. 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

haciendo Sigo Extrañándote, canción del 2016, que sería una de las canciones más importantes en la vida de J Balvin, porque en el video la protagonista es nada más y nada menos que Valentina Ferrer. Y hoy por hoy, pues ya sabemos cómo continúa esa historia. Y hablando de continuación, viene una de mis canciones favoritas del 2002. Es Dilema, Nelly y Kelly Rowland, a esta hora en los 40, que además nos dejaron uno de los memes más famosos del milenio, cuando en el celular, en vez de aparecer una aplicación de mensajería, aparece un cuadro de Excel, ¿sí? Ahí está, es Dilema en los 40.

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1: 12:30 minutos en los 40.
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Es Ryan Castro junto a Maisac haciendo Fan de su relación. Canción que salió justo en un timing perfecto en el 2014, cuando esa frase se volvía bastante famosa después de que la dijo Ángela Aguilar y todos sabemos qué pasó después. Hablando de esto, quiero aprovechar para saludar a la gente que está conectada a través de la radio, a través de la aplicación y a través de la página web los40.com.co. Gente que hasta ahora está pidiendo canciones. Saluditos para Angie, para Angélica, Lucía, Natalí, Jorge, Pablo, Luis, Andrés Felipe Cortés. Qué rico tenerlos por aquí. Voy dándoles gusto. Voy trayendo al Don Omar haciendo Blue Zone en los 40.

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1: En los 40, 12:41 de la tarde.
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sus más recientes canciones, Tuyo y Nada Más, es Carlos Vives dándose la vuelta por los 40. Ha llegado el momento de recibir una de mis canciones favoritas que hizo parte además de la banda sonora de Bad Boys. Bad Boys for Life, era Black Eyed Peas junto a J Balvin, que además hacen un sampleo de The Rhythm of the Night, canción del 93. Los 40. Y se convierte en ritmo. Aquí está, ritmo en los 40.

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a una nueva hora de música en los 40. Llegamos a la 1 de la tarde de la mano de Chris Herrie, Obi on the Drums, en la W Sound número 8, Pico y Chao. Pídame las canciones que ustedes quieran escuchar en este momento a través de nuestro WhatsApp. Ahí estoy yo respondiendo y poniendo todas sus canciones, todos los éxitos. Los 40. Es Aria Vega, eso se llama Ay Mama en los 40.

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nuestra bichota Karol G haciendo Latina Forever. Y hablando de Karol G, pues se acaba de anunciar Concora Tour 2026, que es esta iniciativa que va a acompañar también su gira viajando por el mundo Tropi Tour por los Estados Unidos y Canadá. El recorrido va a empezar el 24 de julio en Chicago y va a visitar más de 20 ciudades. Ustedes saben que siempre promueve educación, bienestar, apoyo legal y empoderamiento femenino a las mujeres latinas. Bien por Karol G. Y ahora es el momento de recibir una de esas colaboraciones que me parecen muy extrañas, pero que fueron éxito. Es Rake, Wisin, Ozuna. Esto se llama Me Niego en los 40.

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2: En los 40, 1:19 de la tarde.
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Es una de las colaboraciones más inesperadas y más colombianas del año. Es Morat junto a Silvestre Dangond haciendo Lo poco que yo quiero. Hablando de Morat, pues arranca su gira de Arenas en agosto, primera fecha en Bogotá. Estarán también pasando por Chile, Argentina y demás. Oiga, hablando de artistas, no sé si ustedes se han dado cuenta que en redes sociales hay un cantante, Mark, español, que hace una canción llamada Dale, hasta ahí normal. Pero empezaron a compartir varios cantantes esta canción, entre ellos BL, Fade y ahora Obi on the Drums. Empiezan las especulaciones. ¿Habrá canción? ¿Habrá colaboración con estos artistas? Sábado.

¿Qué les pareció? A mí me parece que suena muy bien. Ojalá y se dé una colaboración con estos artistas. Ahí está, hablando de BL, pues llega junto a Obi on the Drums. Esto se llama Mi Refe en los 40.

pasar mil años y esta canción siempre va a estar en mi playlist. Es La Villa, Ryan Castro y Capo. Que además, para los que no sabían, la canción está inspirada en la finca original de Ryan Castro que se llama La Villa. Y ahí estaba pasándose por los 40. Yo me voy despidiendo, pero en minutos llega Jumpy DJ a acompañarlos, a ponerles todas sus canciones. Los 40. Por ahora llega Anuel, Mambo Kings y DJ Luyan. Esto se llama Más Rica Que Ayer. Adiós. Chao.

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2: 1:46 de la tarde en los 40.
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Una semana que termina relativamente rápido. Ya hoy es jueves, siempre fin de semana. Vamos calentando motores como siempre con todos los éxitos de los 40. Y así arrancamos esta hora de éxitos. Con Mr. Plata y el americano 4K de las muñequitas. Pero también con algo de Justin Bieber junto a Nicki Minaj. Se llama Fiorena and Pete. Ya vengo a saludarlos.

Está como cuando la distancia está ahí en el medio, se interpone entre una persona y otra. Bueno, por aquí música nueva, se llama Detallitos de la USA, algo de lo más reciente de Altafulla, sonando en los 40. Feliz tarde.

Ustedes son los encargados de la programación, así que los espero por acá en nuestro WhatsApp. Ya vengo a saludarlos, por cierto. Muchos oyentes ahí conectadísimos, ya levantándome la manito. Llega Danny Ocean. Eso se llama Corazón.

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1: La hora Colpensiones 2:25. Llega Miles Smith con Stargazing.

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0: Esa es la versión de Sesh y también se llama Gata Oficial. Suena en los 40. Oiga, otro de los éxitos que por acá chequeo que me están solicitando para la gente del grupo Firme. Más adelante vendrá también algo de Rels B, J Balvin.
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0: Todos. Y algo de Aitana que llega en ese momento con Superestrella.

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1: La hora Colpensiones, 2:44. Por aquí está J Balvin, son los de los 40. Morado.
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Coseñita Core, es Aria Vega con Cule Poco dándoles la bienvenida. Siendo las 3 de la tarde, por aquí estamos en una hora más, un bloque más de muy buenos éxitos. Nosotros son los encargados de programarlos. Como les había dicho, algo de Rawayana junto a Manuel Turizo. Iba a sonar en esta hora. ¿Qué están con inglés en Miami?

esa colaboración tiene que ver con Farruko también. Esa Steve Aoki y Gracie Rendon. Se llama Ya Pa' Qué. En una canción que ha tenido mucho éxito y que, bueno, desde su momento del lanzamiento logra ingresar en los listados más importantes en el mundo. Y obviamente está en esa programación aquí en los 40. Y hablando de éxitos, por aquí llega Olivia Dean, se llama Man in Need.

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0: listado, la hace J Balvin junto a Ryan Castro. Se llama Dalmatian. Vamos a ver qué sucede el próximo sábado. Una edición más en el 40 al 1. 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
0: La hora Colpensiones, 3:30, Los 40. Llega Bad Bunny. Voy a llevarte para PR.

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1: 3:42 la hora, Colpensiones. Ya, Chávate. 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

Para terminar su jornada laboral, quizás. Otros se van preparando para iniciar su jornada laboral. Nosotros por aquí seguimos avanzando. En punto de las 5 de la tarde, llegamos con Team Hater de los 40. Tenemos mucho para contarles de todo lo que ha sucedido con sus artistas favoritos. Los 40. Es momento de recibir a BTS. Por aquí llegan con Swim.

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1: La hora Colpensiones 4:17. Llega Justin Bieber, porque está con Sorry.

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hace parte del proyecto de la Daphne Sound. Es el número 8. Lo hace Chris R junto a Ovion de Drums. Y se llama Pico y Chao. Venga, ya vamos avanzando poco a poco mientras transcurre esa tarde. Y a las 5 llegará Team Hater de los 40. Necesitos por ahí interesantes. Los 14 se llama esa que hace Raúl Alejandro y suena aquí en Los 40.

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1: La hora Colpensiones, 4:38. Por aquí está J Balvin junto a Bad Bunny. Entonces, ¿cómo suena esto? Se llama ¿Qué pretendes?

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0: ¿Cómo andan? Feliz tarde, buenas tardes a todos los que se van parchando a través de la marca más viral de todo Colombia. Ya estamos al aire a través de Team Hater. Usted que está en la radio, los 90.9 en la ciudad de Medellín, pero también nos saluda a los 100.4 en la ciudad de Bogotá, en cualquier parte de Colombia y del mundo, los 40 Radio App. Ya estamos ready. Estamos en TikTok ya, John Paul. Estamos ya listos también por ahí en TikTok como los 40 Colombia, donde usted nos puede ver, se puede parchar con nosotros y ya los vamos a estar saludando para que conversemos. Conversemos de 3 horitas de buena información musical, entretenimiento. Ahí los vamos a estar saludando a todos los que van llegando. ¿Cómo van? Buenas tardes. Saludo para Jumpy, que anda hoy bien sonriente hoy el Jumpy, ¿no?
1: Sí. No, como siempre.
0: Como raro.
1: Siempre.
0: O sea, no. Hoy una sonrisa es diferente.
1: Jumpy. ¿Será? ¿Será? No, porque rara. Hoy es jueves, de pronto.
2: Pero estudiando en los martes,
1: Los lunes.
2: Los lunes.
1: Ya se va terminando la semana, entonces como que queda delicia. Venga, feliz tarde para todos los que ya están ahí conectadísimos. Como decía Seba, ya estamos en live. Bienvenidos a los que nos escuchan y nos ven por primera vez a través de los 40 Colombia. Recuerden que estamos en ese momento en YouTube para que se suscriban, activen la campanita y siempre estén ahí pendientes de todo lo que sucede con los 40.
0: Bueno, déjeme saludar a Luda Silva, que anda por ahí con nosotros, ya también lista, ready to go. En este jueves la veo preparando show para el fin de semana. Ay, Luda, ¿cómo está usted?
2: Hombre, mi Sebas, bien, aquí un tol estresadita.
0: No me estrese.
2: Organizando todo para mañana, que tengo show, show de fútbol. Entonces ando ahí como escribiendo, como organizando, como preparando, uh-huh, como que
1: organizando todo.
2: Sí. Y yo a veces me estreso un tole, pero ya estoy mela.
0: Sí, ahora sí, estamos en el exterior, nos escuchan bien también, Jumpy, toda la gente en todo el mundo. Como Diana Restrepo, que anda ahí ready, como debe de ser. ¿Cómo anda usted? Feliz tarde.
3: Bien, bendito Dios, gracias a Dios. Excelente. Un poco preocupada.
0: ¿Todos preocupados, pues? No,
3: no. La verdad es que fue una mala técnica mía.
0: ¿Qué le pasó?
3: Resulta que a mí... estoy normalizando algo que me sale dentro de la boca.
1: ¿Qué?
0: Dios mío, eso sonó exageradamente feo. A ver, explícanos bien.
3: Hay una vaina que en este momento se me va, no sé si son trololitos.
2: ¿Trololitos?
3: No, son unas cositas, unas pepitas que se hacen o que salen casi dentro de la boca, o sea, como cerca de la garganta o
2: como si fuera amígdala.
3: No. Son residuos de comida. Pero okay. Eso tiene un nombre específico. Trololitos, bueno, lo que sea. Y pues yo los tengo y yo soy muy juiciosa sacándolos porque eso da mal aliento. Uh-huh. Entonces lo estoy normalizando. Y ayer, sacándome uno, casi me...
1: ¿Lastimaste o algo así?
3: Sí, me lastimé y creo que me afectó un poco la garganta y me duele un poco la garganta. Oh. Entonces creo que fue una mala técnica. Okay. Cuando quieran buscar qué es asqueroso, lo sé. Para la gente que sabe qué es, todo bien.
0: Sale mucho, perdón, Diana, coloquialmente, casi siempre cuando uno se levanta y no se ha cepillado. Y ya como es unas pepitas como blanquitas, dices tú.
3: Se llama tonsilolitos. Son unos cálculos amigdalinos que se hacen. Normalmente uno tiene como unas ciertas bolsitas, unas bolsitas dentro de la boca. Sí. Y ellos, pues en esos huequitos se hace residuos de comida. Y se acumula y se acumula y se acumula y se empiezan a hacer unas plaquitas, unas bolitas. Y eso es lo que al final termina saliendo.
0: ¿Cómo puede mejorar eso?
3: Okay. ¿Sacarlas?
2: No duele sacarlas.
3: No duele. No duele porque se hacen como en una bolsita. Es como si se recogiera okay, y ahí okay. Se hace y empiezan a salir. Pero es incómodo. O sea, a mí me da asco, la verdad, a mí me da asco. Porque pues huele horrible. Entonces yo por eso cada rato estoy como limpiando la zona para que no se acumule ni se haga.
1: Claro.
3: Pero eso es muy normal, o sea, no, es normal. Pero ayer, haciéndome la limpieza, creo que me lastimé un poquito la garganta.
0: Bueno, pues mira, historias de Trololitros a esta hora a través de Team Hater de los 45 de la tarde, 20 minutos ya. Aquí los saludamos. ¿Cómo andan ustedes? Saludito por acá para Dulce, que anda ready. También por acá para Juri Nieto, para el gran Carlitos, para Carolina Hernández, que anda ahí también, para Héctor Díaz, que está conectado con nosotros, y todos los que van llegando a través de Team Hater de los 40 en la noche, en la tarde, donde usted esté, lo acompañamos de camino ya terminando su jornada laboral, también va de pronto a trabajar, hay unos que van de gimnasio, hoy es jueves. Para parchar, muchos van a parchar hoy, ¿no?
2: Sí, sí, muchos van a parchar. Hoy es jueves social.
3: Hay parchecitos, sí.
2: Hay gente que apenas está recuperando el hogar después del mundial. Porque como el mundial fue tan largo, entonces es más larga la recuperación del hogar.
0: Claro, son casi un mes fuera de la casa y bueno, espero que le esté yendo bien recuperando el hogar a usted si lo tiene que recuperar. Hoy jueves de muchas noticias, también de música nueva. Atención, porque hoy, si no estoy mal, llega el cantante del barrio El Pedregal, Ryan Castro, con música nueva. Por ahí un romantiqueito que la semana pasada nos estuvo dando par de pistas. ¿Qué es lo que va a pasar con Karol G y Diana Restrepo?
3: Muchachos, mañana arranca en Chicago la gira, viajando por el mundo tour, sí, de Trópico Queta, que arranca, sí, mañana en Chicago. Mañana y el sábado va a tener dos fechas en Chicago Karol G, y pues evidentemente la gente ya está modo Trópico Queta, hágame el favor. Y hay otra cosa también,
0: ¿sí?,
3: que tenemos que celebrar.
0: Cuente.
3: Porque hasta hace unos minutos anunciaron que Karol G va a tener estrella en el Paseo de la Fama.
0: Uy, sí,
3: en
0: bien,
3: Hollywood.
0: Eso bien, en Hollywood.
3: Entonces,
0: bueno, pues
3: hay que aplaudirle a la bichota.
0: Ya hablamos de Karol G más tardecito, pero también previo al fin de semana, la velada del año, que tiene varios enfrentamientos, y dentro de ellos tenemos el enfrentamiento de la colombiana, de la parce, que estará enfrentando y que estará además llevando los colores de Colombia en este evento, que se realiza todos los años. Esta vez va a ser en Sevilla, en la Cartuja, y que vamos a estar muy pendientes de lo que vaya a pasar este sábado, que además, atención, porque hay transmisión oficial de Team Hater el sábado. Desde la una de la tarde, más o menos, vamos a estar con ustedes,
3: sí, señor,
0: compartiendo para que se programa este fin de semana y reaccionemos en vivo a la velada del año. Luda Silva, usted tiene
2: favoritos.
0: Tiene sus favoritos, pero además de eso, hay fútbol este fin de semana ya del todo full colombiano, ¿no?
2: Sí, señor, hay fútbol este fin de semana y para que la gente ya se programe. Ojo, hay gente que se está quejando mucho que porque dices que has que pasar desde el mundial a ver la Liga Profesional Colombiana.
1: Eso es lo que hay.
2: De mala, es lo que tenemos. Sí. Yo ayer vi un partido muy bueno en Palmeiras. No es de la Liga Profesional Colombiana, pero fue un gran partido. Pero para los que pronto están preguntando, recuerden que ya igual ya estamos en Sudamericana y en Libertadores y tenemos equipos colombianos disputando ahí.
0: Sí.
2: Entonces también toca verlos y apoyarlo y toda la huerta. De hecho, el día de hoy juega el Independiente Santa Fe contra Caracas por la Sudamericana. Entonces,
0: torneo internacional.
2: Torneo internacional, va a estar chévere. Y ya, pues ya la Liga Betplay, tenemos este fin de semana. El Verde, por ejemplo, también juega.
0: ¿Cuándo vuelve las ligas europeas? ¿Todavía se demoran?
2: Se demoran un poco. De hecho, este fin de semana hay, pero amistosos. Okay. Hay amistosos. Juega el Manchester, juega el Barça, pero amistosos. Entonces, las ligas europeas están llegando en agosto, más o menos en agosto. Esperar a ver, porque a muchos nos gusta. Por ejemplo, el torneo de Champions, que Champions vuelve otra también. Vez y comienza. La Liga, la Eurocopa.
0: En agosto,
2: septiembre. Entonces, eso se demoran un poquitico más.
0: Jump, ¿usted qué? ¿Cómo va? Cuente. Usted tiene información hoy interesante, mi querido Jump.
1: Venga, ya se conocen los primeros artistas por parte de Billboard. La semana de la Billboard ya reveló esos primeros artistas, entre los que están por ahí algunos colombianos.
0: Bueno, pues vamos a estar conversando de esto y mucho más. A los que llegan a TikTok, haga si no parchar, también estamos en YouTube, por si nos quiere ver por esos lados. Saludito para Karen, para Orlando, que anda también por ahí, también para Dulce, y para todos los que van llegando a través de los 40 Colombia, a través de Team Hater. Hoy es jueves, jueves también, que tiene ese, digamos, ese tinte de previo fin de semana.
3: Sí.
0: También tiene ese flowcito de clásico.
3: Pero siento que este jueves o este fin fin de semana va a ser raro porque venimos de dos fines de semana con puente festivo.
1: Claro, ese fin de semana va a ser muy
3: claro,
1: tranquilo.
3: Claro, ya está raro, ya está, la gente está como...
0: La gente está tranquila.
1: Más como relajadita.
0: Está tranquila, además es casi que mitad de mes, o sea, sí. Es decir, no es ni quincena ni fin de mes, que para muchos pues se activan en esos días. Entonces están como más juiciosos, aunque para todo hay, muchachos. Y esto va de parche este fin de semana.
3: Si busca bochinche, ay, bochinche.
1: Se le tiene.
3: Ay, bochinche.
0: Bueno, aquí estamos. Saludos para todos los que se van conectando. Hoy es jueves clásico también, Jumpy, ¿no?
1: Sí, de una.
4: No voy a escuchar nada.
5: No voy a escuchar nada hoy.
4: Me levanté re-hater.
1: Eso lo hace Don Omar, se llama diva virtual, algo más suave, algo como...
0: Para empezar, como debe ser. Sí.

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1: Ya son las 5:31 en los 40. 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

0: 5 de la tarde, 36 minutos. Mariano, los acompañamos.
1: En el tiempo, ¿qué?
0: Los acompañamos hasta las 8 de la noche, de lunes a jueves. Ya hoy es jueves, semana que pasó rápido, ¿no?
2: Suardo.
0: Gracias al festivo.
1: Volando. Aunque a mí me descuadran un poco los festivos, ya les había
0: descuadran,
1: dicho.
0: Descuadran full.
1: Ayer, como yo tengo el show mañana, un amigo me dice ayer, dice que Lu, mañana nos vemos. Y yo, ¿por qué no vamos a ver mañana? Y que nada, es que pues mañana pasa su show. Y yo, ¿cómo así que mañana? Mañana no es lunes. Yo así estaba perdida también.
0: Caray. No, pero ayer, también yo estoy muy perdida, Lu.
1: Mañana era viernes, que hoy era viernes.
2: Muy bien.
1: Yo pensé que hoy.
3: ¿Tiene cara de viernes?
1: Hoy tiene cara de viernes.
2: Un poco, sí. El lunes lo deja uno desubicado siempre.
0: Lunes festivo.
1: El lunes festivo desubica un tole.
0: Sí.
3: Oiga, ¿y cómo será entonces la próxima semana? Que la semana va a ser completa. O sea, el lunes arranca y chao.
0: Es que ya tenemos casi que normalidad. Sale en agosto.
1: Regresamos a la normalidad.
0: Al lunes festivo no hay casi que hasta.
3: No, en agosto.
0: En agosto
3: dos,
0: solo hay uno. No, porque dos. Un festivo es viernes, no es lunes.
3: Ok. Bueno, termina siendo.
0: Entonces ahí.
1: Eso vendría siendo como una especie de Semana Santa cortica, ¿no?
0: Es correcto.
1: Cuando un viernes Sorry. Está ahí atravesado. Sí, sí, sí. Pa. Pero eso no les pasa que da más rabia es cuando hay, por ejemplo, un miércoles.
2: Miércoles,
1: festivo.
2: Claro.
1: Uy,
2: claro.
1: Parce, ese miércoles festivo lo más innecesario que hay en la vida, parce. Ese miércoles ahí todo atravesado.
2: El año pasado nos tocó para diciembre, ¿no?
1: Sí.
2: Para el mes de diciembre, años. El 24 y el 31 fue a mitad de semana, entonces.
1: Y eso me da vuelta porque es que uno está nomás de tranquilo y es como si lo parara. Como cuando usted va corriendo y se le atraviesa alguien.
3: Sí, que tiene que parar
1: uno. Y uno es como, uy, nea, y le toca volver otra vez a agarrar ritmo. Eso es lo que pasa cuando hay un miércoles atravesado. Vea, hagamos una campaña para que cuando haya un miércoles festivo lo pasen por un lunes o por un viernes.
0: Campaña difícil, ¿no, Ludo?
1: No,
0: le queda un poquito. Bueno, necesito que hablemos de la que no va a hacer campañas.
2: Señor.
0: Literalmente, con respecto a los realities en Colombia, que muchos realities hacen campañas y demás. Pero hay una que no quiere y no va a hacer nunca campaña en el reality de la Casa de los Famosos.
2: ¿Sí?
0: Y es Samantha.
1: La que te lo.
2: No, Lu. No.
0: ¿Quién es Samantha? Primero que todo, contexto, Diana.
2: Bueno, Samantha Correa es una creadora de contenido de la ciudad de Medellín, si no estoy mal.
3: Sí.
2: Muy reconocida porque ha sido una de las mujeres transgénero, ¿sí?, que ha salido a comunicar y a hacer explicaciones. Toda su transición a través de redes sociales.
0: De las primeras.
2: Sí, señor. Samantha Correa dice que en la Casa de los Famosos pagan muy poquito. Samantha Correa empieza a hacer tendencia a través de redes sociales porque ella estaba haciendo un live a través de sus redes sociales, ¿saben? Estaba haciendo como las uñas, ahí la gente le deja sus preguntitas, empieza a charlar con la gente normal y alguien le hace la pregunta de que si a ella le gustaría estar en la Casa de los Famosos del canal RCN, en donde ella dice no me gustaría estar, la verdad, no pagan muy poquito y estar encerrado allá, la verdad, no.
0: Tiempo sobra, dice.
2: Sí, la verdad, dice que entrar allá es perder plata, prácticamente es lo que dice.
1: Un personaje bastante polémico y chévere.
2: ¿Qué pasa? Que Carla Giraldo, presentadora del canal RCN, sí, presentadora de la Casa de los Famosos, ella pues hace un comentario porque sacaron un clip de este TikTok y ella hace el comentario de si no tienes nada que decir y pone puntos suspensivos.
3: Ah, caramba.
2: En donde pues ella expone su inconformidad ante el comentario de Samantha. Hay otra persona que también creo que hace parte de la producción de RCN, en donde también le hace tipo de comentario como de que sí, usted lo que quiere hacer es llamar la atención para que
3: para
2: la llamen.
3: Que la llamen. Ah, para que la llamen. Okay,
2: y Samantha así como que subió una historia por ahí diciendo, mi reina.
3: No me interesa.
2: No me interesa porque es que a mí ya me invitaron. Y la gente, no, mentirosa, saque pruebas. Sacó pruebas.
3: Ya la habían invitado.
2: Samantha Correa, a través de sus redes sociales, sacó pantallazos en donde evidencia que efectivamente la estuvieron invitando. Y en los pantallazos se puede ver que le dicen, bueno, mira, somos de la producción de RCN, bla, bla, bla. Sí, ella da el correo y luego en la conversación se ve que le preguntan, bueno, ¿qué tal te pareció? Y ella dice, sí vi el correo, pero no me interesa porque el pago es muy poquito.
0: O sea, estaba hablando con datos reales.
2: Sí, ella sacó pruebas y la persona con la que estaba hablando le dice como que hay una propuesta, no sé qué, bla, bla, bla, y ella dice que no.
3: Firme
2: y dice
3: que no.
2: No, yo no voy a entrar a la Casa de los Famosos porque el presupuesto o el pago que me iban a hacer a mí
3: Es muy poquito.
2: No da.
1: Esa es.
2: Y la gente le está dando duro a RCN y le está dando duro también a Samantha.
0: Bueno, pues a ver.
1: Porque
0: ¿será que Samantha al fin y al cabo no va? O sea, porque puede que eso genere también un poquito de ruido. Y
2: puede ser estrategia.
3: O sea, puede ser también. ¿No? Puede ser también.
1: Le suban el precio.
0: O sea, sí.
1: Porque ya no va a ir es porque va a pagar poquito.
2: Pero.
1: Que la llamen y le digan, ¿sabes qué? Lo va a pagar lo que usted me quiere.
2: Es una buena técnica, creo yo.
0: Es una teoría y de pronto.
2: Es una buena teoría.
3: Finalmente lo que está haciendo a través de redes sociales es generar ruido, como dice Sebas.
0: Claro.
2: Sí.
3: El canal le puede poner cuidado. Dice, ah, bueno, pero.
2: Pero que digamos, si hubiese sido una teoría o algo así como pues para que subiera rating o no sé, pues sí. Carla Giraldo que salga a comentar, yo lo veo que es más serio, o sea, sí se tiraron raye.
3: No estrategia.
2: No creo que sea estrategia, creo que es real, porque no creo que Carla Giraldo salga a comentar como, o sea, no sé.
0: Puede que Carla también se preste para el juego. Vimos que Carla también ha...
2: Bueno, pues esperemos.
3: O de pronto ya no está en el juego. Simplemente la otra persona, ¿cómo se llama?
0: Samantha
3: sí está creando su estrategia propia de pronto para llamar la atención.
2: Sí, pero pateando la lonchera.
0: O antes entrando.
2: Sé.
0: Bueno, buscando la entrada.
2: Esperemos. No, pues si mostró de que ella se negó a asistir a una temporada, pues es como, no sé.
0: Porque con Valentino pasó no lo mismo, pero Valentino en algún momento dijo como que no es el momento para entrar. Ella dijo también algo como, no dijo que no y se le fue en contra y ni cerró la posibilidad, pero no sé.
2: Pero no, Samantha sí dijo... No, yo no voy porque allá no pagan bien.
0: Ah, pero okay. Eso no termina. No termina
2: pero hay que tener en cuenta que yo siento que no solamente está bajo la exposición de esta Casa de los Famosos. Ahora pronto ya empieza la Casa de los Famosos en México también.
3: Sí.
2: Y creo que ellos también están muy pendientes al producto colombiano.
3: Pero es que finalmente, a ver, una de la esencia de los realities es precisamente eso.
2: Eso, claro. Que generen... Claro, por eso digo, de pronto ya se está negando y está creando ruido para que la llamen de otro lado.
3: Exactamente.
2: Entonces, lo veo también como una buena estrategia, puede funcionarle, ojalá. Esperemos a ver, Samantha, si quieres venir aquí a 40 contarnos qué pasó y nos
3: cuentas.
2: Bienvenida.
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0: 5 de la tarde, 43 minutos. Mucha atención porque estamos dándole play a los clásicos hoy jueves.
2: ¡Pones en tensión!
3: Ya lo presentó Luco.
0: Sí, ya lo presentó Luco. Más va a presentar a Junior.

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0: Tarde 5 minutos a través de Team Hater en este jueves, jueves de buenos éxitos, de clásicos, de entretenimiento, de música, de muchas cosas más también, previo al fin de semana, previo
1: señor
0: a cosas que van a pasar el fin de semana, velada del año, música nueva, por ahí hay parches, hay que ir a Luda Silva, vamos a ver a Luda también, mejor dicho.
1: Ah, sí, allá van a ir ustedes.
0: Parche lo que hay este fin de semana, todos los que se van conectando, un abrazo también. Han salido muchas ya conciertos de este segundo semestre. Por ahí anuncia, se anunció también Omar Courts que va a llegar a Bogotá.
2: ¡Qué bien!
1: Ya casi es el de Patito Feo también. Ya casi no se lo olvide.
0: Usted va para Patito Feo.
1: Yo tengo que ir. ¿Cómo no sé?
3: Justin Quiles. Y Lenny Tavares.
1: BTS también ya casi llega.
2: En octubre, BTS.
1: En octubre, BTS. En septiembre, Patito Feo. Justin Quiles en septiembre.
2: Vení, Romeo y Prince Royce.
3: Septiembre también. En septiembre también va a estar Arcángel en Medellín.
1: ¿Romeo?
2: Y Prince Royce.
1: ¿Romeo nuestro
3: Romeo? Sí, Romeo Santos.
0: La gira Prince Royce, ¿eh?
2: Romeo y Prince Royce.
3: Acá en Bogotá. Mejor tarde que nunca.
1: ¿Cuándo?
3: Creo que se llama la gira.
1: ¿Por qué no sabías informar?
3: Claro. Claro, amor.
1: ¿Cuándo es? ¿Saben?
2: Creo que
3: no sé, creo que es en noviembre,
2: en
3: ¿no?
2: En noviembre.
0: Prince Royce y
2: Romeo.
1: Hola, buena para Prince Royce, pero Romeo, mano.
3: Los dos son lindos.
2: Sí. Los dos. Sí. Ahí le dejo el dato. Sí.
0: Bueno, pues ya segundo semestre con varios eventos, varias situaciones en también el Festival Cordillera que viene por ahí y bueno. Pero también hay que hablar de uno de los eventos que va a estar en el segundo semestre de 2026, que va a llegar a Colombia en diciembre, es el concierto de Karol G, que empieza ya su gira, su tour de Viajando por el Mundo, que es el show y el tour del álbum Trópico Queta. Estará en Chicago y ya hay sold out en Chicago en la primera.
3: ¡Qué bendición! ¡Qué bendición! Mañana y sábado, pero además de eso, Sebas, quiero decirles que hace unas horas confirmaron que Carolina Giraldo se suma a la nueva generación de los artistas que tienen una estrella de la fama en Hollywood.
0: ¿Cómo es la cuestión? Oh,
3: Carolina, nuestra bichota Karol G, tiene estrella en el Paseo de la Fama de Hollywood. Muchachos, pues sí, evidentemente Karol G recientemente, últimamente todo lo que ha pasado con su gira, con su música, con ahora que el tour que va a arrancar, que arranca mañana, nos sigue sumando reconocimientos. Y es que la Cámara de Comercio de Hollywood anunció que la colombiana hace parte de la generación 2027 del Paseo de la Fama, este reconocido calle que usted, si va a Hollywood, sí o sí tiene que pasar por esta calle para conocer estas estrellas que le dan a ciertas figuras del entretenimiento a nivel mundial. Por lo que pues tiene su propia estrella en la categoría de música. Y pues con este reconocimiento se convierte en una de las artistas latinas distinguidas por su impacto mundial. Pregunta técnica.
0: Cuénteme.
3: Hay, además de la actriz barranquillera, preciosa, única, hermosa.
0: Sofía Vergara.
3: Hay otro artista colombiano. Shakira, yo sé que es Shakira.
2: Ajá. ¿Con estrella?
0: Loquillo.
3: Con eso, todos nos quedamos callados. ¿Qué? ¿Cómo así que tuvo estrella de Hollywood?
1: Es que ya no ustedes han visto que uno puede ir a simular que le pusieron una estrella.
3: Es no.
1: Que es como que tú puedes poner tu estrella y tomar la foto.
2: Okay,
1: y
2: okay,
1: la
2: okay.
3: ¿Ah, sí?
1: Sí, es como eso cobran, creo. Y
0: sí, hay unos que sí.
1: Y Loki lo hizo y tomó la foto.
2: Okay, como que tengo mi estrella en el Salón de la Fama.
3: Bueno, pues lo que se sabe hasta ahora es que tiene el reconocimiento. No se sabe cuándo será la ceremonia en donde se haga pues este reconocimiento. Pero estaba viendo aquí.
0: Yo creo que por el momento solamente tiene Shakira y Sofía Vergara.
3: Hasta el
0: solamente
3: momento.
0: Por el momento tienen esas dos reinas. Se le une una tercera reina colombiana.
3: Mire,
0: al Salón de la Fama increíble.
3: En el 2011 tuvimos a Shakira con su estrella y en el 2015 llega Sofía Vergara a esta calle.
1: Sí.
3: Y efectivamente 2027.
2: Para el 2027, Karol G.
3: Me imagino que será el siguiente año la entrega, sí. De esta estrella, enhorabuena.
0: ¡Cómo! ¡Hostia!
3: ¡Hostia, diga, joder! ¡Enhorabuena! 40, porque somos los 40, joder. Enhorabuena para Karol G, porque ya arranca justamente su Viajando por el Mundo Tour. Pues le dan la noticia de que va a tener su propia estrella en el Paseo de la Fama.
2: Y eso la pone en la categoría de grandes artistas internacionales, ya durísimos, durísimos.
1: Una pregunta,
3: señora.
1: ¿Ese paseo no acaba? Porque ya hay mucha gente ahí metida, ¿no?
0: Verdad.
3: Esas estrellas las mueven, ¿no?
1: Esa es mi duda. Bueno. Porque ahí ha habido mucho famoso. Pues yo cada vez veo que más meten más gente ahí, hermano. Y entonces, ¿ok? Eso. O eso es una acera gigante. Pues es una acera que va quién sabe hasta dónde. O es la Gran Manzana.
0: No. Eso es como una avenida. Digamos como la Avenida Junín. ¿Has visto?
1: Larga, pues, larga. O sea, que el día que se acabe la Avenida Paila ya no hay más estrellas.
0: Ah,
1: ya,
0: o sea, quitan que unas. Quedó, o quitan quedó. Unas. O...
1: No, como en aquí. Sí. ¿A quién van a...? ¿Ay, debe estar Freddy Mercury, sí o qué? Claro.
0: Sí, debería de estar Freddy Mercury. Sí.
3: Bueno,
0: sí.
3: Pues le estoy preguntando aquí.
1: ¿A quién? Aquí
3: que me están dando.
2: A tu asistente.
3: Me están apuntando.
2: A tu asistente.
3: Dice que el Paseo de la Fama es enorme.
2: Ajá.
3: Se extiende aproximadamente en 2,1 kilómetros a lo largo de Hollywood Boulevard, sí. Byrne Street y en Los Ángeles. Actualmente tiene más de 2,800 estrellas y cada año se agregan entre 24 y 30 nuevas. Nos están quedando sin espacio, me dice aquí. Que no se quedan sin espacio, que todavía hay muchos lugares disponibles.
2: Oh, okay.
3: Y que si algún día fuera necesario el recorrido se podría ampliar.
1: Ah, bueno.
3: No se quitan las estrellas una vez instaladas. No se quitan. Eso es política.
1: Eso solo significa una cosa.
3: Señora.
1: Tengo fe.
3: Yo tengo
1: fe. Ahí va a estar.
3: Que todo cambiará.
2: Llegará tu momento.
1: Yo estar metida en el Paseo de la Fama por ganar Sábado Felices. Eso no lo va a poder hacer.
2: ¡Vamos!
3: Debería en Colombia haberse un Paseo de la Fama.
1: Debería haber un Paseo de la Fama en Colombia.
3: Debería haber.
1: Ya que simulamos todo, ya que hay una Torre Eiffel en Sabaneta, ¿por qué no hacemos un Paseo de la Fama?
3: Pero entonces no sería una estrella. ¿Qué le pondríamos?
2: No sería colombiano.
3: El Tejo de la Fama.
1: Uy, una arepa.
0: Una arepa.
2: Una arepa.
1: La arepa de la Fama.
0: Que el tejo no está
3: pero,
0: en todo lado.
3: ¿Y la arepa? ¿Dónde la ponen o qué?
1: En el piso.
0: Es que en vez de ser una estrella, es una arepa.
2: El mismo concepto. Sí. Una calle y
1: una calle,
2: ahí.
1: Pero en lugar de estrellas, arepa.
3: Arepa.
1: Sí. Uy, sí. Se imagina.
3: La arepa de la... Agarren ideas, gente. Estamos dando contenido. Bueno, es lo que se sabe.
2: Yo creo que tú serías la primera, Lu.
1: Yo es que la voy a fundar solo para ponerme a mí.
3: Eso me gusta. Lu fundadora.
1: Lu fundadora de la arepa de la fama.
3: Me gusta.
1: Gracias, pero parce.
2: Tengo una pregunta. Ya que estamos hablando precisamente del tema del Salón de la Fama, ¿sabemos cuál fue el primer artista, actor, actriz en tener una estrella en el Salón?
3: Yo sabía que tenía que haber una Jumpy.
2: No, pero era. Es importante saber quién fue el primero.
1: Las Jumpyciadas, hombre, las Jumpyciadas.
2: Van a salir de duda.
1: Jumpy ahora corchándolo a uno, hermano.
2: Todos van a salir
1: de
2: duda.
1: Pero venga, téngala ahí, pero adivinemos primero.
3: A ver, ¿quién creen que fue la primera persona?
0: La primera persona.
2: Primero, que tuvo su estrella.
0: Elvis Presley.
1: Ay. ¿Tú dices que Elvis Presley?
3: No.
1: No, yo digo que Frank Sinatra.
2: Uy.
3: Acuérdense que eso viene desde 1960.
2: Mucho antes.
0: Por
2: no,
0: eso.
2: Pero es que...
0: Marilyn Monroe.
1: ¿Qué dice no. Jumpy?
0: Jumpy, digo una.
3: Parce, yo no sé quién es.
0: Ay, María.
3: De mucha gente me podría matar por decir que no.
2: No, es que yo tenía a Elvis, pues, como personaje de pronto.
0: Elvis
2: más.
3: Bueno,
1: ¿cuál es?
3: La primera estrella permanente instalada en el Paseo de la Fama fue para el director y productor Stanley Kramer.
1: Ah, claro.
3: Colocada el 28 de marzo de 1960. Pero luego, muchos años, se creó la primera que había sido la actriz Joan Woodward.
1: ¿Tú no sabes quién es Stanley?
3: Perro, le estoy metiendo riquísimo.
1: ¿No sabes quién es Stanley?
3: ¿Ah?
1: ¿Cómo llama el parcero?
3: Stanley Kramer.
1: Stanley, ¿no sabes quién es Stanley?
0: Stanley de toda la vida.
1: El creador de todo el universo Marvel.
2: No.
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1: Como ella,
2: como ese Stanley. Los más, entonces que todos nos quedamos serios mirando como que.
3: Todos
0: quedamos de una sola pieza. ¿Será que esto va a sonar en el inicio?
1: No, pero para los que están escuchando, no, no, es para que después no le vayan, no vayan a decir por ahí, de pronto los matan por ahí.
0: Sí, oiga, no. ¿Será que esto va a sonar en el Trópico Queta Tour? Eso es un clásico de Karol G.
3: Sí, por favor.

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1: 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Es momento de darle play a J Balvin y Ryan Castro con Dalmatian.

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0: Hablando de Steam Hater, que es, está al aire ya hoy jueves. Jueves de muchos que van ahí en el carro, van, a través de su... digamos que van saliendo de camellar,
1: ¿sí? Sí.
0: Y van en su cochecito. Y van escuchando ese temita.
2: Van en transporte público. ¡Qué gran canción! Esta canción es como crece Toretto.
0: Hay canciones que son para manejar. Yo creo que esta es una de ellas.
2: Yo tengo una playlist solo para manejar en la que me creo mala.
3: ¿Qué, sí, qué tipo saco, pones?
2: Saco una mano por la ventana. Pongo la otra en el volante.
0: Y hágale.
1: Y así como heladito, como heladito, como.
3: Y el carro empieza a hacer así.
2: Entonces la mayoría son puras canciones de hip hop en inglés.
1: Okay. Ahí,
2: escuchando ahí.
3: Y así te pones el bling bling y tal.
2: Y me creo mala, nea, me creo mala, mala, hasta que veo un hueco. Porque es que es el problema acá.
3: Ah,
2: que es que uno acá no se puede creer tan mal. Uno en Bogotá.
0: Mejor evitar
2: eso. Uno en Bogotá no se puede creer tan malo porque es que los huecos no lo permiten.
0: No, bueno, mire, déjeme saludar a Carlitos Devia que anda por ahí. También para Lore que está también parchada con nosotros.
2: Siempre he querido saber, Carlos, qué es lo que debía tanto.
0: Carlitos de apellido Devia.
2: Ah.
0: Para Luchito que anda también por ahí conectada a través de el TikTok de los 40. Venga, ya estamos a dos días de la velada del año.
1: Es este sábado,
3: solo,
1: ¿no?
3: Dos días.
0: Solo dos días de la velada del año. Está ready la cuestión.
2: Espera que
0: listo.
2: Alguno salga con Luis Miguel. Yo ya dije,
3: vamos.
2: Que yo fuera a pelear, yo saldría con Luis Miguel.
1: Con Luismi.
2: Sí, claro. Se imagina uno qué aura tan hijo de más. No saliendo con Luismi a pelear. No,
0: sí, ya Luismi está como muy recogido, muy
2: y Luismi así ya, mirando a todo el mundo malo y cantando. Cuando calienta el sol.
0: Mañana será el popular cara a cara y el pesaje, último pesaje y cara a cara previo a la velada. Ya se dieron a conocer la, digamos que cuál es el orden de las peleas.
1: Entonces, ¿arranca con quién?
0: Empieza Fabiana Sevillano versus La Parce. No me escuchaste, yo. Fabiana Sevillano versus La Parce. Es el primer combate.
3: Ajá.
0: Es un combate colombiano para iniciar. Estará Clairs, la española, contra Natalia MX, el combate número 2. El combate 3 es Edu Aguirre, primer combate entonces.
3: ¡Fuerte! ¡Vamos! ¡Fuerte!
2: Gastón Edul, vamos.
3: Vamos, Edu.
0: Combate masculino, Edu Aguirre contra Gastón Edul. Después vuelve otro combate femenino, Marta Díaz ante Tatiana Caer. Marta Díaz dice ahí. El quinto combate es By Virus ante Jero Arias.
2: Ah, yo dije combate, que Jero.
0: Ese combate virus. Está muy Jero. Sabroso. Ese combate.
3: Sí, no va a haber buen.
1: Promete ahí.
0: El sexto combate es Alondrisa ante Angie Velasco. El séptimo combate es Litquila ante Kit Keo. El octavo es Rivers versus Rorro.
1: Sí.
0: El combate número 9 es Plex ante Fernan Flow. Y el combate número 10 es Illo Juan ante The Gref. Recordemos que The Gref fue el año pasado el ganador ante el señor Westcol.
2: Sí. Y una pelea estelar, la más fuerte es esa.
0: Illo Juan ante The Gref. ¿Por qué? Digamos que no es tanto por el tema deportivo, aunque se prepara muy bien. The Gref es un deportista muy bravo. Ganó el año pasado, le ganó a Huesco, pues además. El año pasado solamente ha estado dos veces, va a ser la segunda vez esta. Ha estado en competencias de running, el man corre,
3: muy deportista. Dicho,
0: ciclismo y de todo. Uh-huh. Contra Illo Juan. ¿Quién es Illo Juan? Illo Juan es otro creador de contenido español, un streamer. Ha sido muy viral por sus contenidos del GTA.
2: Ah, ok.
0: Él ha hecho de otros contenidos más y ha estado siempre.
2: Ah,
0: no,
2: entonces se va a tirar los pasos de CJ.
0: De CJ. Entonces, ¿qué pasa? ¿Por qué este tiene tanto hype? Porque pues son dos creadores y streamers muy conocidos en España.
1: Sí.
0: Que usted en ningún momento usted pensaría, hace dos años, que Illo Juan se iba a presentar en una velada. Entonces, digamos que también la gente está expectando a ver cómo es que va a entrar Illo Juan, cómo es que va a sostenerse en el ring, si le va a dar los
1: si le va a dar el nivel.
0: El nivel y eso, porque The Gref. Ya vimos lo que pasó con The Gref el año pasado.
2: ¿The Gref contra quién peleó?
0: Contra Westcol.
2: Ese fue el que le pegó al pelado.
3: Sí, pero pues, o sea, hay que entender que West Cole perdió por knockout técnico. Sí.
2: Por knockout técnico. O
3: knockout
2: sea.
3: Técnico es que ya estaba impedido. No, y además de eso, West Cole se lesionó un hombro.
2: Pero cuando hay knockout es porque el man le pega tan duro que
1: ya no le da.
0: Es que
1: no,
0: es que no, no le digo que Greg es muy bravo.
3: Sí, ahí hay knockout.
2: No duró casi.
1: Pero venga, yo siento.
3: Duró un round y medio.
0: Lo que pasa es que lo que pasó el año pasado con West Cole fue que él empezó el round y empezó muy loquito.
3: Muy bien.
0: O sea, se fue de una como muy rápido, como...
3: Se cansó.
0: Y al segundo round ya estaba reventado.
2: Yo creo que West Cole se cansó desde la entrada con Arcángel. Marica, ya
1: Pero, a ver, si es por el tema de porque son streamers y porque, ok, por la misma línea, está bien. Pero por tema físico, siento que esa pelea...
3: Va a estar buena.
1: No, la anterior.
3: Ah, okay.
2: Estaba muy desequilibrada. Estaba
1: demasiado desequilibrada.
2: Claro,
3: poco, sí.
2: ¿Sabes cuál pelea me gustaría ver a mí algún día?
1: ¿Quién?
2: Yo, si me está escuchando Ibai, escúchame.
3: Eso.
2: Ibai.
3: Yo.
2: Pelea contra Mr. Beast.
0: ¿Mr. Beast? Oh. Ibai contra Mr. Beast. Es que él ya lo retó la otra vez en...
2: ¿A Mr. Beast?
0: Sí, en un contenido que hace Mr. Beast, que estuvo también, que estuvo Ibai, varios creadores de contenido. Y allá le dijo, venga, ¿cuándo vamos a pelear?
1: Lo invitó.
2: Porque Ibai nunca ha peleado en su propia velada.
0: No.
2: Entonces, imagínate tú.
0: Todavía hace falta eso.
2: Para mí eso sería, pero contra Mr. Beats, no lo veo contra nadie más. O sea, no lo veo contra nadie más. ¡Oh, Auronplay! Ay, no, pobrecito Auronplay. No, Auronplay.
0: Auron también lo piden mucho.
2: Auron me le pegan muy feo. No, a mí Auron no, de pronto me le hacen algo a mi muchacho. No, mi muchacho no me lo toque. Pero a Mr. Beats sí me gustaría una de Mr. Beats contra Ibai. Ya no creo que sería la pelea.
1: Sí.
2: Para mí sería la pelea.
1: Buena. Que siento que esa pelea sí está como equilibrada.
2: Exacto, porque ninguno de los dos es así el deportista más apo, pues no.
1: Les da tiempo para prepararse, bueno, creo que sí.
2: Ibai, escúcheme. Y Mr. Beat.
3: Acate.
2: Hágale. Para ustedes, no saben, ustedes que les gusta la plata. ¿Ustedes saben cuánta plata harían con esa pelea?
0: Pues yo creo que lo están esperando también, guardando para no quemar de una todos los cartuchos, porque lo de Johan lo esperaba mucha gente en España, entonces todavía falta, por ejemplo, nombres como el de Auronplay, sí, el de Rubius.
2: ¿Rubius contra Auronplay?
0: No da el peso. Por ejemplo, a Rubius ya se paró y dijo, hay un streamer estadounidense, es QC, que es muy, muy, muy conocido en el anglo del streamer, y le dijo Rubius,
1: ¿qué hubo?
3: Hágale.
1: Aquí estoy.
0: Se lo dijo pues como el año pasado o antepasado. Okay. Todavía no se ha dado.
2: Entonces,
0: pero...
2: ¿contra quién pararíamos a mi Auron? No, es que a mi Auron yo no quiero que me le
1: ¿con
2: pegue.
1: Ninguno.
2: No
0: Auronplay.
2: Ese mancito ya peleó. El que era la sal en el mundial. ¿Cómo es que se llama?
1: Speed.
0: No, en la velada del año no.
2: No, pero ese creo también que sí sería un gran personaje para pelear en la velada del año.
0: Sí.
1: ¿No estuvo como invitado? No.
0: Nunca ha estado. Creo que no ha estado como invitado.
2: Él sería un gran. Al contra cualquiera, pero que no sea Auronplay. Auronplay no me lo toquen.
0: Esperemos a ver qué va pasando. Ya estamos previo a la velada del año. Y ojo, porque, ¿qué pasó?
2: Es que yo tengo muchas dudas de eso, porque yo no sé casi de...
0: Pregunte.
2: ¿Qué pasa si en el pesaje alguien no cumple con el pesaje? No,
0: tienen que cumplir. De hecho, el año pasado con... Ay, no me acuerdo con quién fue. Que le faltaba como bajar... No sé, como algo. Y le tocó, o sea, como casi toda la mañana darle vueltas al estadio. Sí.
3: A la Valdiri.
1: Hay un proceso.
3: La Valdiri se metió en eso, se llama, en esas cosas térmicas.
1: Sí.
3: Ella se puso como tipo. Se embolsan para sudar.
1: Mira, hay un proceso que utilizan mucho los fisiculturistas y es el tema de deshidratación. Uh-huh. Entonces les toca deshidratarse.
2: ¿Y cómo se deshidrata uno?
1: Hay varias formas de hacerlo. Por ejemplo, lo que hizo Valdiri, meterla en bolsas térmicas.
3: Sí,
2: pero eso no es peligroso.
1: Claro, obvio. Es peligroso solamente, a ver, se hace solamente para pues poder llegar ese rango de peso, pero no para hacerlo siempre.
2: Pero no se recomienda que lo hagan en casa.
1: No, hombre, por
2: Dios. Ah, yo quería llegar y es que ahí se irá también.
4: No voy a escuchar nada hoy.
3: Me levanté re-hater. Muchachos,
0: deshidrátese.
2: Está diciendo que las uvas deshidratadas querían era peli.
0: Usted se puede deshidratar de muchas maneras. Una de ellas es escuchando clásicos de reggaetón.
1: Perreíto, ¿no?

0: escuchar nada.
1: No, no voy a escuchar nada hoy.
2: ¡Cállese, señora!
0: Me levanté re-hater.
3: Ah. Yao. Alcángel pa. Once.

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1: 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Llega Ari Shabate. 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